Escuchamos a Carlos Santana con el tema Europa, de la producción Amigos, para marzo de 1976. Aparece fechado en la famosa página, la mayor base de datos discográfica del mundo, la página Discogs. Allí inclusive, afortunadamente, colocan los créditos de esta grabación. Disco llamado Amigos, donde hay la colaboración de varios músicos. Por ejemplo, observamos en la guitarra, percusión y congas a Carlos Santana, como líder vocal Greg Walker, hablando de la producción en total, ¿no? Está también Armando Peraza en algunos temas, en el bajo David Brown, en los coros Armando Peraza, Ivory Stone, Julia Tilliman Waters, Maxine Wheeler. Por eso que se llama Amigos, ¿no? Esta producción que inclusive en el mes de julio en la revista Billboard aparece ocupando un buen espacio, este trabajo donde aparece el tema Europa con Carlos Santana. Seguimos en Archivo Caribeño con la mejor música popular de todos los tiempos, en este caso enfocados en el año 1976. Otro artista que nos visitaba constantemente en aquellos años era Ray Conniff. Inclusive en algún programa de televisión, recuerdo, esos programas sabatinos, aparecía él con su cabello blanco y unas mujeres hermosas en los coros, recuerdo. Una gran orquesta, además. Él tomaba muchos temas populares y los llevaba para su orquesta. Por ejemplo, esta que vamos a escuchar, que se encontraba en los primeros lugares en Venezuela para agosto de 1976, o sea, hace 50 años, estaba Una Paloma Blanca, que había sido un éxito el año anterior por parte de George Baker. Además, se parece mucho el arreglo o la adaptación que realiza Ray Conniff para su orquesta. Vamos a escucharlo. Estamos en Archivo Caribeño.

Ray Conniff, lo escuchamos en esta producción titulada El Mundo de Ray Conniff, donde él realiza adaptaciones para su orquesta de clásicos como El Cóndor Pasa, el tema de Suave. Está también Mac the Knife, inclusive, él le realiza una adaptación, El Bueno, el Malo y el Feo, también lo coloca allí, y además Paloma Blanca, como decíamos hace un rato, fue un gran éxito del año anterior por parte de George Baker, y Ray Conniff realiza su adaptación para su orquesta. Él se encontraba, por ejemplo, ahí observo en la columna Las 100 Más del diario El Mundo, donde comenta Enrique Soto, un personaje especializado en este asunto de la discografía en aquel momento. Y él comentaba de los grandes éxitos que representaban Bésame y Dime Dios con el grupo Manhattan, No Se Puede Morir por Dentro con Gianni Bella y La Paloma Blanca con Ray Conniff. Está enfocados en este mes de agosto de 1976. Estamos en Archivo Caribeño como parte de la programación especial de la Radio Nacional de Venezuela, dentro del concepto de Venezuela Renace Toda. ¿Qué se escuchaba en Venezuela, en nuestro país? Hace 50 años, Noemí Berlate, otro de las referentes, en este caso concentrada especialmente en la música romántica, en el bolero, Noemí Berlati, se comienza a escuchar en julio, o sea, el mes pasado, con este bolero Adiós Mi Vida, que adquiere mayor importancia en las próximas semanas. Vamos a escucharlo.

va este bolero, escrito por Marco Posada, Adiós mi vida. Esto fue publicado por Fonodisco a través de la del sello disquero. A veces la fabricación la realiza una empresa, pero la distribución o el sello es otra encargada de la misma. Por ejemplo, en este caso, el sello Corona, quien distribuyó estas grabaciones de Noemí Berlati, y con arreglos de Juan Domené. Adiós mi vida, de Marco Posada. Este tema se inserta en una producción por parte de Noemí Berlati, en un trabajo titulado Mi Segundo Álbum, con el sello Discorona, para el año 1976. Seguimos en Archivo Caribeño, otro tema que sonaba en aquel momento, agosto de 1976, y antes de ir a la pausa, es La Soledad, del mismo disco donde el Gran Combo de Puerto Rico publica Cunaviche Dentro. Allí está presente esta composición de Roberto Angleró, La Soledad.

0: Vamos a una pausa y regresamos en breves instantes con Archivo Caribeño por acá por la Radio Nacional de Venezuela. Como parte de la programación especial, Venezuela renace toda.
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8: Son las 8 y 24 minutos.
9: General Reydy Zambrano, presidente del Instituto Nacional de Meteorología e Hidrología, INAMED.
10: Salió la onda 33, ya tenemos la 34 y la 35 formada, es decir que ya tenemos un camino recorrido. A partir del 1 de mayo inició la temporada de ciclones tropicales para el Atlántico Tropical Norte. ¿Qué quiere decir esto? Que estas ondas tropicales, si consiguen durante su recorrido por el Océano Atlántico Tropical condiciones propias como aguas más calientes de lo normal, pudiesen convertirse en depresión tropical, tormenta tropical, huracán en sus 5 categorías. Ahora bien, nosotros, al estar influenciados por el fenómeno del Niño, él tiende atmosféricamente a cambiar el patrón de viento y me debilita la formación de ciclones tropicales para la zona en la cual nosotros pertenecemos, el Atlántico Tropical Norte, en el Caribe, que no ha tenido ningún tipo de afectación para nuestro país. Adicional a ello, también tenemos el polvo del Sahara. Generalmente, de junio a septiembre, tiende a ser más intenso y esto contribuye también a inhibir las precipitaciones.
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0: Seguimos en Archivo Caribeño por la Radio Nacional de Venezuela dentro de la programación especial Venezuela renace toda. Esta emisión sabatina que cuenta en el trabajo técnico con José Gregorio Guaregua y Gerson Maldonado, este servidor en la locución y producción de este espacio.

Prades y Willy Colón, por ejemplo. Pero para ese instante, para este momento, mediados de 1976, en el cual estamos enfocados hoy, esta producción del Gran Combo era la más vendida de todos los tiempos, según algunos especialistas de la industria discográfica. Vamos a escuchar a continuación, dentro de este inventario de los temas más populares en Venezuela para agosto de 1976, a una muchacha que actuaba como bailarina. Ella trabajaba en el Canal 4, dentro del grupo de baile, el cuerpo de baile, y se le presenta la oportunidad, debido a sus condiciones vocales, para grabar la primera referencia que tenemos sobre ella. Es para julio de 1970, cuando precisamente comentan allí en la prensa que era el cuerpo de baile del canal Venevisión, pero que tenía esa inquietud de grabar y lo hace con el sello Discomoda, comentan allí. Unos pocos años después, a mediados de 1976, exactamente en el mes de junio, se comenta sobre esta cantante venezolana Arelis, que ampliará su mercado con un nuevo sello disquero, con su nuevo sello disquero. Un tema que se llama Canciones son canciones, es la que se comienza a promocionar a partir de ese momento, desde junio de 1976. Vamos a escucharlo.

Escuchamos el tema Canciones son canciones con el sello CBS, el cual se comienza a promocionar a partir de junio de 1976 y por supuesto se mantiene para el mes de agosto cuando realizamos este inventario sobre los temas más populares en Venezuela para aquel momento. Se comentaba que el sello CBS Colombia tenía muy buenos planes.

con esta cantante venezolana Arelis. Inclusive proyectaban impulsarla no solamente a nivel local, o sea, en nuestro país, sino en escala internacional, con este, especialmente con este tema Canciones son canciones. Una, vamos a ver si observamos el arreglista de este tema. Lastimosamente, en aquellos años no acostumbraban a colocar este tipo de datos, inclusive ni siquiera los músicos, por lo menos en la salsa. Ya hay los primeros intentos a partir de principios de los años 70. Pero en los otros estilos musicales, acá en nuestro país e internacionalmente también se ha observado lo mismo. No aparecen, no referencian, por ejemplo, algo básico como el nombre del arreglista o los músicos participantes en cada una de estas producciones. Si observamos en la página de Discogs, nuevamente referenciándola, que el disco LP se llama Arelis, la número uno, y publicado para el año 1977, donde aparece este tema, Canciones son canciones. Estamos en Archivo Caribeño, como parte de la programación especial Venezuela Renace Toda. Sigamos con la música.

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1: Escuchamos al el grupo 1, 2, 3 y Fuera, que se encargaron de modernizar de alguna manera el joropo central, sustituyendo el arpa, maraca y buche por batería, saxofón y un sintetizador, un teclado. Muy interesante esa propuesta de 1, 2, 3 y Fuera. Ellos tomaron varios clásicos de la música venezolana, entre ellos este tema titulado Desilusión, una composición de Juan Vicente Torrealba, que le dedicó a su primera cantante, a Marisela, como él mismo comentaba, pues, se enamoró de la muchacha Josefina Cornieles, nombre de ella, conocida mejor como Marisela. De ese grupo de cantantes que tuvo Juan Vicente antes de la llegada de Mario Suárez, que realmente fue con quien se proyectó el maestro Juan Vicente Torrealba. Hablamos de los años comenzando los años 50, cuando él escribe este tema Desilusión, y que lo retoma 1, 2, 3 y Fuera para grabarlo en su famoso disco Ajo, Limón y Cebolla para el año 1976. Esa producción donde aparecen temas como El Totumo de Guarena, Machu Picchu, Plegaria del Pescador y este tema Desilusión. Esta agrupación de Guatire, 1, 2, 3 y Fuera, estaba conformada, he visto, es más, algunos de los músicos que conformaban parte en la década anterior, de esos precursores de la salsa en Venezuela, pues ellos formaron parte, algunos de ellos, de Nelson y sus Estrellas. Allí está, por ejemplo, Carlos Hugo, los teclados, Edgar Lara, el cantante, de uno de los referentes de ese grupo, bien recordado, Edgar Lara. Él formó también parte de ese grupo de Nelson y sus Estrellas. Elías Barreto, coros y saxo alto. Eudis Blanco, bajo y coros. Manny Delgado, por supuesto, el desde la disquera encargado de la supervisión de esta producción. Y en la batería, guitarra y vocalista, Néstor Blanco, con 1, 2, 3 y Fuera. Entonces escuchamos este tema que llega a los primeros lugares en agosto de 1976, Desilusión, con 1, 2, 3 y Fuera. Estamos en Archivo Caribeño, por acá por la Radio Nacional de Venezuela. Sigamos con la música.

Escuchamos al grupo Punto Sur para 1976. El tema es todo un clásico, Temeridad. Ellos lo imponen a partir del mes de junio de ese año 1976. Entre los créditos que puedo observar en esta contracarátula del disco, estaban en las tumbadoras Juan Carlos Moreno, Antonio Bolívar en la batería, Juan Oberto Lugo no veo claramente, creo que es el bajo. El organista es Carlos Puerta, Antonio Muñoz en la guitarra y Alejandro Medina como cantante. Ellos grababan con el sello Punto Sur, como bien lo recordaba nuestro hermano José Gregorio Guaregua. Y ciertamente ellos grababan con Punto Sur en ese momento, estamos hablando de 1976, y por supuesto dentro de esa competencia que se presentaban con los sellos disqueros como Disco Moda, proyectaba al grupo Los Terrícolas. Bueno, esto también comienzan a buscar artistas con estilos semejantes. Recordemos que Los Terrícolas era un grupo bailable. Ellos tocaban porro, ese tipo de música bailable, pero por el carisma dentro del público, especialmente el femenino, de parte de su cantante de Los Terrícolas, entonces optaron por cantar ese tipo de música romántica con esa misma instrumentación, por eso la presencia del órgano eléctrico en estas grabaciones. Temeridad, con el grupo Punto Sur, estaba ubicado en los primeros lugares para el año 1976.

0: Escuchamos el tema Feliz con la Pandilla, una agrupación surgida en España, creada, por cierto, por Edgardo Díaz, el mismo creador del grupo Menudo. Posiblemente él observó ese gran éxito de esta agrupación juvenil, prácticamente infantil, y pudo visualizar, ¿verdad?, proyectar el enorme éxito que puede tener este tipo de agrupaciones dentro de ese segmento de la población, el segmento juvenil. Entonces, bueno, él estuvo viviendo en España, se desintegra el grupo y él regresa a Puerto Rico, su país natal. Allí es cuando surge su idea de crear ese famoso grupo Menudo. Entonces, esta agrupación, La Pandilla, y ese gran éxito Feliz que pegó internacionalmente, entre ellos en Venezuela, en agosto de 1976, hace 50 años, comenzó a sonar este tema en Venezuela. Vamos a una pausa y regresamos en breves instantes con Archivo Caribeño.
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7: Son las 8 y 52 minutos.
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Escuchamos el tema Canta para comenzar la segunda parte de Archivo Caribeño dentro del disco The Singer para 1976 por parte de Cheo Feliciano, una producción que contó con la participación de arreglistas como Bobby Valentín, Papo Luca, Jorge Milet y Lu Ramírez. Sonny Bravo también está allí como dentro del plantel de arreglistas de esta producción. Aunque el arreglo de este tema, Canta, estuvo a cargo de Lu Ramírez. También estuvieron allí como músicos Eddie Guagua Rivera en el bajo, Roberto Roena en el bongo, los coros de Adalberto Santiago, Rubén Blades, Tito Allen, Vinny Bell en la guitarra, en el piano Papo Luca, en el saxo barítono, ese gran ejecutante dominicano Mario Rivera, Nicky Marrero en los timbales, Harry Vigiano en el tres cubano, Barry Roger en el trombón. También están allí dentro de los créditos Tom Malone en el trombón, las trompetas de Luis Perico Ortiz, en el vibráfono Jorge Milet y por supuesto cantando Cheo Feliciano, este clásico de la salsa Canta, que se comienza a promocionar en Nueva York en mayo de 1976. Ese mes es cuando sale a la venta, por cierto, este disco allá en la comunidad latina de los Estados Unidos, representado en la ciudad de Nueva York. También Joe Gaines, toda una referencia dentro de la salsa, lo colocaba entre los temas más populares de su programa en ese mes de mayo de 1976. Acá en Venezuela se comienza a promocionar en el mes de julio este tema Canta, que llega a los primeros lugares al mes siguiente, o sea, en agosto de 1976. Estamos en Archivo Caribeño, en esta revisión, en este viaje a través del tiempo, y dentro de la programación especial Venezuela renace toda, con la música que sonaba en nuestro país en agosto de 1976.

Un tema que comienza a promocionarse en Venezuela en julio de 1976, los primeros días de julio del 76, y que llega al mes siguiente, o sea, en agosto, hace 50 años, a los primeros lugares con Gianfranco Pagliaro, compositor del tema, por cierto, con el cual compitió Héctor Cabrera y ganó ese famoso festival de la canción en Argentina en 1970, si mal no recuerdo. Era este compositor Gianfranco Pagliaro. Él, para este momento, retoma un tema que había sido un gran éxito en Francia en 1969. Todos los barcos, todos los pájaros. Fue grabado por Michel Polnareff y él lo graba al año siguiente, Gianfranco Pagliaro, 1970. Y bueno, 6 años después, cuando en Venezuela se promociona este tema. Así como La Pandillita, por cierto, que hablamos hace un rato, fue grabado en 1974 y 2 años después se convirtió en un éxito en nuestro país. En este caso, Todos los barcos, Todos los pájaros, con Gianfranco Pagliaro. Un gran éxito entonces para agosto de 1976.

0: Escuchamos una grabación con Julio Iglesias para 1975, esta producción titulada El Amor, donde Julio Iglesias inserta temas como Abrázame, A veces tú, a veces yo, varios éxitos. Y hay aquí tema de amor, ¿Quién? Cuidado amor, El Amor, My Sweet Lord, Déjala, Candilejas, inclusive le realiza una versión a este tema, y esta que escuchamos allí, titulada Quiero, arreglos de Rafael Ferro, como arreglista y conductor. Varios años estuvo Rafael Ferro como director musical de la banda de Julio Iglesias, y por supuesto la producción del propio Julio Iglesias, 1975, este tema Quiero, que sonaba para agosto. Estoy observando algunas carteleras anteriores para ver en cuál momento comienza a sonar, no lo tengo por aquí, pero bueno, que sabemos que para agosto de 1976 representa uno de los temas más escuchados y que además a través del tiempo se ha convertido en todo un éxito. También para ese instante, y un artista que se convirtió en un gran competidor desde acá, desde Venezuela, con Julio Iglesias, José Luis Rodríguez, y quien sonaba en una telenovela con este tema que vamos a escuchar, donde por cierto está la voz además de esa recordada actriz María Alejandra.
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2: Escuchamos el tema Angélica con José Luis Rodríguez, quien en ese año 1976 grababa con el sello Top Hits un disco titulado José Luis de América, Se Busca. Una producción donde aparecían temas como Adiós, Amanecer Americano, Donde Nacieron las Rosas, Otra Noche, No Te Cases con Ella, el tema de Angélica, que lo escuchamos de esta telenovela, Solito con las Estrellas, una constante dentro del trabajo de José Luis Rodríguez en aquellos años de llevar la música tradicional venezolana a la balada o a un medio estilo pop en cada una de estas grabaciones, Isabel y Canto a las Américas. Allí este tema de Angélica, Amor Grande, Amor Libre, una adaptación de F. Sánchez, así leo textualmente, con la participación en el diálogo por parte de Mayra Alejandra, o no era María Alejandra, pero bueno, ahí aparece en los créditos como Mayra Alejandra, la famosa actriz, recordada actriz. Y está también en los créditos, porque los arreglistas de esta producción son Carlos Morián, Raúl Fortunato y Víctor Mendoza, pero es Raúl Fortunato el arreglista de este tema para José Luis Rodríguez, Angélica, para 1976. Para finalizar este bloque, vamos a escuchar a La Dimensión Latina con este bolero en la voz de Vladimir Lozano, tal como era constante en aquel momento. Recordemos que ellos venían de una situación muy difícil, porque en el mes de... sí, el mes anterior, en el mes de julio, es cuando se anuncia la salida de Oscar de León de La Dimensión Latina, que eso trajo, eso fue fuerte, esa noticia para los melómanos, los seguidores de esta exitosa agrupación. Y entonces, bueno, en ese periodo, en búsqueda de un buen cantante, o de un nuevo cantante, con el gran reto de sustituir a Oscar de León, se barajaron varios nombres. Y se decidieron que ya, según he escuchado algunos testimonios, ya habían pensado, viendo la capacidad vocal, ese gran éxito que había obtenido Argenis Carrullo con agrupaciones como el Supercombo Los Tropicales, como el Grupo Guaco, y ese gran éxito en Maracaibo, ellos dijeron, bueno, este es el sustituto perfecto a Oscar de León. Una situación bastante complicada para Argenis Carrullo. Él posteriormente declaró la gran presión que tuvo por parte del público, porque no aceptaban, no era fácil sustituir a ese cantante que se convirtió en toda una figura mundial, como lo es el caso de Oscar de León. Entonces, bueno, el sello disquero también buscando proyectar al otro cantante, el bolerista Vladimir Lozano, promocionan este tema Sin Ti con La Dimensión Latina. Y con este vamos a una pausa y regresamos en breve instantes con Archivo Caribeño.

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19: Son las 9 y 26 minutos.
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comenzar la última parte de Archivo Caribeño en la noche de hoy. Lo hacemos con Canción de la Serranía, con Federico y su Combo Latino, un tema de Roberto Colé cantando Orlando Castillo Watusi, una producción titulada Síguelo ahí a lo cortico, donde en la portada de esta producción aparece Federico Betancur con unas tumbadoras en compañía de dos bailarinas. Recuerdo que él nos comentaba que esto fue un circo francés que estaba en ese momento en Caracas y aprovecharon de usarlas como trabajar con ellas como modelos para la portada del disco titulado Síguelo ahí a lo cortico. Canción de la Serranía, que había sido grabada, muy conocida esa canción jíbara, a cargo de Daniel Santos en agosto también, pero del año 1948. Y en este caso es uno de los temas más sonados en Venezuela en agosto de 1976. Por supuesto, la versión de Federico y su Combo Latino. Estamos en Archivo Caribeño, en este viaje a través del tiempo. ¿Qué sonaba en Venezuela en agosto de 1976? Como parte de esta programación especial, Venezuela renace toda.

0: Escuchamos ese famoso clásico, Melodía Desencadenada. Algunos consideran que es una de las canciones con más versiones en el siglo XX, hasta 500 están colocando por allí como referencia, versiones, diversas versiones de este tema, Melodía Desencadenada, escrita por Alex North con letras de Jai Sarret para la película Unchained. Para el año 1955, galardón, premio que obtuvo otro tema como Love is a Man's Splendored Thing. Ocupa el puesto número 365, esta Melodía Desencadenada, según la revista Rolling Stone, como la 300 mejores de todos los tiempos. Algunos comentan que fue tan popular que en una sola semana se grabaron hasta 4 versiones de la misma. En este caso, escuchamos la realizada por The Righteous Brothers en julio de 1965. Gran éxito en las rocolas de aquel momento, pero esa costumbre tiene la casa disquera, que pueden retomar viejos temas de catálogos, la consideran algunos, y es que 11 años después, para agosto de 1976, aparecía entre los más populares en nuestro país, Melodía Desencadenada. Seguimos en Archivo Caribeño.
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Bésame y dime adiós con el grupo Manhattan era otro tema que se escuchaba ampliamente en ese momento en Caracas, en las carteleras que se generaban en Caracas principalmente, agosto de 1976. Estamos en la recta final de Archivo Caribeño.

Escuchamos con Larry Santos el tema No Puedo Ocultarlo Más, parte de esta, de este inventario de los temas más populares en Venezuela en agosto de 1976. Vamos a despedir este programa, no sin antes agradecer su sintonía dentro de esta programación especial Venezuela Renace Toda. Ifemar Jiménez en la presidencia de la Radio Nacional de Venezuela, José Gregorio Guaregua en el control técnico de los sonidos, y que se apresta por allí con su programa Retro Sonoro Mix, un especial de mezclas de baladas nos trae en el día de hoy nuestro hermano José Gregorio Guaregua. Quien les habló, Gerson Maldonado, en la conducción de este espacio Archivo Caribeño. Recuerden que mañana a las 10 de la noche, mañana domingo, la edición dominical de Archivo Caribeño a partir de las 10 de la noche. Vamos a despedir este programa con el tema Hold Me con Tina Charles, nacida en 1954, esta cantante británica de música disco, y que alcanzó su mayor popularidad en la década de los años 70, especialmente con el tema I Love to Low, también en este año 76. Entonces, bueno, a raíz de este gran éxito internacional que tuvo esta cantante británica, también en aquel momento se promocionó mucho este tema con el cual vamos a despedir nuestro programa en la noche de hoy. Hold Me con Tina Charles, y hasta el próximo sábado por acá, por la Radio Nacional de Venezuela y su programa Archivo Caribeño. Muchísimas gracias por su sintonía.

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12: Son las 9:53.
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1: Son las 9:56.
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10: Son las 10 y 54 minutos.
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Y eso forma parte de, bueno, de estos procesos que llevamos adelante por la paz de nuestra patria.

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0: Son las 11 y 59 minutos.
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0: Son las 12 en punto. A continuación, Himno Nacional de la República Bolivariana de Venezuela. Letra de Vicente Sayas y música de Juan José Landaeta. Interpreta el comandante supremo y eterno de la Revolución Bolivariana, Hugo Chávez Frías.

0: ¡Viva Venezuela! ¡Viva la revolución bolivariana! ¡Que viva el pueblo venezolano! ¡Que viva Bolívar!
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0: Hola, ¿qué tal, mi gente? Ellas sean bienvenidos y bienvenidas a una edición más de su programa Háblame Afro, por aquí por 91.1 FM Radio Nacional de Venezuela, la señal que recorre la patria. También transmitimos en vivo por nuestra emisora hermana Alba Ciudad 96.3 FM por parte de la presidencia de la estación de RNB y Ismael Jiménez. En la consola digital Tolosa, en la coordinación de cabina Cristel Dos Santos. Y el invitado de hoy es Esli Mata, y quien les acompaña siempre, como es costumbre, este humilde servidor afrodescendiente, Gervin Moreno. La programación del día de hoy está dedicada a un hermano cimarrón que estuvo compartiendo con nosotros el año pasado en los estudios de Radio Nacional de Venezuela, especialmente en el programa Háblame Afro, quien en vida tuvo por nombre Tommy Mata, ¿vale? El gran famoso Tommy Mata, hermano salsero, voz cantante venezolana reconocida por los logros que hizo. Hubieron temas icónicos de Tommy Mata, como Toma Conciencia, que quien no lo disfrutó en el año 1981, si mal no recuerdo, fue el lanzamiento de esta canción en la producción de la orquesta La Recopilación. Para desarrollar el tema de hoy, pues tenemos un familiar del directo, que es Esli Mata, quien es coordinador del Cumbe Neida Josefina del estado Miranda, y también es el vocero para América Latina y el Caribe del movimiento panafricano, y está aquí con nosotros en el programa Háblame Afro. Esli, bienvenido una vez más a tu programa Háblame Afro y a los estudios de Radio Nacional de Venezuela. Un saludo a todos los usuarios y usuarias que nos sintonizan el día de hoy, y bienvenido una vez más.
1: Gracias, hermano. Bueno, gracias a todo el canal por la invitación, especialmente a ti, Elvio, por dar este lindo homenaje a un cimarrón como era Tommy Mata, quien, bueno, es un hombre de lucha, un hombre que de enseñanza y de sapiencia. Yo voy a parafrasear a Tommy cuando decía esa creencia.
0: Que
1: decía,
0: ¿qué te pasa él, tú? Decía. ¿Qué te pasa tú?
1: Tommy era un hombre de pueblo. Un hombre que cuando recorría el pueblo de Guarena, eso era increíble. Yo diría que increíble, porque todo el pueblo de Guarena, las frases eran: esa va, ¿qué te pasa tú? En vivo.
0: Sí, afinado.
1: Bueno, eso era impresionante, porque, bueno, él iba a hacer los mandados. Y llegaba, se iba a las 7 de la mañana y llegaba a las 5 de la tarde.
0: Se conseguía a todo el mundo en Guarena, y todo el mundo lo saludaba. Es que Tommy Mata es como esa figura pública y notoria que es difícil que pase desapercibido entre la población, porque muchas personas disfrutaron, se identificaron con los temas de Tommy Mata, además de que su figura, lo que representaba a Tommy Mata, era alegría. Y él tiene un tema que se llama El Ilusionista también, que él decía que eso lo caracterizaba a él, según la canción, yo la escuché.
1: Claro, mi tío tenía uno de los últimos discos que tuvo él, pero ya ahí él se fue con su propia orquesta. El Tommy se separa de la orquesta de recopilación y saca una fundación, se llama Tommy Mata, y saca una orquesta llamada Orquesta Tommy Mata. Tommy Mata y su orquesta. Mira, que era muy, muy, y saca el disco El Ilusionista.
0: Tommy Mata nació y fue un destacado cantante, y que nació el 7 de marzo de 1954 en la reconocida comunidad de Panaquire, en la región Barlovento, estado Miranda. Desarrolló una respetada trayectoria en la música caribeña y falleció recientemente el 31 de julio del 2006 a los 72 años de edad. Yo pude ver la noticia cuando pasaste esa comunicación por todos los grupos de nuestros hermanos y hermanas afrodescendientes, y creo que también me mandaste uno directo donde decía que lamentablemente había fallecido nuestro hermano cimarrón Tommy Mata. Me cayó bastante mal, ¿vale?
1: Sí.
0: Pues, Tommy Mata, yo me siento orgulloso de haber podido compartir con él en los estudios de Radio Nacional de Venezuela, en el programa Háblame Afro. Me acompañó, cantamos en vivo, improvisamos, lo acompañé en los coros. Por ahí está el video en mis redes sociales, sí. Mi tito Gervin Moreno, Gervin Moreno 87. Ahí verán ese video donde compartí, tuve esa oportunidad de compartir con Tommy Mata. Esli, bueno, cuéntame, ¿cómo se siente eso de haber sido sobrino de Tommy Mata? ¿Cuáles fueron las enseñanzas que te dejó tu tío Tommy?
1: Bueno, principalmente el ejemplo. yo creo que el mejor ejemplo que dejó Tommy Mata hacia mi persona fue siempre decirme perseverar y luchar, porque nada es fácil en este mundo, y que mi tío fue un hombre correcto, un hombre de palabra, un hombre que impulsó mucho el tema de la juventud. Me decía siempre que yo era joven, que tenía que seguir adelante y que siempre seguir los ejemplos que dejó también mi tía Neysa Josefina Espinosa, que también lamentablemente ya no me acompaña, pero yo digo que ambas partes me dejaron una enseñanza, Neysa en la parte educativa y Tommy en la parte no nada más musical, sino en la parte popular. Tommy era un personaje en su comunidad, y no nada más, voy a decir, el pueblo de Guarena, sino a nivel nacional. Tommy donde se paraba en Petare, dígame, la redoma de Petare, eso era, bueno, esa es la casa de Tommy Mata, la segunda casa de Tommy Mata, aparte de Valoento, ¿no?
0: Pero mira, Tommy Mata estaba, su último tiempo de vida, vivió en Guarena, uh-huh. Específicamente creo que en Terraza, ¿no?
1: Él comenzó, mira...
0: Pero él viene de Petare.
1: No, mira, te voy a explicar. Tommy comenzó, vivió en Barlovento, en Castillito, justamente...
0: Okay. Panaquire, ¿no?
1: Panaquire. A temprana edad, bueno, por las circunstancias, tuvo que irse de la calle, pues, a defender, a ayudar a su familia, a mantener a sus hermanos. Y hermanos que estaban muy pequeños, era el más joven. Y bueno, Tommy, después van a vivir a Los Mecedores, aquí en Los Mecedores, aquí en Caracas, por donde está la quebrada de Catuche, como decía mi tío, siempre hablaba de eso, la quebrada de Catuche.
0: Ahí hay un barriocito, una comunidad popular que se llama La Trilla.
1: Mi tío vivió en una de estas comunidades, y una de las cosas después que mi tío vive en esa quebrada de Catuche, llega y se traslada a Guarenas. A Guarena, que es donde vive mi abuelo, porque mi abuelo era un apartamento, mi abuelo era dirigente de Copey. Okay. Y mi abuelo le dan ese apartamento, y bueno, se trae a todos sus hijos, a la gran mayoría, y ahí es donde Tommy empieza su paso. Pero fíjate, si yo te contara, y yo le contara a los oyentes, los pasos de Tommy no era para ser cantante,
0: ¿no?
1: Eso lo descubrieron. Fue un descubrimiento, porque Tommy era beisbolista. Tommy jugaba con Davalillo, era un gran pelotero, era queche. Y era un gran prospecto, porque tenía un brazalete, en este caso la palabra que nos hicimos nosotros, un brazalete. Y Tommy era tanto así que iba a ser firmado por los Leones de Caracas y se lo iban allá afuera del país, y mi abuelo...
0: No quiso.
1: Entonces, bueno, Tommy fue descubierto. Eso hay que decirlo como. En una fiesta estaban tocando diversas músicas en esa fiesta. Fue una fiesta regular, se fue la electricidad y quedó él cantando. Y todo el mundo quedó. Sí, y todo el mundo quedó como impresionado, ese joven con esa tremenda voz, ¿verdad? Tanto así que hubieron grupos que en ese momento crearon grupos, ¿verdad? Se crearon un grupo así como que para y ahí fue que Tommy Mata empezó a surgir. Su primera agrupación de Tommy fue el sexteto. El sexteto inspiración. Este fue la

0: primera agrupación de Tommy, donde, bueno, tuvo primero ahí los primeros pasos, después tuvo con la Sensación Latina, que es donde saca un tema para Guarena, ¿eh? Y si yo te contara lo que Tommy le contó, bueno, eso lo contó, lo tiene varios videos, pero me lo contó personalmente a mí también, en el sentido, Tommy iba para el gran grupo, porque en las épocas de los 70, no, de los 80, perdón, los 81, Tommy iba para el gran grupo, porque el gran grupo iba a tocar, iba a estar al lado del los hermanos de Bron. Oye, los hermanos de Bron, ese entonces era la sensación.
1: Una referencia.
0: Bueno, resulta que ese fue y se le perdió la dirección, el Petare. Y él buscando la dirección y se consigue a un amigo de él, no voy a decir el sobrenombre que le decía, porque le decía, a todos le decía sobrenombre, en ese sentido, él lo que no tenía era él, como decía él, pero...
1: El lío más bonito de mi mamá.
0: Decía, yo no tengo la culpa del tema, el lío más bonito de mi mamá. Pero una de las cosas que Tommy los ya ha engañado. No, Tommy, yo sé dónde queda y se lo llevan. Justamente a una de las pruebas antes de sacar el disco de lo que está de recopilación, que estaba probando dos cantantes en ese momento, dos voces, que era Ray Romero y otra voz más que no me acuerdo, él decía que se llama después, no me acuerdo el nombre que decía mi tío, cómo se llamaba el otro cantante, que al final el cantante no siguió, pues no quiso seguir ese disco. Y bueno, mi tío llega de suerte, lo prueban. No, vamos a probarlo.
1: Y encantó.
0: Bueno, tanto así que mi tío termina en ese disco que sacó la recopilación, que se llama Tesoro de Amor. Sacó Tesoro de Amor, que fue el propio nombre del disco. Sacó Toma Conciencia, que es lo que estábamos escuchando al fondo. Y Solito con las Estrellas, que son, bueno, dos íconos. Y bueno, después de la muerte de Ray Romero, Tommy hereda y queda cantando Mi Barrio y Estrellita.
1: Y tomó el testigo y continuó con esas canciones que son muy queridas por la población venezolana.
0: Pero Tommy, te digo que Tommy es un personaje y que en donde se paraba, bueno, cantaba, alegraba al pueblo. Mira, la gente cuando veía a Tommy Mata y ya tenía la sonrisa en la cara.
1: Mira, yo no recuerdo la fecha exacta, pero supe que en Caracas hubo un festival, creo que fue Zona Caracas, y donde vinieron varios salseros. Y escuché al coordinador de su viva voz de ese festival Zona Caracas diciendo que le asombró que una de las orquestas que sonó muy bien y acoplada y alegró bastante al público en Caracas, aquí en Caracas, fue esa orquesta de Tommy Mata. Entonces a mí me contentó cuando estuvo aquí con nosotros en el programa. Yo le hice ese comentario y él me dijo, oh, claro, vale, muy bueno, la gente sabe quién es Tommy Mata.
0: esa va, ¿qué te pasa tú? Esos son el pueblo, pero ¿sabes qué bonito? Cuando tú veías que Tommy salía y se iba por, o uno lo acompañaba, pero a veces yo lo dejaba porque era demasiado y uno tenía que irse adelante, pero él decía, toma, agarra el mercado y vete tú adelante, y me iba yo adelante, pero ¿sabes qué bonito? Cuando el pueblo gritaba, ¿qué te pasa tú? Esa va, en vivo.
1: Mira, Esli, una pregunta. Yo sé que Tommy era afrodescendiente de nacimiento. O sea, nadie tenía que decirle a Tommy, mira, eres afro, defiende tu color, tu lucha, tu historia, tu herencia, ¿no? Pero sé que muchos de los compañeros, te lo digo porque pasó en mi caso, por lo menos mi papá también era muy popular, pero mi papá no tuvo esa oportunidad de levantar las luchas de la comunidad afrodescendiente. Desde la perspectiva que nosotros lo hacemos ahora, ¿no? Ellos eran negros y ellos, su negritud, tan orgulloso de ser eso que eran, de ser afrodescendientes, pero quizás no transmitían ese autorreconocimiento, esa historia de la comunidad afrodescendiente por muchas razones, que quizás no le permitía la dinámica también de la vida de ellos, no fue fácil, tuvieron que salir a temprana edad a laborar, quizás muchos dejaron los estudios para ayudar a su familia, a su mamá, a su papá y a sus hermanos menores. No, pero ¿quién trae al mundo de la lucha afrodescendiente en estos últimos tiempos de Tommy Mata? Porque él también me dijo, yo soy afrodescendiente, pero Esli Mata tuvo que ver con eso, porque sé que Esli Mata, bueno, es fundador del Cumbe Neida Josefina y también es un vocero nacional e internacional de la comunidad afrodescendiente en Venezuela. Entonces cuéntanos eso.
0: Mira, quien trajo a mi tío, bueno, voy a decir al mundo del mundo del autorreconocimiento como afrodescendiente, como cimarrón, fue mi persona y mi tía Neisa, que en ese entonces estábamos los dos pues en este círculo, y él fue como que empapándose poco a poco de las informaciones que nosotros teníamos, de la experiencia, de la historia, y llegó un momento que él dijo, ay, yo estoy afrodescendiente, claro, me reconozco, y tanto así que en la tarima lo decía.
1: Qué raro que no te dijo, no, yo soy negro desde que nací, pero afrodescendiente ahorita que me autorreconozco con esa conceptualización de afro, porque Tommy estaba muy claro, y yo te lo aseguro que nadie tenía que explicarle a Tommy que él era afrodescendiente, porque Tommy nació en Panaquire, en Castillito, dices tú, sí. Promovió la cultura que proviene de la afro-venezolanidad, de nuestros hermanos afro de allá, y también Cuba, que tiene mucha influencia en el género salsa, Puerto Rico, entre otros, pero Venezuela también dio su aporte, y entonces te lo aseguro que a nadie tenía que explicarle eso, solo que con los términos conceptualizados actuales, bueno, Tommy quizás se sumó y se autorreconoció desde ese punto de vista con el tema afrodescendiente, pero un autorreconocimiento de negro, de su negritud que nació.
0: Él cuando se paraba en la tarima decía, aquí le viene a cantar un afrodescendiente porque aquí todos somos afro.
1: Mira, ahorita te voy a probar a ver si tienes sangre de Tommy.
0: Ay,
1: okay. Bueno, eres sobrino y tienes sangre de un cantante muy bueno, muy reconocido, una voz de sonero increíble, ¿vale? Tommy. Sí, si algo lo caracterizaba a Tommy, además de su forma, de cómo él lo hacía, de su forma particular de cómo él cantaba, tenía una voz de sonero.
0: Pero tú sabes que lo más gracioso de eso, que yo siempre digo que el que es cantante, eso es de nacimiento. Porque Tommy, si yo te digo a ti que Tommy fue un estudioso en el tema de la formación de la música, en la familia, hay hermanos de Tommy que estudiaron la música y nunca llegaron.
1: Como no, pero Tommy. Mira, en mi caso, tú sabes que en mi caso, a mí siempre me ha encantado la música, diversa, de distintos géneros. Uh-huh. Pero me siento muy identificado, o me identifiqué de muy niño, con la música rap, ¿no? Pero también de muy chamo, uno por ser afro, negrito, tú sabes que no era fácil. En los liceos, en las escuelas, siempre había ese bullying segregacional o ese bullying modo racista, ¿no? Y yo encontré en el género rap esa forma como de expresarme, ¿no? Y entonces lo que hacía era componer música. Y nadie a mí me enseñó eso. Yo te estoy hablando de que comencé a los 12 años a hacer música y gracias a Dios a través de eso pude tener la oportunidad de compartir canciones o producciones con los hermanos de Hijo de la Calle, con Zavala, que son mis hermanos, Tacoa, Joa el Bambino, Pirulo, también con parte de lo que era Doble Filo. Que era Freddy Brito.
0: No,
1: ella a mí me enamoró. Y el Samurito de los Hijos de la Calle. Entonces, y yo creo que Tommy, seguramente cuando pasaba siempre nos echaba broma. Papinao. Entonces, Tommy lo reconocíamos todos, ¿vale? Todo, yo creo que tuvimos esa oportunidad de reconocer a Tommy Mata como una bandera de lucha, como una figura representativa de lo que era la afro-venezolanidad en el tema cultural y un poco más allá del tema cultural.
0: 40 años de historia estamos hablando musical, eso se cuenta y eso es bastante.
1: A mí me faltó algo de por hablar con Tommy. ¿Qué? Tú sabes que a mí me encanta muchísimo la salsa porque mi papá era salsero y yo desde niño, mi papá hasta en los cumpleaños de los niños ponía salsa. Yo le decía, papá, pero estamos en cumpleaños de niños, no vale, date quieto. Entonces él siempre colocaba mucha salsa y yo recuerdo que él colocaba entre la Fania y otros artistas también. Él tenía un disco que le gustaba mucho entre la recopilación y habían otros, que era Perucho Torcá, creo que era, no recuerdo el nombre, que eran Los Calvos y Los Dementes, algo así. Eran también, y Oscar León, por supuesto, ¿no? Pero él escuchaba también muchos salseros de afuera, en este caso escuchaba a Picón de Rodríguez, Chamaco Ramírez, entre otros, pero de Picón de Rodríguez hay un tema emblemático que es Babaíla. Y Babaíla tenía un contenido tremendo. Que yo de muchacho no tuve la oportunidad de entenderlo, ¿no? Pero ahorita que hemos venido transcurriendo, hemos venido educándonos, investigando, Babaíla era una historia que representaba lo que vivimos o que vivieron.

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7: Nació en Carora, estado Lara, el 16 de febrero de 1942. 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
11: Son las 12 y 34 minutos.
12: General Reydy Zambrano, presidente del Instituto Nacional de Meteorología e Hidrología, INAMED.
13: Salió la onda 33, ya tenemos la 34 y la 35 formada, es decir que ya tenemos un camino recorrido. A partir del 1 de mayo inició la temporada de ciclones tropicales para el Atlántico Tropical Norte. ¿Qué quiere decir esto? Que estas ondas tropicales, si consiguen durante su recorrido por el Océano Atlántico Tropical condiciones propias como aguas más calientes de lo normal, pudiesen convertirse en depresión tropical, tormenta tropical, una categoría. Ahora bien, nosotros, al estar influenciados por el fenómeno del Niño, él tiende atmosféricamente a cambiar el patrón de viento y me debilita la formación de ciclones tropicales para la zona en la cual nosotros pertenecemos, el Atlántico Tropical Norte, en el Caribe, que no ha tenido ningún tipo de afectación para nuestro país. Adicional a ello, también tenemos el polvo del Sahara. Generalmente, de junio a septiembre, tiende a ser más intenso y esto contribuye también a inhibir las precipitaciones.
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0: Mire, estamos de vuelta con más de tu programa Háblame Afro por aquí por 91.1 FM Radio Nacional de Venezuela. Y también transmitimos en vivo por nuestra emisora hermana Alba Ciudad 96.3 FM. Y continuamos con esta programación especial dedicada a nuestro Cimarrón, nuestro hermano querido, nuestro músico, nuestro tío. Yo también lo asumo como un tío nuestro, de los guareneros y guareneras, de los petareños y petareñas, de los afros en general y de los que nos gusta muchísimo el género salsa, que era Tommy Mata. Sí, aquí estamos con su sobrino, Erlin Mata, que tenemos un reto, vamos a ver, porque yo no creo que el único que haya tenido ese bozarrón y esa capacidad artística haya sido nada más Tommy. No, no vaya a defraudar, no, no vaya a defraudar.
1: Ay, Dios.
0: ¿Sabes que el programa Háblame Afro? El que no venga para acá y no cante, no es afro, entonces no me defraude. No, vale, mentira, no los afros necesariamente tenemos que cantar, los afros somos muy versátiles y tenemos muchísimos dones. Pero ese don de lo que es el género salsa, el tambor, nace con nosotros. Erlin, ¿tienes algo particular que quiera compartir con nosotros que te haya dejado tu tío Tommy Mata?
1: Bueno, no, de por lo menos recalcar que Tommy formó parte de dos sellos disqueros, dos grabaciones mundiales, Blue Record y Casanda Record. Eso es sumamente importante destacar, más las cantidades de reconocimiento que fueron entregadas en su momento a Tommy Mata en vida, tanto como joven, como joven sonero en su momento. Y Tommy, lo que quiero recalcar principalmente es que Tommy dejó un gran legado. Es una historia, y es una historia que como todos los cantantes, como los cantantes grandes, Frankie Ruiz, todos esos grandes cantantes, dejó músicas y dejó sus voces. La voz de Tommy Mata va a retumbar, como decía él, en uno de los temas, en el tema Mi Barrio, porque él transformó el tema Mi Barrio y habla de cómo retumba el barrio en sus rumbas. Nos va a retumbar las rumbas de los barrios de Venezuela, los barrios humildes, y sobre todo ese sentimiento que dejó Tommy en los temas, cómo el pueblo se identifica directamente, no nada más con qué te pasa tú, las frases de afinado, esa va, y todo lo que él más decía, echando varilla, como decía él, yo soy un echador de varilla.
0: Mira, tú sabes que Tommy Mata, importante porque la música salsa, aunque creo que en los años 70, 80 fue un boom, te lo digo porque era la época de mi papá, pero que la música salsa, el género salsa, también sufrió mucha discriminación. Hay una satanización con la música salsa, como tú no tienes una idea, más que todo con la salsa vieja, la salsa dura. Igual le pasó al género rap, igual a la música urbana, cuando empezó el auge de la música urbana a principios de los 90, aquí en Venezuela, ¿no? Estamos hablando de Venezuela, con La Corte, Hijo de la Calle, entre otros, sufrió mucha discriminación, mucha satanización. Entonces, Tommy Mata, entre otros compañeros, convertirse en una de esas voces de las comunidades populares, de ese Barlovento, de ese Panaquire, de ese Petare, de ese Guarena, y representar a una generación para lo bueno, para el aporte a la cultura, para que disfrutasen las venezolanas y los venezolanos con esos temas icónicos, es importante. Oye, no fue fácil, y además no dejarse atrapar con todo eso que llegó también con la salsa, ¿sabes? Porque hay muchísimos artistas reconocidos que se perdieron en el camino. Gracias a Dios, Tommy Mata continuó con su carrera y una vida común, como un venezolano más, un afro más.
1: Claro, Tommy siguió su carrera artística, incluso Tommy le siguió cantando al pueblo, aunque no tuviera los contratos necesarios que tenía que tener como un buen cantante, tanta historia, pero Tommy siguió cantándole al pueblo, siguió en las comunidades, y siguió, bueno, como yo digo, como debe ser un cantautor, cantando de calle a calle. Cada vez que Tommy salía, bueno, era un canto, era la gente le pedía Hermano Mío, le pedía Mi Barrio, Estrellita, Tommy, cántame Solito con las Estrellas. Tommy, ¿y por qué tú grabaste ese tema? ¿Qué significa ese tema? Entonces te relataba por qué te grabó El Ilusionista, uno de los últimos temas que sacó en el disco de Ilusionista.
0: Mira, entre algunos de los personajes reconocidos que vi que le rindió homenaje público, por lo menos en sus redes sociales, fue Orlando Guatuzzi, hermano afrodescendiente, figura reconocida del género y representante del género salsa venezolano en el mundo, y dijo: mi hermano Tommy, vale, oye, triste partida de nuestro hermano, me recuerdo quién era Tommy Mata, un hermano muy alegre. Y bueno, él comparte mucho de los sentimientos que nosotros compartimos y que decimos que era Tommy, pues lo compartió Orlando Guatuzzi. Seguramente muchos artistas del género salsa venezolano y de no salsa, seguramente también lo reconocen. Yo me siento orgulloso de poderlo haber entrevistado en estos espacios. Y no antes de su partida física, por supuesto, ¿no? Pero sé que muchas personas esperan que una figura importante de algún género en particular, en este caso Tommy, esperan que ya no esté en este plano terrenal para poder decir lo importante que era y el aporte que dio. Nosotros lo hicimos, gracias a Dios, en vida, y quizás no en su mejor momento. Es decir, no fue cuando grabó Toma Conciencia con la recopilación, fue con su producción independiente de él, porque no tenía apoyo, un sello disquero de él y un equipo, su orquesta que lo acompañaba, con esta producción, que ese tema que estábamos escuchando, hermano mío, buenísimo, que yo no entiendo cómo ese tema no caló en lo que eran las emisoras y las radios nacionales, porque era muy bonito y tiene un buen contenido. Y entonces nosotros nos sentimos orgullosos, el equipo de Háblame Afro y de Radio Nacional de Venezuela, que pudimos tenerlo aquí en los estudios apoyando su trayectoria, apoyando su música y apoyando su última producción que en vida nos regaló nuestro hermano Tommy Mata.
1: Tú sabes que te voy a contar algo que me... una de las cosas que... una de las frases o del apodo que me dejó mi tío. Él me decía, bueno, la gente después que falleció mi tío, mucho el director de patrimonio, mucha gente que me dice, tu tío se sentía muy orgulloso de ti, pero él me decía el filifinito. El filifinito, filifinito.
0: Acá.
1: A todo el mundo le ponía apodo, eso sí.
0: Mira, yo tengo un tío también, un tío de Petare, que es que en Petare, cuando se da el auge este de la salsa, que empieza a salir el tema de la recopilación, orquestas nacionales, Guatuzzi y entre otros, Quinta Galaxia, también yo tuve un tío que tuvo los siete magníficos, él era, ajá, de Petare, de la 37, Petare, Mezuca específicamente, ajá, y él también y tuve esa iniciativa de formar parte de una agrupación que se llamaba Los Siete Magníficos, y ellos eran así, era su característica. Él me decía, o me dejó el apodo de Magui.
1: ¿De Magui?
0: ¿De dónde lo sacó? No me acuerdo, pero creo que mis tíos una vez me explicaron que Magui era como una caricatura, ajá, un personaje de una comiquita que era negrito y entonces se llamaba Magui. Sí. Esa era más o menos, era su característica de ellos, ¿no?
1: Sí, sí. Tú sabes que una de las cosas que Tommy, para decirte más, que Tommy entró en este mundo del cimarronaje, Tommy era coordinador de cultura del Cumbre Neiza Josefina Espinosa en el municipio Plaza, pero también era el vocero afrodescendiente de su comunidad Vicente Emilio Sojo, y específicamente Terrazada de Positivo, era principalmente lo que es el Consejo Comunal. Y bueno, Tommy dejó mucha enseñanza. Yo te digo que aparte de la enseñanza, Tommy era una persona que amaba la revolución bolivariana, era un revolucionario, defendía la revolución. Tú veías a Tommy parado allá en el Club de los Abuelos, o se iba a la esquina allá en el punto de Guarena, y Tommy estaba defendiendo la revolución. Defendiendo, eso no es así, esto es así, o sea, se veía su aló presidente, el comandante Chávez,
0: aquí canto,
1: todo.
0: Mira, aquí canto, yo digo, Tommy, suéltate una capela en vivo, entonces, dale, dale, afinado, esa va. Entonces, empezó, el hombre aquel que con gran humildad, y por ahí se fue, y entonces estaba pendiente con el coro, que yo no me fuera del tiempo.
1: Ah, sí, porque estaba pendiente.
0: Y yo haciéndole el coro. Lamentablemente no, creo que le canté un pedacito, porque yo como que comenté con él lo que estaba conversando contigo en el sec pasado, del tema de Babaíla, uh-huh, que yo no había tomado conciencia de niño, quizás por la capacidad de muchacho, de niño, pues, pero una vez que empieza empiezo a investigar, a estudiar, entro, que ese tema importantísimo. Entonces, yo dije que yo más nunca bailaré ese tema, hermano, Esli, no puedo. No. Un tema, mira lo que dice más o menos, yo voy a cantar, para pa decir rompemos el hielo, porque para que tú te atrevas. Entonces, ese tema bello, que me fuese verlo, haber podido cantarlo con él, pero no pude. Allá en el cielo Tommy sigue haciendo sus músicas, sigue haciendo sus sonidos. Y me fuera gustado para que él me corrigiera si me equivocaba en algún tono. Era Va Baila, a mí me encanta ese tema. O sea, Va Baila fue vendido al mercado de esclavos. Va Baila fue, lo separaron de su madre, de hacia una tierra muy lejana. El criado fue con grillete en el pie. Va Baila fue vendido al mercado de esclavos. Va Baila fue. Ahora, bueno, esa fue mi aporte. Mi aporte aquí. Bueno, entonces, eso era como para darle como que ese apoyo. No, para considerarme contigo y darte el apoyo a nuestro hermano Esli Mata, porque tiene una responsabilidad y no defrauda. No sé cuál vas a elegir tú.
1: No, bueno, uno de los temas íconos de mi tío. Y que tú sabes que en la fiesta de recopilación, Ray cantaba Estrellita, pero había otra estrella. Mientras que Ray cantaba Estrellita, había Solito con las Estrellas.
0: Solito con las Estrellas.
1: Que es la que cantaba Tommy Mata.
0: Bueno, yo no sé, esa es tu responsabilidad. Usted verá cuál.
1: Tommy decía, no canto, no soy cantante, por si acaso. Soy.
0: Todos cantamos, que no político. Lo hagas afinado, bueno, que no lo hagas en los tomos.
1: Afinado no lo voy a hacer. Dale, pues. Como Tommy nunca.
0: No, claro,
1: es único en ese sentido.
0: Mira, Tommy era alegría.
1: Sí.
0: Quizás muchos dirán, oye, pero el programa dedicado a Tommy, pero no tan triste, no. Es que no podemos estar triste con una persona tan alegre, que su característica era eso, donde llegaba Tommy le daba sazón a la cosa. Y yo sé que si Tommy tiene la oportunidad de estar observándonos en algún plano donde él esté, dirá, bueno, esta es la esencia de Tommy Mata con nosotros. Y con ustedes es Esli Mata.
1: Ay. Bueno, Tommy cantaba Solito por la Estrella, que decía, hora de amor, solito por la llanura, por nuestro amor, tú me decís tu ternura, me prometiste que nunca me olvidaría, y que nuestro amor el tiempo no borraría, pero una noche me dijiste, muy feliz, ya no te quiero, y no puedo pensar en ti, negrito lindo. Y esa noche sin motivo y sin razón, mátate toda ilusión en el alma tan bella, que dejaron gorras bellas de mi triste corazón. 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Pero una noche me dijiste.
0: No, pero mira, Eli que no cantaba. Mira, los usuarios.
1: Van a tener que... quiero y no puedo pensar en ti.
0: Lástima que no tengo los estudios activos, que si no lo buscará grabado, a ver cómo sale.
1: No, claro, no voy a cantar, no lo veía todo el tiempo grabando. Y entonces, claro, uno de sus temas, que todos los temas que cantaba, hermano mío, toma tu café, hermano mío, que fue uno de los temas también, mira, pegajoso. Mira, la gente, ¿sabes qué bonito era? Cuando Tommy estuvo en el gobierno de Fred Rodríguez, el gobierno pasado, del municipio Plaza, de la alcaldía, hicieron una actividad en La Topita, no sé si te enteraste.
0: Sí, claro, vale, claro.
1: Tommy cantó ahí
0: Hermano
1: Mío. Cuando Tommy cantó Hermano Mío, bueno, empezó a cantar, la gente estaba pidiendo Estrellita, Mi Barrio, cantó todos los discos, no puede, la fiesta de recopilación. Pero cuando cantó Hermano Mío, impresionó. ¿Por qué impresionó? Porque la cantidad de personas que estaban cantando ese nuevo tema, y lo que tú dices, que no haya escalado por el pueblo, sino que no haya escalado en sentido de publicidad y apoyo.
0: En los medios de comunicación.
1: Sí, el apoyo logístico para que Tommy pudiera ese tema llevarlo más lejos, incluso a nivel mundial. Es más, yo te podría decir que Tommy tenía gente internacionalista que se lo querían llevar. Pero Tommy creía mucho en lo nacional, en la producción nacional. Y bueno, yo el llamado único que puedo hacer de aquí, de tu programa, es principalmente voy a decir al gobierno del municipio Plaza, el apoyo que debe aportar a los cultores, a la Cámara Municipal, en abrazar a nuestro pueblo. Creo que Tommy se merece más. porque Tommy dio todo por su pueblo. Y el da todo no es que lo dio con riqueza, sino yo creo que la mayor riqueza que dio Tommy fue hacer feliz al pueblo y hacer que el pueblo cantara con él. Y hoy en día, como yo le di, yo lo puse en uno de los escritos, que yo creo que tú lo leíste, que dije, Tommy, tú te fuiste, pero te fuiste a descansar, porque ahora nos toca a nosotros el pueblo cantar por ti.
0: Excelente, vale. Paz a su resto de nuestro hermano.
1: Sí, bueno, nuestro hermano Cimarrón Tommy.
0: Y que su espíritu esté reposando con nuestro Cimarrón Mayor.
1: Ah, bueno, con el Cimarrón Mayor. Pero Tommy, te digo que Tommy es una de las cosas que a mí me queda como principal, fue que su canto, o sea, el que verlo todo el tiempo esmerado en cantar, está pendiente de las cosas, las pequeñas cosas, y siempre los consejos. El consejo principal que me dio Tommy fue los valores, no robar, ser directo, y uno que está en el mundo de la política y que está en el mundo como lo social, debe tener una trayectoria intachable y sobre todo respetuosa hacia nuestra gente y no mentir. Yo creo que es lo principal.
0: Mira, yo creo que a Tommy, no sé, si a Tommy Dios le diera, lo fuese dado la oportunidad de continuar un poco más de tiempo en este plano terrenal, Tommy yo lo veía que tenía la capacidad de hacer un tema más o menos así como las caras lindas de mi gente negra, te lo aseguro.
1: Claro, creo que ese tema es de
0: Mael Rivera. Ajá. Pero lo compuso Tite Curé Alonso, que el famoso Catalino, uno de los mejores compositores del género salsa puertorriqueño.
1: No, Tommy tuvo uno de los homenajes que le hicieron a Tabaco.
0: Okay.
1: También Tabaco, que se lo hicieron ahí en el 27 de febrero, que anteriormente era Menca y ahora es 27 de febrero, y fue un gran homenaje. Tommy cantó varios temas ahí, de Tabaco, por cierto, y fue impresionante. Bueno, terminó la gente después pidiendo también Mi Barrio y Estrellita, porque no lo veía. Estrellita, Mi Barrio, Tommy, toma conciencia. Bueno, eso era una alegría para el pueblo. Yo creo que a todos nosotros nos va a quedar su música, pero el contenido de la música especialmente, porque creo que ese tema toma conciencia de hablar a nuestro Señor Jesucristo y hablar de la envidia, el egoísmo.

0: Yo estoy seguro que esa fue improvisación de Tommy, ese pedacito
1: no,
0: ahí.
1: Y bueno, y en el tema, y tú no, en el tema de mi barrio, el, tú no sé si tú, hay una parte de mi barrio que Ray Romero cuando la cantaba, había una parte que decía era Tommy. Ese talento lo tiene todo el mundo.
0: Mira, Leslie, hermano, tú sabes que el tiempo en radio pasa volando. Lamentablemente ya estamos por despedirnos, quedan pocos minutos. Quiero un mensaje final para los usuarios y usuarias que nos sintonizan el día de hoy, el programa Háblame Afro.
1: Bueno, mi mensaje a la gente es, principalmente, y la gente, y en general, a los gobiernos, a todos, es cuidando a los cultores, porque nuestros cultores, nuestros cantautores, son nuestra historia. Y si nosotros nos cuidamos nuestras propias historias, estaremos invisibilizando y borrando nuestra historia. Y especialmente, bueno, por la parte de Tommy, para despedir, quiero decirle al pueblo, bueno, nos dejó una gran enseñanza, y bueno, recordemos a Tommy siempre en vivo y afinado.
0: Afinado, esa va, ¿qué te pasa tú? Bueno, hermano Wesley, agradecerte en nombre de todo el equipo de Radio Nacional de Venezuela, de todo el equipo de Háblame Afro, por una vez más estar aquí con nosotros en los estudios y acompañarnos en esta hora y en este programa especial dedicado a nuestro hermano y a tu tío Tommy Mata, quienes tendremos esta oportunidad en próximas ocasiones contigo. Bueno, tu hermano siempre afrodescendiente, Hervin Moreno, pero quienes lo tuvimos acompañando el día de hoy por parte del sistema radial de Radio Nacional de Venezuela, nuestra presidenta Isbemar Jiménez. Mira, en la consola el día de hoy quiere darle un agradecimiento especial a nuestra hermana Kimberly Tolosa, que nos acompañó el día de hoy, y esperamos, bueno, ese aporte importantísimo que puedes dar aquí a la gran familia de Radio Nacional de Venezuela, y danos la oportunidad el día de hoy de que estuviese acompañándonos en el programa Háblame Afro. También en la cabina, coordinación de cabina, mi hermana bella, Cristel Dos Santos, a quien le mando un abrazo. Es la negra más clara que conozco, oíste, Cristel Dos Santos, la negra más clara que conozco. Bella esa hermana. Y en el streaming, Brian Díaz, que también nos acompañó en el streaming. Es el equipo que hace posible que este programa, entre otros programas, lleguen a la casa y a la mesa de las y los venezolanos. Y por ahí también, mi amigo, que ese, yo le llamo el chico sonrisa. Mira, ese hermano siempre está con nosotros, acompañándonos y aportando esa producción impecable que nuestro hermano Francisco Díaz, que también es un hermano afrodescendiente. Aquí no hay nadie que no sea afrodescendiente el día de hoy en los estudios de Radio Nacional de Venezuela. Siempre ese apoyo a su hermano Hervin Moreno y a todos los invitados y las invitadas que vienen a nuestro programa. Siempre tienen el apoyo de Radio Nacional de Venezuela. Esli, vamos a seguir haciendo aportes importantes en el área comunicacional desde Háblame Afro, y sabe que cumplimos 90 años de aniversario, y nosotros nos sentimos orgullosos de ser parte de ese trabajo, de ese aporte. Yo tengo aproximadamente 2 años y un poco más haciendo este programa, gracias también a la profesora Beatriz Aifila, a quien le mando un saludo y un abrazo, quien es fundadora de este programa, y que me entregó el testigo y dijo, tú continúas. Entonces, bueno, ese es el equipo que lo acompañamos el día de hoy en este programa especial de Háblame Afro, dedicado a nuestro cimarrón Tommy Mata. No nos queda más que despedirnos.
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2: Es la 1:03.
7: Yo quiero resaltar la labor del Plan Venezuela Renace, porque es una labor donde estamos expresados los venezolanos en unión, donde las comunidades afectadas se han incorporado en las brigadas comunitarias del plan para también ayudar a la recuperación. Inmediatamente activada la comisión presidencial por el ministro Garcés para verificar las condiciones de las viviendas, del edificio, que nuestras familias no corran riesgo, que nuestro pueblo no corra riesgo en sus viviendas. Es lo más importante, la seguridad, que puedan volver a sus casas, bueno, sabiendo que estamos seguros.
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8: El presidente de la República asistió al encuentro número 61 de la Asamblea General de la Organización de Naciones Unidas. Su discurso causó múltiples reacciones a nivel mundial. El ministro del Poder Popular para la Educación anunció que todo está listo para el inicio del nuevo año escolar. Comenzó a nivel nacional la gran feria de la Yaca a cielo abierto, donde el Ejecutivo Nacional pone a disposición del pueblo los ingredientes para la elaboración del tradicional plato navideño. Estas y otras informaciones serán ampliadas en la segunda entrega. Les informó Amarilis Landaeta para RNV Noticias.
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10: Es la 1:28.
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2: Gracias a Francisco Díaz, que está en los controles, para llevarles a todos ustedes esta programación especial. Gracias a Esbemar Jiménez, presidenta de Radio Nacional de Venezuela, y Gracie Faría, que está en informativo, ¿verdad? Que nos han indicado pues que vamos a seguir, por supuesto, en programación especial por muchas razones, ¿no? Una, porque estamos en una fase tras sismos, de recuperación, de reconstrucción. E informarles qué es lo que está haciendo el Estado precisamente para llevarle tranquilidad a todas estas familias afectadas. Y también están algunos temas que se derivan precisamente post-terremotos, ¿no? Que los vamos a abordar también con un especialista, además es licenciado en química y magíster en ciencias. Bienvenido, Fernando. Decía que tú eres licenciado en química y tienes una maestría en ciencias, ¿correcto?
3: Así es.
2: Bueno, bienvenido a esta programación especial y por aportarnos tus conocimientos en este momento, ¿verdad? Que todos estamos, de alguna manera, desde el punto de vista interdisciplinario, diría yo, abocado al post-sismo, a post-terremoto, y por supuesto siempre en el centro de la atención está nuestra población, ¿no? Entonces quería en principio saber tu valoración, ¿no?, acerca de algunas cosas que ya se han venido haciendo, como por ejemplo los protocolos que se han venido cumpliendo con el manejo de escombros y el propio manejo de los desechos sólidos. Y en materia de agua también quiero decirte que también el Ministerio de Ecosocialismo también ha estado muy apegado al trabajo que se está haciendo en el Instituto Geográfico Simón Bolívar de hacer sobrevuelos con drones en las cuencas, ¿no? Entonces, bueno, un poco tu valoración, tu primera valoración. Bienvenido.
3: Muchas gracias, Nieve, en primer lugar, por permitirme compartir alguna de la experiencia que tengo en estos temas. Creo siempre, nunca me niego a ninguna entrevista, porque creo que es un deber de quienes hemos sido de alguna manera formados por instituciones en el Estado venezolano. En relación con el manejo de escombros, el Ministerio de Ecosocialismo, conjuntamente con el PNUD, el Programa de Naciones Unidas para el Desarrollo, ha estimado el volumen en aproximadamente 2,5 millones de metros cúbicos. Yo prefiero no llamarle escombros, sino residuos, en términos generales, porque los escombros se relaciona generalmente con los residuos de construcción propiamente dicho. En este caso, y de acuerdo a los métodos constructivos en Venezuela, representan aproximadamente un 50%. Estoy hablando de acero de construcción, cabilla, viga y concreto. Hay otro 30-40% de mampostería, ladrillo, madera, vidrio, etcétera, aluminio. Y luego tenemos, bueno, electrodomésticos que estaban allí también en la vivienda, y otro tipo de residuos generales, entre los cuales inclusive puede haber sustancias peligrosas, porque recordemos que no solamente se desplomaron edificios de vivienda, sino que también se vieron afectados o se derrumbaron negocios, ¿verdad?, en los cuales se manejan este tipo de sustancias. El MINEC, de nuevo, conjuntamente con el PNUD, ha seleccionado aproximadamente unos 15 lugares, teniendo como criterio lógico, ¿verdad?, que se trate de sitios en los que no existan riesgo por los posibles deslaves debido a la lluvia, que sean sitios con acceso, que estén alejados de la costa, etcétera, ¿no? El último número que vi en la reunión que tuvimos era de aproximadamente 65 hectáreas. Una hectárea son 10.000 metros cuadrados, así que estamos hablando de una cantidad importante, pero también el volumen de residuos es muy, muy grande. Si nos imaginamos 2 metros de altura, ¿verdad?, y 2,5 millones de metros cúbicos, estamos hablando de 1.250.000 metros cuadrados, que puestas hectáreas son aproximadamente 125 hectáreas. Es decir, que es una cantidad de terreno bastante grande que se necesita para disponer temporalmente estos residuos. De acuerdo al plan que presentó el MINEC, estos residuos van a ser dispuestos allí temporalmente para luego ser segregados en categorías que permitan darle un destino apropiado. No es sencillo esa segregación, porque hacen falta equipos especiales que no tenemos y hace falta financiamiento, porque es necesaria una cantidad de dinero que tampoco tenemos, ¿no? Pero digamos, lo interesante de todo esto es que existe un plan, ¿no? Existe un plan que se está llevando a cabo. Yo desconozco los detalles de su implementación, pero sí conozco el plan.
2: Así es. Bueno, nosotros estamos conversando con Fernando Morales García, licenciado en química y con una maestría en ciencias. Quería leer un poquito también en lo que has participado, Fernando. Has participado como especialista en el Comité Suramericano del Convenio de Estocolmo. Has sido miembro de la Comisión de Ambiente de la Academia de Ciencias de Venezuela y de la Comisión Nacional de Normas Técnicas, muy, muy importante en este momento. Especialista en investigación, desarrollo y consultoría. Sobre todo del impacto ambiental, ¿verdad? Las soluciones basadas en la naturaleza, gestión de residuos peligrosos, evaluación y remediación de sitios contaminados, evaluación de riesgos a la salud y al ambiente y calidad de tratamiento, ¿verdad? De tecnología sostenible. En el caso, bueno, es posible que a lo mejor ya más o menos tú manejas qué tipo de residuos, porque nos los acabas de mencionar, pero ese impacto que tiene precisamente en la salud de las personas, porque estamos hablando de toda una combinación de residuos de todo tipo, ¿verdad? Como tú lo has mencionado. Precisamente esos protocolos se hacen es para que no impacten en la población. Has dicho que también, bueno, se requiere muchísimo espacio para, digamos, disponerlos, pero o hacer su disposición. ¿Qué recomendaciones tú harías como especialista?
3: Bueno, en primer lugar, ¿verdad? Esto se trata de una tragedia que, además de ambiental, es principalmente social. Hay muchísimas familias allí afectadas. Algunas perdieron inclusive su vida, otras perdieron parte de la familia durante el terremoto, y bueno, ahora quedan las secuelas. Estamos hablando de un área en la que colapsaron las cloacas. No hay servicios sanitarios formales en una buena parte de los sitios impactados. Se afectó la red de distribución de agua potable. Se afectó, obviamente, la recolección de basura, ¿verdad?, de desechos sólidos ordinarios, y eso genera riesgo básicamente sanitario. Mucha gente piensa en la peligrosidad de los residuos patológicos, por ejemplo, pero realmente aquí lo más importante son los riesgos sanitarios derivados de una situación en la cual es muy difícil mantener condiciones sanitarias razonables. Entonces, eso es probablemente lo primero que hay que atender, la posibilidad de que se, digamos, generen enfermedades de transmisión, por una parte. Por otra parte, el movimiento masivo de escombros genera mucho material sólido en suspensión, mucho polvo, que es irritante a las vías respiratorias y a las mucosas de los ojos, la garganta. Y si es que existiera asbesto, por ejemplo, es bastante probable, sobre todo en las construcciones antiguas, de antes de los años 90, 80, pues bueno, el asbesto es muy tóxico, ¿no? Inclusive tiene la posibilidad de producir cáncer pulmonar a largo plazo. La manera, entonces, de llevar a cabo estos procesos masivos de movimiento de escombros implica evitar la generación de polvo. Y eso se hace humedeciendo, así, manteniendo húmedos tanto los sitios donde se están removiendo los materiales como los sitios donde se están disponiendo temporalmente los materiales. Mientras menos polvo se genere, menos posibilidades hay de afectar la salud de la población.
2: Así es. Bueno, estamos conversando con Fernando Morales, licenciado en química, con una maestría en ciencias, acerca precisamente del impacto. impacto ambiental y por supuesto humano, ¿verdad? Porque es obvio que están familias afectadas y además están las que cerca de esos lugares también quizás no fueron afectadas directamente, pero están siendo impactadas por las consecuencias de este doble terremoto, ¿no? Y es la manera en cómo pudiéramos estar en todo caso pendiente de cuáles son las afectaciones, como tú lo has mencionado, y los protocolos que allí requieren también recursos, como tú lo has dicho, requieren inversión, ¿verdad? Y equipos de imagino que equipos, digamos, de última tecnología, ¿verdad? Debe haberlos ya para tratar de mitigar estos riesgos.
3: Así es. Algo que pase todos los días. El evento masivo, probablemente más reciente, fue el del Japón, que inclusive generó un tsunami. Los números en Japón hablan de que gestionaron aproximadamente 30 millones de metros cúbicos de residuos producto de ese terremoto y ese tsunami. Estamos hablando de unas 12 o 15 veces más residuos que los que generó el terremoto acá, o los dos terremotos acá en Venezuela. Y bueno, hay por allí, lo he visto en las redes, un ingeniero japonés con muchísima experiencia trabajando con especialistas de la Universidad Central, acercándose a organismos del Estado, de tal manera que aprovechemos de esa experiencia. Es decir, no es sencillo, no existen equipos especiales para tratamiento de terremotos, porque es algo que ocurre muy esporádicamente, pero sí hay equipos de demolición que permiten la segregación, hay digamos posibilidades de recuperar materiales, el acero estructural que representa alrededor del entre 20 y 30% del volumen de la masa, mejor dicho, total de los residuos, tiene posibilidades de ser reincorporada a través de la fundición secundaria de este material ferroso a la industria del acero. El concreto tiene posibilidades de ser utilizado digamos como material para la construcción, por supuesto, para tú poder utilizar un material para la construcción tienes que tener algo que construir, y por eso hablo de tener un plan, ¿no? O sea, hay que tener previsto qué se va a hacer con estos residuos que se segreguen, de tal manera de minimizar el transporte entre sitio y sitio, ¿verdad? Y digamos, organizar la intervención que se está haciendo en este momento considerando ese plan. Eso es probablemente lo más importante desde el punto de vista de la gestión.
2: Así es. Fíjate, y en relación también que es tu área, no necesariamente el tema climático, sino el impacto que tiene en este caso en los afectados y en el propio ambiente, bajo precisamente te has especializado, pero el tema también del agua potable es algo que también se afecta, ¿correcto? Como dijiste también, el tema de las aguas residuales.
3: Así es. Vamos a dividir esos dos aspectos. El agua potable en el estado de La Guaira llega desde tres fuentes diferentes. El acueducto que inicia con la toma en Puerto Maya y Chichiriviche de la costa y recorre más o menos unos 18 kilómetros hasta llegar a Picure, que es la planta de tratamiento donde se potabiliza el agua. Luego hay pozos profundos en La Guaira, algunos de los cuales se han salinizado por la explotación tan cerca del mar. Hay una tercera fuente que son pequeñas plantas que están en las quebradas que bajan del Ávila, y hay una conexión también con el Hidrocapital en Caracas que asiste en momentos de escasez. Ahora, todos esos sistemas que ya venían, digamos, bastante precarios antes del terremoto, pues han sido afectados. Entonces, digamos, la disponibilidad de agua potable en La Guaira está bastante comprometida, ¿no? Es bastante escasa, y yo vengo trabajando con empresas que a través de organizaciones no gubernamentales están colaborando con la provisión de agua. En principio fue transporte de agua embotellada, pero eso no es sostenible en el tiempo, ¿no?
2: Claro.
3: Lo que estamos haciendo actualmente es instalando sistemas de potabilización por parroquia, digamos en sitios de acopio, en campamentos temporales, que sirvan entonces con las fuentes de agua que hay aún disponible, cisternas, pozos, y en algunos casos donde todavía hay agua de acueducto, pues tratando el agua para hacerla segura para el consumo de la población.
2: Y también tenemos entonces, por otro lado, el tema también de las cuencas, ¿no? Que son también, de alguna u otra manera, son fuentes naturales, ¿verdad?, de agua. Tuve la oportunidad de estar en una que es de Macuto, en Macuto, que tiene también, tuvo afectaciones, sobre todo, de material colgante, como dicen los geógrafos, ¿no?, es decir, que el terremoto también tuvo sus impactos también en esas cabeceras, ¿no?
3: Es así, ¿no? Como le comentaba antes, una de las fuentes que tiene La Guaira para abastecerse de agua potable son los ríos que bajan de estas cuencas. Sin embargo, estas cuencas tienen la particularidad de ser intermitentes, ¿no? Es decir, hay abundancia de agua en periodo de lluvia y apenas deja de llover los caudales bajan. Cuando llueve mucho el agua se hace muy turbia, es decir, son cuencas muy altas, es decir, cuencas relativamente pequeñas. El agua puede ser abundante porque en el Ávila llueve con bastante frecuencia y en buena cantidad, pero es muy intermitente. Si se deja llover una semana, ya el caudal baja significativamente. Si llueve mucho, el agua se hace muy turbia. Es decir, es una fuente bastante difícil de mantener de forma sostenible en el tiempo, ¿no? Pero bueno, se le utiliza. El Super Niño que viene anunciado y que, de acuerdo a las últimas cifras que vi, tiene 80% de probabilidad de instalarse definitivamente en el último trimestre de este año, coincide con el inicio de la sequía, el periodo seco en Venezuela, va seguramente a afectar el caudal de esta quebrada, ¿no? Pero bueno, hay que prepararse y planificar para obtener agua cruda que luego se potabilice desde otra fuente como la que mencioné antes.
2: Así es. Bueno, eso es un poco para ver el panorama, ¿no?, el que nos puede venir en plena etapa de sequía. Un Super Niño es altamente riesgoso, ¿no? Porque precisamente si esas cuencas, en el caso, por ejemplo, específicamente del estado La Guaira, digamos, fluctúan, depende de las precipitaciones, entonces no podemos imaginar lo que pueda pasar también allí. Por eso es todo el tema de los planes que se tiene para el uso racional y eficiente, ¿no?, de la energía eléctrica, que también se ha visto afectada también tras los sismos. Quería, bueno, para ir despidiendo la entrevista, Fernando, estoy conversando con Fernando Morales, licenciado en química con una maestría en ciencias, un poco tu valoración y decirnos, desde tu experiencia, has estado también colaborando con, me dijiste, en organismos también que no son gubernamentales, pero que están allí colaborando y me imagino que tienen una especie de diagnóstico, ¿no?, de las cosas que pudieran hacerse en positivo en pro de recuperar y reconstruir La Guaira.
3: Bueno, es una situación bastante compleja. Yo soy profesor de la Universidad Simón Bolívar y tenemos un núcleo en Camurí, y allí perdimos una buena cantidad de colegas, profesores, empleados y estudiantes, a pesar de que al núcleo no le pasó nada, y no le pasó nada por algo bastante significativo. El núcleo en el 99, durante el deslave, quedó completamente destruido y se reconstruyó considerando justamente el riesgo que significaba volverlo a hacer en sitios digamos susceptibles de ser afectados nuevamente por un deslave. Y esos sitios en muchos lugares de La Guaira coinciden con la sensibilidad también a los terremotos. Pero bueno, estos colegas y amigos y compañeros de la Simón Bolívar, pues vivían en La Guaira y muchos fallecieron, muchos otros también perdieron su vivienda, de tal manera que nos toca muy cerca, ¿no? Y bueno, tengo conocidos que perdieron la vida, familiares de conocidos que también perdieron la vida, y bueno, los que quedan están en una situación bastante, bastante compleja, diría yo, ¿no? Una de las cosas, por ejemplo, que he venido recomendando es que las compras que se vayan a realizar, lo que sea que haga falta para La Guaira, se hagan en La Guaira, de tal manera que activar aunque sea un poquito la economía, que bueno, está prácticamente paralizada.
2: Correcto.
3: Por todo lo que ha pasado.
2: Y además ellos lo han solicitado, ¿sabes, Fernando? Ellos han... por todas las vías, y además vimos que la presidenta Delcy Rodríguez ha dicho y ha entregado algunos financiamientos, ¿no? Precisamente porque ellos se entiende que bueno, que viven de turismo, ¿verdad? Que viven de una economía que prácticamente también la hacemos quienes habitamos Caracas. Y bueno, necesitan, a pesar de todas las condiciones, que eso implica recuperarse, ¿no? Recuperar también, como tú dices, la economía regional.
3: Sí, sí. Yo recuerdo que mi mamá decía a Dios rogando y con el mazo dando. Uh-huh. Y digamos, la traducción que yo hago para ese caso es que es bien difícil, ¿verdad? Ir a disfrutar de la playa en una situación como esta.
2: Cierto, cierto.
3: Pero, pero tiene el noble propósito de dejar el dinero allá, ¿no? Es decir, de dejar un poco de nuestra ayuda a través del trabajo que ellos pueden realizar también en La Guaira. Hay que ver cómo se hace, ¿no? Cómo se hace, pero el asistencialismo está muy bien en el cortísimo plazo, pero ya a mediano plazo no es posible seguir simplemente asistiendo. Hay que buscar la manera de generar las condiciones para que ellos puedan salir por su propio esfuerzo de esta situación.
2: Así es. Oye, muy valioso lo que nos has dicho, Fernando. De verdad que de verdad estamos muy agradecidos por tu participación, porque nos da luces, pues, desde el punto de vista de muchas aristas, porque aquí no se ha parado con programación especial precisamente para informarle a nuestros usuarios o usuarias, a nuestro pueblo, las implicaciones que de doble terremoto, que no es algo tan sencillo, ¿no?, como lo que ha pasado. Gracias por estar con nosotros, Fernando Morales, y estamos pendientes de un nuevo contacto para hurgar más sobre este tema.
3: Seguro, un placer.
2: Sí, vamos a identificar, y ya el Sistema Radio Nacional de Venezuela, vamos a identificar también a Venezuela Renace, y ya regresamos.
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10: Son las 2 y 28 minutos.
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2: Okay, seguimos entonces en programación especial. Les habla por acá Nieves Valdés. Y en que sigue, ¿verdad? Con Venezuela Renace, sigue en programación especial para seguir aportando precisamente las diferentes aristas de la forma en cómo el Estado está abordando precisamente la atención a las familias afectadas, ¿verdad? Por este doble terremoto, que fue con grandes consecuencias. Como ya escuchábamos a Fernando Morales en el tema, sobre todo del manejo, ¿no?, de residuos, como él lo dice, y todo lo que eso implica, el tema del agua potable, todas las aristas pues que tienen que ver con este tipo de residuos al momento entonces de manejarlos eficientemente para que no afecten a nuestra población, ¿verdad? Para que no afecten a nuestro pueblo, que es lo más importante en este momento y que forma parte importante de esto. Quería comentarles, ¿verdad? Se hizo en el plan de formación masiva, en planificación popular, se abordó también el doble terremoto, pero desde el punto de vista también de la respuesta asertiva del Estado, ¿no? Y quería comentarles que durante ese curso, se tuvo la posibilidad de tener a cuatro ministros allá, ecosocialismo, Nelson Rodríguez, ministro del Poder Popular de Planificación, y vicepresidente Ricardo Menéndez, que también es geógrafo, y es además doctor en urbanismo, ¿verdad? Y también estuvo Francisco Garcés, que es muy importante porque es ministro de Transporte, también de la comisión que la presidenta Delcy Rodríguez ha designado para atender sobre todo las partes de la infraestructura y de las viviendas, ¿no? Y las exposiciones fueron formidables. Paola Pozzani estuvo en ese momento, nos envió también un audio, un video, ¿verdad?

0: formación masiva en planificación popular. 20.800 personas han estado conectadas en todo el territorio nacional. Hemos contado con la presencia de nuestros queridos compañeros ministros vinculados a África y podríamos decir que el primer tema importante vinculado al tema sísmico, a la catástrofe que se ha generado, tiene que ver por una parte por la capacidad de reacción efectiva que ha tenido el Estado para contener lo que ha ocurrido en esta situación determinada. Podríamos decir que los elementos distintivos en el caso de Venezuela tienen que ver, uno, con la presencia del Estado, el hecho de que hay un Estado y hay un gobierno desplegado en el territorio. Otro componente central tiene que ver con las formas de organización popular. Ahí vemos la expresión directa de las comunas, la forma de expresión directa de las salas de gobierno. Evidentemente, en el primer momento de contención ha sido los propios vecinos, la forma de los que estaban presentes en el sitio, pero en misma noche del evento se ha generado el despliegue del gobierno bolivariano. Al mismo tiempo, la jornada de reflexión que se ha planteado el día de hoy plantea una serie de temas que están sobre la mesa. El primero, que más que reconstruir, se trata de construir una nueva forma de ocupación del espacio y una nueva forma de generación desde el punto de vista de las variables urbanas. En el caso específico de La Guaira, se refiere a una nueva recomposición desde el punto de vista de la dinámica urbana, una nueva dinámica desde el punto de vista del sistema de movimiento. Tiene que haber un sistema de movimiento integral desde el punto de vista de la entidad. No podemos estar poblando los conos aluviales, los conos precisamente desde el punto de vista de afectación de aludes torrenciales. Tenemos que generar una nueva forma, donde podríamos decir, acorde con el plan de la patria, donde diseñemos con la naturaleza y no diseñemos sobre la naturaleza. Y eso es un cambio de paradigma que se demanda como gran reflexión a partir del evento que hemos tenido. Pero al mismo tiempo podemos referir que en medio del terremoto, en medio de la afectación que se ha presentado sin precedentes desde el punto de vista de nuestro país, hay un ataque que ha sido inclemente desde el punto de vista de la sociedad. Uno podría pensar que algunos iban a hacer taima, que unos iban a agarrar sencillamente y a paralizar su agresión en contra del país, su agresión en contra del pueblo. Pero hemos visto la agresión generada a partir de redes comunicacionales, a partir de medios de comunicación, donde se ha procurado vulnerar al pueblo de Venezuela. Y eso es parte precisamente de los temas que nos corresponden. No solamente lo físico, no solamente el abrigo y el abrazo a los habitantes, sino que adicionalmente la psiquis, cómo está precisamente la moral y el espíritu de combate de nuestro pueblo para abordar el futuro.
1: Bueno, era el vicepresidente sectorial de planificación, Ricardo Menéndez, y aquí de lo que me gustaría rescatar es que él habla que debe haber una nueva forma de ocupación del espacio con variables propias, dinámicas, y hay una recomposición de la dinámica, además, urbana, ¿no? Es decir, que no se puede construir en lo que él llama conos de los aludes torrenciales. Son precisamente donde pasan las cuencas y donde pasan las, digamos, las quebradas principales, que hay muchísimas en el estado La Guaira. Importante entonces esto dentro de este curso de plan de formación masivas, fueron precisamente lo que él abordó, y me gustaría entonces, un poco para complementar lo que nos ha dicho nuestro invitado en la primera parte del programa, Fernando Morales, vamos a escuchar al ministro de Ecosocialismo, Nelson Rodríguez, que también habló de esa disposición de los residuos.
2: Hemos hecho en esta invitación que nos ha hecho la vicepresidencia de planificación para dirigirnos en el plan de formación masiva, hemos hecho una intervención donde expusimos las líneas de acción que ha tenido el gobierno bolivariano, el gobierno de la presidenta Delcy Rodríguez, en cuanto a la mitigación y restauración ambiental. La primera línea a la cual expusimos fue la apertura de nuestros parques en la ciudad capital para el abrigo y el cobijo amoroso para la población que fue duramente afectada esos días, tanto en la ciudad capital como en los habitantes de La Guaira, que tuvieron a bien a subir a la capital. Allí, bueno, mostramos la importancia de las áreas verdes dentro de las ciudades, sobre todo para atender en un primer momento este tipo de emergencia. La segunda línea

0: que hemos expuesto fue una instrucción directa de nuestra presidenta encargada, Delcy Rodríguez, en el sentido de activar una fuerza de tarea coordinada por el Ministerio de Ecosocialismo para la recolección de los desechos sólidos. Hasta hoy día tenemos más de 13.000 toneladas de desechos sólidos recolectados en todo el estado de La Guaira y en algunos puntos, álgidos, hasta 4 veces su recolección durante el día. Me refiero a aquellos puntos donde están los campamentos transitorios. La tercera línea tiene que ver con la disposición de los escombros y toda la política de economía circular, reutilización, de tal forma de transformar un posible pasivo ambiental en un activo para la reconstrucción. Ahí estamos trabajando en coordinación con la Vicepresidencia de Obras Públicas y Servicios, el Ministerio de Obras Públicas, por supuesto, la Fuerza Armada Nacional Bolivariana y en coordinación con el Ministerio de Ecosocialismo. Así que ha sido un trabajo en conjunto, todas las acciones que hemos llevado en las áreas de mayor severidad y de mayor impacto del doblete sísmico. Por último, presentamos una cantidad de mapas y planos que en conjunto con la Vicepresidencia de Planificación, en conjunto con nuestros organismos de riesgo y otros entes como FUNVICE, como el UNAMED, el UNIMED, hemos cruzado información para producir entonces y aproximarnos en la planificación territorial que debe tener desde el punto de vista ambiental, por supuesto, la reconstrucción y el renacimiento del estado de La Guaira. Así que...
1: Bueno, muy importante lo que informó el ministro del Poder Popular para el Socialismo, Nelson Rodríguez, quien ha dicho, ¿verdad?, las tres ítems más que ha instruido la presidenta Delcy Rodríguez en materia ambiental, que son precisamente la recolección de más de 13.000 toneladas de residuos sólidos. Eso se ha hecho en conjunto también con la Vicepresidencia de Obras Públicas, ¿verdad?, que también involucra a varios de los ministerios. Ha dicho que también se han dispuesto esos residuos como activo para la reconstrucción, un poco lo que nos hablaba también el experto Fernando Morales. Y también ha dicho que se ha cruzado mapas, ¿verdad?, con el Instituto Geográfico Simón Bolívar, mapas precisamente para la planificación, ¿verdad?, de territorial de La Guaira. Muy importante lo que ha dicho el ministro de Ecosocialismo, y su ponencia fue excelente en el sentido de la información valiosa que está haciendo el Estado en este momento para atender la variable ambiental. Vamos a escuchar a Francisco Garcés, ministro de Transporte, y acuérdense que también es presidente de la Comisión materia de infraestructura, materia de vivienda, sobre todo de infraestructura, de estas afectaciones.
2: Mira, una de las fases, si el terremoto es por ver si la gente, si su vivienda es habitable o no es habitable. Y en este sentido se puso a disposición de la población en general un despliegue masivo para poder identificar en qué estado se encontró la estructura, y para eso se puso en el campo una herramienta de trabajo tanto electrónica como analógica, en conjunto por supuesto con los ingenieros formados en esta área, para clasificar la estructura en función de tres colores: rojo, amarillo y verde. El verde, como sabemos, es que significa que la estructura es habitable. El color amarillo significa que la estructura tiene restricciones para su ocupación por daños no estructurales o pequeños daños estructurales. Y la edificación roja es aquella que está restringido su uso de manera total porque tiene algunos daños estructurales o inclusive no estructurales que puede representar un riesgo. Sin embargo, el que tenga la etiqueta en color rojo no significa que la estructura vaya a ser demolida. De hecho, de las que hemos revisado, la gran mayoría que tiene esta etiqueta roja no será demolida, simplemente pasa a un proceso de revisión más profunda y de reparación a través de procedimientos, por supuesto, que son especiales. Esta herramienta, de poder haber analizado para el día de hoy un poco más de 48.000 estructuras, representa un reto en el sentido de poner a disposición esta herramienta como un instrumento de planificación para la reconstrucción, para la

0: reparación de edificaciones, en tal de que los materiales, los instrumentos financieros, así como también las capacidades humanas que tiene el país, pueda ser dispuesta para la recuperación organizada de todas estas estructuras. Nosotros esto lo hemos llevado adelante, hemos hecho un despliegue realmente enorme que ha sido reconocido internacionalmente, lograr 48.000 inspecciones de manera detallada, de manera rápida inicialmente en los 7 estados afectados. Es un logro continuar y que nosotros vamos a desplegar por lo menos de manera masiva, tal vez 2 o 3 semanas más, para proceder a las siguientes fases de inspección más específica para aquellos que hayan tenido daños estructurales o algunos no estructurales, con lo cual ya se empieza a hacer la reconstrucción tal como lo hace el programa Venezuela Renace con tres instituciones.
1: Mira, esta jornada que hemos tenido la mañana de hoy es fundamental y es parte de los ejercicios que nosotros tenemos que venir haciendo, pues toda esa información que hemos venido recopilando de manera científica, de manera, digamos, técnica, en ponerla a disposición de la gente, de los elementos de decisión, para que este conocimiento sirva como pieza fundamental para eso, para pensar, es decir, pensar cuál es el futuro que vamos a tener para nuestra sociedad, cuál es el futuro que nosotros vamos a conectar para La Guaira, en función de lo que nos está diciendo la naturaleza, en función de lo que nos está diciendo el conocimiento del terreno, pero también en función de lo que quiere la gente, de lo que siente la gente y de lo que necesita la patria.
2: Bueno, era Francisco Garcés, ministro de Transporte, también presidente de la comisión, ¿verdad?, que ha dispuesto la presidenta Delcy Rodríguez para precisamente toda la afectación de la infraestructura de vivienda tras un doble terremoto, ¿verdad? Él hace seguimiento precisamente, y recordemos que está hablando es de esa metodología que se ha utilizado del semáforo para saber exactamente las afectaciones que tienen las estructuras, y ha dicho que en cuanto al rojo, ¿verdad?, no necesariamente implica demolición de la estructura, sino que va a una nueva evaluación, y eso está en precisamente en iniciarse para esta semana. Vamos a escuchar también a la ministra de Hábitat y Vivienda, Paola Pozzani, quien también nos relata y nos dice la importancia que tiene este registro único de vivienda para los que fueron precisamente afectados, los que han perdido prácticamente todo tras estos terremotos. Vamos a escucharla.
3: Fíjense, el tema de la planificación de vivienda en este momento, hay que revisar los tiempos, el tiempo de la emergencia y el tiempo de la planificación del territorio nacional. Esto nos permite repensar el territorio, porque vamos a tener desplazamiento de habitantes que estaban, por ejemplo, en La Guaira y que ahora quieren estar en La Victoria o quieren estar en Puerto Cabello. ¿Cómo sabemos a dónde quieren estar nuestros compañeros que han sufrido este terrible terremoto? Porque tenemos el registro único de vivienda de los afectados por el terremoto. Tenemos más de 36.000 familias registradas entre La Guaira, Distrito Capital, Miranda y ahora Aragua y Carabobo, y próximamente en Yaracuy. ¿Qué importancia tiene el registro? El registro nos permite tener números duros de la información y caracterizar la familia y saber qué vivienda vamos a hacer y cómo la vamos a hacer y en dónde la vamos a hacer. Es en dónde es fundamental. La regeneración urbana en este momento es importantísima. Y la regeneración puede calificar el espacio y aumentar la población. Entonces, por eso, esta información nos va a permitir planificar. Planificar la reconstrucción, planificar nuevas áreas de vivienda, pero que esas áreas de vivienda vienen acompañadas de escuelas, de hospitales, de servicios públicos, que es importante. Hablemos ahorita del tema del eléctrico, que debemos ser cuidadosos con la planificación, porque los servicios son importantes. Y además, áreas verdes, es decir, coser las estructuras de nuestras ciudades, de tal manera, unirlas, de tal manera que no sean espacios alejados de la ciudad para que la gente duerma, sino que sean lugares donde estén vinculados la ciudad, que le permita el derecho a la ciudad. ¿Y el derecho a la ciudad qué es? Reconocernos como iguales para construir nuestra realidad. Y esa realidad la estamos construyendo juntos, junto con las comunidades, junto con las personas organizadas. Qué maravilla que todo nuestro, toda nuestra

0: pueblo está organizado. Y está organizado de tal manera que en los momentos más terribles, como es el terremoto, ellos están organizados y con esa organización han podido recuperarse, mudarse. Qué maravilla ahorita que tuvimos una entrega de vivienda de gente que ha perdido todo y que ahora tiene una vivienda digna, pero además un nuevo espacio para repensarse. Y esta planificación urbana que debemos hacer en varios tiempos. ¿Por qué hablo de los tiempos? Porque si nos quedamos solamente en el tiempo de la emergencia, no estamos recalificando el territorio ni planificando correctamente cómo deben ser nuestras ciudades. Y ese cómo se deben hacer nuestras ciudades, la información dura nos las da que el Registro Único de Vivienda. Entonces estamos creando una información dura y a su vez replanificando el territorio, recalificando nuestras ciudades y replanteando el tiempo, porque no puede ser que vamos a cambiarlo cada instante. Tienen tiempo para esa planificación. Entonces, eso está Hábitat y Vivienda.
1: Bueno, era la ministra de Hábitat y Vivienda, Paola Pozzani, ha sido muy, muy clara, ¿verdad? Ha dicho que 36.000 familias ya se encuentran en el Registro Único de Vivienda para los afectados de los estados, bueno, que resultaron, porque no solamente La Guaira, ha dicho que también parte de Falcón, Aragua, ¿verdad? Están, y Carabobo, además de Caracas y La Guaira, están en este registro que ha permitido datos duros, como ella los califica, para la planificación. Esto es muy importante porque es el material esencial para saber cuántas viviendas se necesitan y qué viviendas se van a construir. Ha dicho también algo importante que también coincide un poco con lo que ha dicho también el vicepresidente de Planificación, Ricardo Menéndez, que la organización popular ha sido esencial y fundamental en este momento. Y quienes además tienen toda una metodología, como nosotros siempre lo hemos venido informando, donde ellos saben quiénes son, por ejemplo, los de tercera edad, los abuelos, quienes tienen de alguna u otra manera una discapacidad, quiénes son niños, quiénes son niñas, niños, adolescentes, y las familias, y sobre todo tienen mapas de riesgo. Entonces, la planificación popular ha sido vital y fundamental para, no solamente para el momento de los campamentos temporales, sino que también van a servir de base para donde, como ella misma lo explica, donde ellos quieren inclusive vivir, ¿no? Porque está esa posibilidad de también que el buen guaireño, a pesar de todas las dificultades, dice que se quedará allí. Bueno, hay quienes que también quieren hacer vida en otro estado, y eso está planteado también para dentro de la planificación. Francisco Díaz, también a Kimberly, que está en los controles en este momento, de Radio Nacional de Venezuela. Gracias, Isbemar Jiménez, presidenta de Radio Nacional. Se despide Nieves Valdés.
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3: Son las 2:54.
4: General Reidy Zambrano, presidente del Instituto Nacional de Meteorología e Hidrología, INAMED.
5: En nuestro país no estamos alejados de esta situación mundial. Es importante siempre recordar que desde los años 80 cada década ha sido más caliente que la anterior. Cada año se ha ido batiendo récords de temperatura. Con la presencia del fenómeno El Niño tiende a incrementar esta situación. Es por ello que puede intensificar esta emergencia climática. Venezuela tiene características muy particulares. Estas temperaturas que se ven aumentadas en la lengüeta ecuatorial del Pacífico, cuando esas temperaturas están más calientes de lo normal, decimos que es niño, o están más frías, decimos que es niña, y tiene una fase neutral. Desde junio estamos presentes con el fenómeno del Niño. Todos los modelos estadísticos y dinámicos estiman que sea muy, muy fuerte.
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8: Son las 3 y 32 minutos.
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6: Son las 3 y 57 minutos.
7: Daisy Rodríguez, presidente de la República Bolivariana de Venezuela.
8: Estamos regresando 212 viviendas a 983 personas que vuelven a sus casas. Gracias al plan Venezuela Renace, a las brigadas comunitarias de Venezuela Renace, quiero informar que así como estamos entregando aquí en Santa Rosalía estas 212 viviendas, estamos reparando en todos los estados afectados más de 13.000 viviendas previamente habilitadas por la Comisión Presidencial. Más de 13.000 viviendas estamos reparando para beneficiar a 66.000 personas, madres, hijos, abuelos, que en familia regresan a su hogar.
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11: Programación especial. Y es Venezuela renace toda. Les habla Orlando Medina. Estamos aquí acompañados también de otro compañerito del equipo, que es José Alejandro Videta Aldana, quien me acompaña aquí en la producción también del programa, de este programa especial. Bueno, gracias a ustedes, gracias. Bueno, nuestra asesoría viene, estamos observando aquí el semanario 4F, Venezuela renace. Muy interesante, trajo una cantidad de artículos de gran altura, de gran factura. Un tema allí se llama la geografía del alma organizada. Crónica de una resiliencia que desafió el caos. Bueno, están tratando cada uno de los puntos derivados del evento sísmico que tuvimos y que lamentablemente fallecieron muchas personas. Hubo muchas víctimas y también heridos y también sobrevivientes que se encuentran en manos de nuestro gobierno nacional para resolver sus circunstancias, y es la vida, la primera circunstancia, la vida, la segunda circunstancia, la vida, y la tercera sigue siendo la vida del venezolano en la Venezuela que renace toda en este momento, pero con soluciones habitacionales, con reuniones de todo tipo y un estudio permanente de las consecuencias que originó este sismo, este denominado terremoto. Bueno, quería hablar un poco de la situación de la identificación humana desde el punto de vista forense. Acuérdense que han visto por allí esos temas forenses, incluso hasta arquitectura forense, ingeniería forense, y bueno, una cantidad de cosas, lo he visto yo en los medios, ¿no? Y bueno, me doy cuenta que se tomaron muy en serio la circunstancia a esta forense, porque forense quiere decir investigación del crimen, ¿no? Investigación y juicio penal, ¿no? La vindicta pública, pues lo que llaman así, pues el recorrido de la vindicta pública, pues. Ahora, ¿qué es lo que pasa? Forense no es solamente medicina legal, la medicina que corresponde a la investigación posterior, la investigación del evento post fallecimiento, incluyendo hasta heridas, hasta circunstancias como los delitos contra la propiedad, que no dañan directamente a la persona, sino que la coaccionan o le hurtan objetos y propiedades y estas cosas sin tocar la persona, sin dañarla físicamente. Y también es el caso de las estafas y el caso de los delitos informáticos, en fin, más o menos así. Pero forense es un término legal utilizado entonces cuando la gente está tratando de decir que hay comisiones que están investigando ya definitivamente el trabajo la resulta de la investigación de por qué colapsaron las estructuras, en el terremoto. Bueno, entonces eso es forense, ¿no? Bueno, entonces le aplican ese término, ¿no? Pero eso es una cuestión ya de semántica, pero obligatoriamente, pues, corresponde a una investigación. Bueno, así mismo. No, normalmente también se habla de la parte forense en cuanto a la criminalística. También se habla de la investigación de campo. Y bueno, y nos vamos entonces a la medicina legal. La medicina legal la medicina que se ocupa, la ciencia médica que se ocupa de las experticias sobre los cuerpos. Eso es lo que vamos a hablar ahora en la mañana para ilustrar de una manera sencilla, tal cual como lo conocemos nosotros, los que hemos trillado el camino de la investigación del crimen. Valga decir, el camino detectivesco, ¿no? De esa manera sencilla que usted lo pueda entender, lo pueda recibir, y a lo mejor lo conoce hasta mejor que yo. Pero interesante que hablemos un poquito de la identificación humana. Bueno, la identificación humana definitivamente es un hito en las paradas, pues, del recorrido forense. Y ese hito o esa circunstancia requieren de hacer un análisis exhaustivo, pero de una manera muy sencilla, tal cual como el investigador del crimen lo conoce, ¿no? ¿Pero para qué? Para ponerlo al servicio del pueblo, para hablar un poquito de manera cultural, para que usted sepa más o menos qué es lo que se hace en estos desastres naturales y colectivos, ¿no? Ahora, por supuesto, el hecho de hablar de la identificación humana, vamos a llevarlo exclusivamente, para que nos alcance el tiempo, vamos a llevarlo exclusivamente al ser humano fallecido, la parte tanatológica, de la parte de la muerte, ¿no? El ser humano que falleció. Entonces, claro, ahí la necesidad de identificarlo, ¿eh? Se sabe que existen varias maneras de identificación humana. Una rutinaria, que es conocida como la dactiloscopia. Nosotros en el Cuerpo de Investigaciones Científicas Penales y Criminalísticas le decimos lofoscopia, ¿no? Pero es el despacho, la oficina que se ocupa de esa investigación criminalística. Entonces, una investigación rutinaria, totalmente rutinaria, es agarrar el cadáver y hacer la necrodactilia, ¿no? Los necrorastros de la persona en sus manos. En cada dedo existe una huella dactilar. Pero esas huellas dactilares hay que transformarlas en ecuaciones, ¿no? Hay que transformarlas en... hay que clasificarlas. Y la ciencia dactiloscópica, que a estas alturas de la historia ya está sumamente avanzada, es precisamente la que va a identificar al cuerpo, al ser humano. Pero resulta que en muchas oportunidades, por lo menos, hablemos del caso del terremoto. Tardaron días en recuperar algunos cuerpos ya estaban en la última etapa de destrucción celular, pues, ¿ya? Y entonces, bueno, ahí ante 3, 4, 5 días y más de recuperar el cadáver en estado de putrefacción, entonces ahí es donde viene la dificultad para hacer la necrodactilia, porque los dedos están, o mejor dicho, la dermis no está apta para el reconocimiento del momento. Claro, el cadáver lo llevan al termoquín, lo llevan a la gran cava para que se mantenga allí en temperatura suficiente para conservarlo, para que no siga este estado, o si no, sencillamente, si está demasiado avanzado, bueno, lo que hay es que lavar el cadáver y tratar de esperar o rehidratar los dedos de las manos. Bueno, este es un procedimiento del cual ya vamos a hablar. Sin embargo, fíjense bien, que al rehidratar la mano, ¿no? Rehidratar la dermis, entonces se procede a la necrodactilia, ¿no? Ya, si no se ha destruido totalmente el tejido, porque si en casos ya muy muy avanzados de destrucción de tejido, de putrefacción, entonces esa circunstancia ya impide totalmente la identificación rutinaria. Entonces hay que ir a otras identificaciones no rutinarias, ¿no? Y bueno, entonces se va a la identificación odontológica. ¿no? Y después de la identificación odontológica, entonces conjuntamente con un equipo multidisciplinario se estudia el cuerpo, se estudian los huesos, se estudia el cráneo, se estudia toda esta característica que corresponde a ese equipo multidisciplinario. Generalmente se le hace una fotografía, ¿no? Porque la gente utilizó la fotografía para identificar a sus deudos, a sus personas, a sus seres queridos, ¿no? Ahora, si hay demasiada putrefacción, es imposible hacerlo, pues. Sin embargo, pueden quedar algunas características, puede ser podría ser algún tatuaje o alguna característica particular de la persona. Esto puede incidir en la identificación. Finalmente le hicieron las pruebas genéticas a todos los cadáveres, ¿verdad? Recuperar un poquito de ADN para cuando aparezca un familiar y crea que ese es su familiar, entonces se hace una comparación de marcadores genéticos y allí se produce la reconstrucción el estudio para ver si se puede, si la mayoría de los puntos a coincidir definitivamente puedan decir que pertenece al familiar que anda buscando, ¿ok? Pero tiene que haber una cantidad mayor de incidencia para poder determinar eso. Pues si no reúne la cantidad de incidencia, indudablemente no se puede hablar directamente de un reconocimiento de una persona, porque hay dudas, y si hay dudas, no podemos hablar de una certeza definitivamente. Bueno, estamos en RNB. Esta es programación especial Venezuela Renace Toda. Y esta es la señal que recorre la patria, Radio Nacional de Venezuela. Y este es el canal informativa 91.1. Les habla Orlando Medina. Hoy en programación especial. Y salimos en el canal de Telegram, en programación especial, sale también en vivo por YouTube, en este momento no, pero sí en el transcurso del día se va directamente al canal de Telegram y a YouTube también. Así que continuamos en esta asesoría forense, muy interesante, la identificación humana. Ahora fíjate, no obstante de entrar en profundidad con estos análisis que conlleva a una explicación muy sencilla, les repito, solamente son las reminiscencias de un investigador del crimen en aquellas épocas, pues, cuando me tocó transitar por esas épocas y ir buscando, conociendo, notando o anotando nuevas experiencias, ¿no? Esas nuevas experiencias indudablemente que son sumamente interesantes. Fíjate, una cosa es

0: el desastre masivo del terremoto, ¿no? Donde se dieron estructuras, ¿no? Y esa parte estructural de cemento, de hierros, de plataforma, aplastaron en su mayoría a estas personas fallecidas. Entonces, es una forma de fallecer que ese aplastamiento, desde el punto de vista forense, es el que determina los politraumatismos que se presentan para hacer el informe de la planilla esta PB14, que era la planilla que reunía todo el protocolo de autopsia. Ese protocolo de autopsia va a dar definitivamente con la partida, se le dice partida aquí en Venezuela, la partida de defunción. Ya está ya plenamente identificado, y definitivamente la partida de función nos va a dar a nosotros entonces ya una serie de circunstancias desde el punto de vista legal. Ya la persona estaba fallecida, la persona puede de allí se pueden desprender los derechos sucesorales o de herencias, cosas de estas, ¿no? Y en fin, ya la gente pueda accionar. Pero hay mucha gente que está desaparecida, que no fue identificada o sencillamente que no aparece dentro de aquella cantidad de personas. No me acuerdo que fueron 6.000 personas identificadas o llevadas, pues, fallecidas, ¿no? Y les cuento también de que también este tipo de fallecimiento originó muchas veces amputaciones de manos, de pies, de piernas, bueno, en fin. Entonces, pero normalmente la causa del fallecimiento puede ser incluso asfixió la persona, ¿no? Esa forma de perder la vida por respiración, porque hubo aplastamiento del tórax, o sencillamente aspiró material proveniente de las estructuras y eso le causó sofocamiento y una asfixia mecánica, y bueno, de ahí viene el fallecimiento. Esta es la característica general de este tipo de fallecimiento que se estudia desde el punto de vista forense para determinar la causa de la muerte. Hay personas que incluso tenían o podían presentar incluso la presencia por sus vías aéreas, valga decir, en la boca, en todo el trayecto que va hacia los pulmones, la nariz, en fin, todos estos orificios que presentan, pueden presentar la presencia de material extraño que le pudo haber causado el fallecimiento. Esto es más o menos características generales de este tipo de elementos sobrevenidos en el momento del sismo. Puede ser que haya sobrevivido un tiempo, falleció también a raíz de la compresión que sufrió por el aplastamiento de las estructuras. Y bueno, incluso es característica, estoy hablando un poquito de manera cruda porque para que ustedes entiendan más o menos cuáles son las señales o las patologías que se van presentando después. Se infectan las heridas, ¿no? Y hay personas que sacaron y pudieron ser llevados a un hospital y amputarlas, ¿no? Incluso después quedaba la asepsia, que es la infección generalizada de la persona. Bueno, y ahí vienen circunstancias de tipo quirúrgico, de las cuales los médicos se ocupaban definitivamente de estas circunstancias. Bueno, eran tantas las señales, porque fíjate, esto ocurrió en este momento por la circunstancia de que es un sismo se vio involucrado de una u otra manera del colapso de las estructuras. Bueno, puede ser gente en otras oportunidades, y la investigación conlleva a que hay gente que aparece cerca de las estructuras, no necesariamente están debajo de las estructuras, se pueden haber caído por los balcones, por las escaleras, pueden haber tener un abalancamiento de altura en el momento del sismo, en el momento de la investigación. No hablemos solamente de sismo, vamos a hablar de todas las investigaciones que se practican. Por lo menos me recuerdo del caso de la Torre Sémica aquí en Chacaíto. Hace muchos años se produjo un gran incendio. Ese incendio ocasionó que las personas migraran hacia los pisos superiores buscando ampararse del incendio, buscando escapar, porque hacia abajo les costó mucho. ¿Por qué? Porque lamentablemente la inconsciencia de quienes administraban la seguridad del edificio trancaron vías, trancaron las escaleras. Oiga, esto hay que combatirlo. Las escaleras del edificio no se pueden cerrar. Ah, que por seguridad le metemos una reja. No, señor. Las escaleras del edificio tienen que estar totalmente abiertas. Pues la única salida, ¿vale? ¿No? En incendio, porque no solamente es terremoto. Pues bueno, en un terremoto usted se guarece en un lugar donde de repente pueda resguardarse y tener un poco de aire para respirar por lo menos durante un tiempo y tener donde moverse y protegerse. A lo mejor con una mesa, a lo mejor con una plataforma, lo que sea. O debajo de grandes columnas, de las vigas de riosta y estas cosas, ¿no? Pero en los terremotos también hay oportunidad de repente de salir, no sé, de ese. Desconozco una comisaria que estuvo saliendo al momento de que se produjo el terremoto y corrió y se le desprendió la escalera y se lanzaron por los escombros y pudieron alcanzar la calle. Bueno, eso también es válido, pues. Entonces, porque las recomendaciones, ahora es que viene una serie de circunstancias, una cultura sísmica, antisísmica, para poder explicarle a la gente cómo es que va a proceder en un momento dado. Pero en un momento dado hay una realidad a la cual hay que enfrentarse. ¿Qué hacer en ese momento? Bueno, en el caso de la Torre Sémica, que estaba explicando, allí la gente no consiguió cómo salir, cómo escaparse, porque habían cerrado todo. Ah, bueno, a lo mejor la gente de seguridad estaba muy contenta. Oye, qué bueno, que no hay manera, pues, de que roben, de que se metan otros edificios. Ah, pero no habían pensado que en el momento de una hecatombe, como un incendio como el que ocurrió en la Torre Sémica. Bueno, ¿qué pasó allí? Que ante la imposibilidad de escapar, algunas personas se abalanzaron al vacío. Prefirieron fallecer del impacto que va a producir su abalanzamiento a morir de otra manera en el propio incendio, ¿no? Y les repito, en esos incendios, no solamente en esas circunstancias, que son hecatombes masivas o hechos calamitosos masivos, ahí se consiguen una serie de circunstancias. Fíjense, yo le estoy hablando, esa es otra circunstancia, el abalanzamiento cayó en el piso. Y bueno, se demuestra también que algunas personas antes de caer al piso han fallecido, ¿no? O también lo logramos ver en la discoteca La Coreanita, algo así, cerquita de Quinta Crespo, donde un ciudadano quemó la entrada principal y le impidió a todo el mundo salir. Murieron casi 40 personas. Unas quemadas, ¿no? Calcinadas totalmente, y otras por la circunstancia de aspirar humo o monóxido de carbono. Muchas personas murieron así, por nada más que por el envenenamiento de la sangre. Bueno, estamos muy emocionados hablando en la mañana de hoy porque el frío de la cabina, la activación de todos nuestros sentimientos para llevar por la señal que recorre la patria todos estos conocimientos y todas estas asesorías para ustedes, pues, de una manera popular. No hablemos, porque algunos dirán, bueno, pero es que necesito que me lo diga un médico. No. Vamos a hablar en sentido general, en de una manera muy popular, como se trabaja con nuestro pueblo venezolano, para que conozca estas circunstancias de las cuales yo le estoy hablando. Así que vamos a un corte aquí con David Vega, y al regreso seguimos explicando algunas cositas de esta característica de la identificación humana.
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14: Son las 4:28.
15: Yo quiero resaltar la labor del Plan Venezuela Renace, porque es una labor donde estamos expresados los venezolanos en unión, donde las comunidades afectadas se han incorporado en las brigadas comunitarias del plan para también ayudar a la recuperación. Inmediatamente activada la comisión presidencial por el ministro Garcés para verificar las condiciones de las viviendas, del edificio, que nuestras familias no corran riesgo, que nuestro pueblo no corra riesgo en sus viviendas. Es lo más importante, la seguridad, que puedan volver a sus sabiendo que estamos seguros.
16: Algunos de los representantes de la oposición en el diálogo que está planteado entre la legítima asamblea de nuestro país, de la República Bolivariana de Venezuela, la asamblea que preside el hermano Jorge Rodríguez, y la asamblea del año 2015. Van a reunir, van a conversar algunos temas ya puestos sobre la mesa. Nosotros tenemos un equipo de voceros, ellos tienen un equipo igual de vocería, de compañeros que van a estar allí, los nuestros, con los argumentos que tiene la Revolución Bolivariana. Y eso forma parte de estos procesos que llevamos adelante por la paz de nuestra patria.

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3: Continuamos en la programación especial de Venezuela Renace Toda por Radio Nacional de Venezuela, la señal que recorre la patria. Estamos en Venezuela Renace Toda. Esto es un programa especial de RNB, la señal que recorre la patria. Les habla Orlando Medina y le doy gracias a la audiencia, a los usuarios y usuarias que nos acompañan. Estamos hablando de un recorrido forense, estamos hablando de la identificación humana de maneras muy sencillas, de manera muy popular, de manera muy de la mejor manera posible para que todos pudiéramos llevar esta idea a otras personas. Bueno, y fíjate que dentro de este contexto tenemos también la cantidad de maneras de fallecer en colectivo, en hechos calamitosos, en hechos violentos, de naturales, de desastres naturales o de desastres provocados por el hombre. ¿No? Por lo menos este que estaba contando, la torre sémica, fue un incendio que acaeció allí hace muchos años. Y bueno, un helicóptero de la Policía Metropolitana se posó en el techo del edificio y rescataron a muchas personas. Algunos decían, bueno, no es que las aspas avivaron el fuego. No, ya ese incendio estaba allí. Los metropolitanos que rescataron a esas personas fueron unos héroes anónimos. Y bueno, por lo menos algunas personas pudieron llegar a la plataforma, a la terraza, ¿no? De arriba, pues. Bueno, hay muchas formas de enfrentar una investigación de tipo masivo, ¿no? Válgase decir el deslave de La Guaira. Bueno, imagínate qué cantidad de fallecidos, personas que nunca aparecieron, que se las llevó el mar. Las grandes corrientes marinas fueron a tirar cadáveres allá a las playas de Falcón, a diferentes sitios, ¿no? Entonces, claro, la investigación o mejor dicho, el inciso de ir directamente al cadáver aparecido allí en ese momento, entonces lleva otros protocolos, otra manera de identificar. Había mucha gente, mucho al momento. Incluso recuerdo que se cortaron las manos de los cadáveres para poder llevárselos a los laboratorios para poder ir procesando, porque eran demasiados, ¿no? Bueno, pues esto depende de la circunstancia, ¿no? En este caso no, porque poco a poco se iban sacando los cadáveres del terremoto y se iban llevando de una manera muy organizada y se iba haciendo todo el protocolo. Pero en el deslave, que fue un escenario tan amplio, pero tan largo, en distancias, ¿no? Pues todo el frente, toda la plataforma del estado de La Guaira. Bueno, aquello de verdad que... Y bueno, y mucha gente quedó sepultada, pues no se pudo rescatar, porque ¿cómo? Si habían sedimentos que, yo no sé, alcanzarían. Hoy en día vi un perfil de sedimentos del piso de La Guaira y llegan hasta ciento y pico de metros, ¿no? Hasta más. Entonces, claro, y se dice que en aquella oportunidad la superficie de La Guaira, pues, quedó totalmente modificada. Y esos sedimentos se compactan y quedan allí, que fue uno de los elementos que identifican para que se haga más el

el tema de las ondas, no tanto el epicentro y el hecho en sí de que las placas tectónicas presentaron esas circunstancias y las fallas de San Sebastián y de Boconó, y de repente originaron estas ondas, y eso es lo que va a estudiar el geólogo, el geofísico, el ingeniero, toda esta gente que forma un gran equipo que liderado por el gobierno nacional para tomar medidas antisísmicas. Bueno, se orina harina de otro costal. Yo me estaba refiriendo mucho era a las diferentes maneras de identificación humana. En el caso de Tacoa hubo muchos fallecidos, entonces ya se presenta otra característica, ¿no? El cadáver está totalmente calcinado y totalmente quemado, ¿no? Entonces ahí solamente quedaban algunas características de los equipos multidisciplinarios en la identificación humana, y había que remitirse definitivamente al odontólogo forense y al antropólogo forense, ¿no? Porque lo que es la dermis del quemado casi en su mayoría está totalmente destruida, ¿no? Por la intensidad del fuego, la cantidad de grados de temperatura. Pero también se veían algunas características en algunos quemados. Mueren así en posición de boxeador, dicen, ¿no? Por el momento que vivió ese cadáver, esa persona, ¿no? En vida. Entonces, a veces hemos conseguido en el empuñamiento de la mano las dermis protegidas que no se han destruido, sino que en el empuñamiento de la mano lograron proteger, y eso facilitaba la ¿cómo se llama? La identificación judicial, la identificación dactiloscópica, la rutinaria, ¿no? Si no, había que apelar. Ahora, ¿cuál es el papel del odontólogo forense? Ahí, el odontólogo forense tiene un reto, ¿no? Porque identifica por material orgánico, como son los dientes, ¿no? Como es el tejido blando que está el lecho de los dientes, de las piezas dentales, pues, porque puede ser muela, puede ser canino, puede ser, pero también tiene que identificar otros materiales que se usan para reparar dientes, ¿no? De esa manera sencilla. Entonces, esa identificación se compara con las fichas odontológicas de las clínicas donde se ha tratado la persona. Me refiero cuando el familiar reclama el cadáver. Entonces, vamos a trabajar en base a eso. El odontólogo forense tiene que conocer también el tipo de la característica, el tipo de persona, el tipo de quijada, de la morfología facial. Hay personas que tienen prognatismos y eso son características de las quijadas, características de esa masa ósea que está en la cara de la persona, y eso también identifica también el cielo palatino, la rugosidad palatina, todas estas características que están dentro de la cavidad bucal son estudiadas definitivamente así como yo lo digo, de manera popular, por el odontólogo forense. Son características la distancia entre muelas, entre las que llaman las muelas del juicio, las que llaman los caninos, en fin. Pero hay etnias que presentan características en los dientes, ¿no? Particulares propias de esas etnias, por lo menos, y también vamos a hablar de las enfermedades como el mongolismo o el síndrome de Down, en fin, tienen una disposición dental diferente, pero también las etnias, como las etnias de las razas asiáticas, afrodescendientes.

africanos, negros, caucásicos. Hay características que el antropólogo y el odontólogo forense conocen y que coadyuvan para la identificación propia del ser humano. Porque estamos hablando de la identificación individual mortem, ¿no? No hablemos de personas vivas en este momento, sino hablemos post-mortem. Fíjate, en el caso de la exhumación de Simón Bolívar, una característica que observamos mucho allí, cuando él presenta la falta de un canino. Sí, no me recuerdo si era un canino o una muela, una pieza molar. Bueno, ahí faltaba esa en ese momento, pero estaba completamente había presentaba una cavidad, ¿no? Que quería decir de que esa muela se desprendió estando ya enterrado, ¿no? Porque si la persona en vida pierde la pieza dental, inmediatamente el cuerpo o su naturaleza cierra, cicatriza la herida y no permite que haya cavidad para sostener la pieza dental. Entonces, en el caso de Bolívar se veía que tenía la cavidad, quiere decir que fue post-mortem que sufrió la pérdida de esa pieza dental. Tuvimos la oportunidad de escuchar el informe final de la exhumación de Simón Bolívar en la sala plenaria de Parque Central. En el caso de él, se notó incluso que en su pelvis había un desgaste increíble, pero grandísimo, del cuerpo de Simón Bolívar. ¿A qué se debía ese desgaste? Bueno, ese desgaste era porque él andaba a caballo permanentemente, ¿no? Y todo el prócer de aquellas épocas que andaban a caballo, pues indudablemente tenían un desgaste pronunciado precisamente por la cabalgadura. Bueno, también se presentaron en el caso de Simón Bolívar muchas cosas así. Interesante este recorrido forense por esas características que presentan los cuerpos fallecidos, ¿no? Y en estos casos de desastres masivos hay características que van sirviendo de recuerdos históricos para la medicina legal, para el equipo multidisciplinario de gente que se enfrenta a estas circunstancias. Ahí por lo menos los casos mortantes, pero que no han ocurrido mucho en Venezuela, son los casos de las explosiones terroristas, ¿no? Esas explosiones terroristas fue muy vista, pues, en diferentes sitios, Estados Unidos, en Europa, y algunas veces se veían en los cadáveres la metralla. ¿Qué es la metralla en el caso de estos terroristas? Bueno, porque sencillamente los terroristas alineaban los explosivos con clavos, con tuercas, con, bueno, cantidad de cosas que son despedidas en la explosión, en el blast, en la primera onda explosiva. Salen despedidos estos, son proyectiles. Imagínate, aparte de la fuerza, del impacto, de la explosión, entonces también, y se veía el caso de que le echaban aluminio, valgo decir hasta talco, que tiene aluminio, ¿no? Se lo echaban a los explosivos, trinito, tolueno, TNT, o dinamita, o C4. O explosivos plásticos. Pues,

0: Depende.
1: Ajá, y le echaban aluminio. Entonces, ¿qué es lo que pasa con ese aluminio? Que hace más gravosa la quemada, ¿no? La persona, el aluminio de pegársele a un cuerpo humano, eso es horrible, porque la temperatura generada por esa explosión y por el aluminio hace que la persona fallezca de inmediato, ¿no? Bueno, de todas maneras, una explosión, muy cerca de una explosión, difícil sobrevivir, pero lo hacían precisamente con la crueldad. El terrorista, por la crueldad que caracteriza la tendencia terrorista en ese momento, esas investigaciones criminalísticas y forenses, médico forenses, eran tremendas, ¿no? Y horribles, si se puede decir, pero bueno, los expertos estaban allí para desmenuzar poco a poco, para analizar concienzudamente cada uno de los pasos que daban en hacer ese tipo de experticia. Y esa característica, por lo menos la que presenta también la granada. Las granadas tienen unos cuadritos y bueno, cuando se produce la explosión, esos son proyectiles que van volando a una velocidad increíble y producen el fallecimiento de la persona. En este caso, si no lo produce la onda explosiva, el blast, porque después, entonces, ¿qué es lo que pasa? A los cuerpos le vamos a conseguir una serie de características. Fallecidos porque el blast le produjo la asfixia mecánica me refiero a la onda explosiva, y la persona colapsó sencillamente porque se asfixió por la compresión torácica. Sufren los oídos porque la cadena de huesecillos colapsa, queda la persona. Si la persona no fue tocada por la metralla del atentado terrorista no fue tocado por la onda explosiva, le afectó el oído y mucha gente quedó sorda a la distancia, ¿no? Estaba a mucha distancia, quedó totalmente sorda porque la onda entró por los orificios del auditivo y produjo este tipo. Y también toca la vista, los ojos. Entonces, personas que quedaban vivas, sobrevivientes de una explosión de este tipo, pues, y esas explosiones no solamente pueden llevarse a cabo en atentados terroristas, puede ocurrir un evento industrial donde se produzca una explosión, y hay muchos elementos en las explosiones, van a convertirse en proyectiles porque son piezas industriales, en fin, una serie de cuestiones. El elemento preferido del terrorista eran los autobuses. Pues los autobuses tienen mil piezas, ¿no? Mil piezas por todos lados. Entonces esto actúa como proyectiles y producen, también coadyuvan al fallecimiento violento de las personas. Bueno, entonces por eso les decía, cada escenario tiene características totalmente diferentes, totalmente cambiantes para el experto que va a hacer las investigaciones de el fallecimiento post-mortem de la gente o sencillamente del sitio del suceso, del lugar del suceso donde se va a trabajar para investigar qué fue lo que causó este tipo de elementos. Por lo menos los casos de los incendios también, que el investigador busca primero dónde estuvo el fuego inicial o la causa que inició, si hubo un cortocircuito, si hubo un sabotaje, si sencillamente rociaron gasolina por todos lados. Recuerdo que en una investigación vieja se hablaba de hace muchos años, se hablaba de que alguien por cobrar el seguro le amarró a una rata, le amarró una la quemó, pues, y le puso un equipo para que la rata corriendo fuera quemando todo el local, ¿no? Y ahí entonces, por supuesto, había varios lugares de ignición del fuego, ¿sí? Hasta que por fin se consiguió el animalito, ¿no? Que fue el causante, bueno, claro, él quemó todo el local. Bueno, y da la casualidad que en uno de estos casos falleció también la persona que propició el incendio para cobrar el seguro. Bueno, cosas de la investigación del crimen de años, de muchos años, ¿no? Así que en este sentido, bueno, nosotros tenemos muchos escenarios. Y escenarios interesantes, vamos a suponer, pues, en el caso de la identificación humana, el caso del antropólogo. Los antropólogos trabajan mucho con los cráneos también, ¿no? Y una de las cosas que se hace es fotografiar los cráneos cuando la persona está, por lo menos si el cuerpo se consigue totalmente esqueletizado. El cuerpo esqueletizado, ese cuerpo va a presentar algunas características que solamente va a estudiar, porque ni un tejido blando, por decir algo, porque tiene mucho tiempo, porque, bueno, en fin. Entonces ya estamos hablando no de la persona que fue sembrada, que le dieron cristiana sepultura o lo enterraron, pues, de acuerdo a sus tradiciones religiosas, sino este tipo de desapariciones forzadas. ¿No? Entonces, y homicidios incluso. Entonces, ¿qué es lo que pasa? Esos cuerpos esqueletizados, muy, muy importante, por lo menos el antropólogo que determina la edad, determina el sexo, determina, por lo menos los esqueletos, pues, presentan una pelvis de mujer, para que la mujer tiene una pelvis más ancha para poder parir, ¿no? Y el fémur te dice la estatura de la persona. Cuando usted abre el para ver el hueso para ver los trabéculos, de ahí sale la edad de la persona también, ¿no? Por la capa de calcio que presenta la cobertura del hueso completo, ¿no? Y en fin, mientras más débil es la capa, más edad tiene la persona. El niño presenta un tallo verde todavía en los hombros antes de cumplir los 18 años. Estas son maneras de determinar la edad de parte del antropólogo. Pero también usan los cráneos. Los cráneos se fotografían de frente y de perfil. Y después en el software, antes lo hacíamos con un eje de coordenadas ¿cómo se llama esto? En fotografía, en película, no. Eso que se usaba para la radiografía. Bueno, en fin, este tipo de procedimiento se ponía el eje de coordenadas, y si coincidía el cráneo con la fotografía de la persona fallecida, en tanto en la raíz de la nariz, de la cobertura nasal, en la comisura de los labios o en los arcos superciliares, bueno, ya se decía que era la persona. Eso lo hace el software hoy en día. Lamentablemente, pues, aquí estamos emocionados hablando de estas cosas. Bueno, vuelvo y le repito, lo hicimos de una manera muy sencilla, muy popular, para que más o menos la experiencia de haber trillado estos caminos forenses y médico legales es bastante interesante, ¿no? De lograr ver tantas cosas. Bueno, vimos masacres de todo tipo y accidentes también multitudinarios donde fallecía mucha gente, y bueno, cada quien presenta una característica diferente para su identificación. La identificación dactilar era sencilla ahorita en este momento porque estaba el SAIME, creo que es que se llama ahorita, y entonces la data civil ayudaba al identificar el perito identificador de 6CPC, y ahí entonces ellos resolvían definitivamente con las fórmulas dactilares cuál es la persona. Si la persona no era identificada y no aparecía en la data venezolana, pues bueno, se le remite a Interpol para que Interpol nos ayude a identificar la persona en el mundo. Y llegamos al final. Así que gracias. en este tema especial de Venezuela Renace Todo, vamos entonces a

0: trabajar en base pues a todo lo que tenga que hacer para orientar a nuestro pueblo venezolano. Y que tengan un feliz fin de semana. Por aquí les habló Orlando Medina. Así que nos vamos con David Vegas en esta programación especial de RNB, la señal que recorre la patria. Venezuela renace toda.
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1: Son las 4:57.
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8: Son las 5:30.
9: Yo quiero resaltar la labor del Plan Venezuela Renace, porque es una labor donde estamos expresados los venezolanos en unión, donde las comunidades afectadas se han incorporado en las brigadas comunitarias del plan para también ayudar a la recuperación. 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
2: Son las 5 y 59 minutos.
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3: Son las 6 y un minuto.
4: A continuación, Himno Nacional de la República Bolivariana de Venezuela. Letra de Vicente Sayas y música de Juan José Landaeta. 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

0: ¡Viva Venezuela! ¡Viva la revolución bolivariana! ¡Que viva el pueblo venezolano! ¡Que viva Bolívar!
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3: Con el mismo cariño de siempre le damos la bienvenida a nuestro programa, El Oriente Venezolano y su Cultura, a través del Sistema Radio Nacional de Venezuela, la señal que recorre la patria. En la presidencia del Sistema Radio Nacional de Venezuela, Isbemar Jiménez. Producción general, edición, montaje y conducción, quien les habla, su amiga Liz de Ramos. En El Oriente Venezolano y su Cultura ofreceremos secciones y comentarios de interés, acompañado de un hermoso repertorio musical típico. Iniciamos el programa de hoy en ritmo de merengue oriental. Interpreta Aurelena Cabrera, oriunda de la isla de Margarita. El tema lleva por nombre Así es Oriente. Están en sintonía de su programa, El Oriente Venezolano y su Cultura.

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0: La Diana entera, muy jocosa, la letra de esta pieza musical, interpretada por el maestro José Farías, de la península de Paria, Estado Sucre. Están en sintonía del Sistema Radio Nacional de Venezuela, La Señal, que recorre la patria, y su programa El Oriente Venezolano y su Cultura. Comentarios y sugerencias pueden hacerlo a través de las redes sociales. En Facebook está la página del Oriente Venezolano y su Cultura, con información actualizada de agendas, eventos, efemérides, música y un poco más, en apoyo a cultores, cultoras, creadores y creadoras de nuestra patria. En la página del Oriente Venezolano y su Cultura también pueden descargar el variado catálogo musical de nuestra región oriental. Todos los temas que suenan en este su programa los puedes descargar de manera gratuita en la página del Oriente Venezolano y su Cultura. Es muy fácil. Encontrarás el link que está publicado. Eso te llevará a la plataforma de descarga que nos facilita la emisora hermana Alba Ciudad 96.3 FM, la radio del Ministerio del Poder Popular para la Cultura, donde los días miércoles también se transmite el Oriente Venezolano y su Cultura. Saludamos a nuestros oyentes de los estados Portuguesa, Apure, Trujillo, Zulia, entre otros. Muchas gracias por estar acompañándonos a esta hora. ¡Avanzamos!
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0: El 2 de agosto de 1885, en Cantaura, estado Anzoátegui, nace la poeta Mercedes Guevara Rojas de Pérez Freites, catalogada como una de las más afamadas poetas venezolanas de su tiempo. En otra fecha del almanaque tenemos que un 6 de agosto de 1853, en la Asunción, estado Nueva Esparta, fallece el general patriota margariteño Francisco Esteban Gómez. Fue gobernador de su tierra natal en varias oportunidades. El insular Francisco Esteban Gómez también fue gobernador de la provincia de Coro, comandante de armas de Maracaibo, entre otras importantes labores militares. Vamos a continuar disfrutando de nuestra música típica. Se titula En el Neverí, interpreta la patrimonial agrupación Serenata Guayanesa. Es el Oriente Venezolano y su Cultura. ¡Tírala!

0: En el Neverí, hermoso tema musical interpretado por la legendaria agrupación Serenata Guayanesa, oriundos del estado Bolívar. Están en sintonía de su programa El Oriente Venezolano y su Cultura, que se transmite todos los domingos por el Sistema Radio Nacional de Venezuela. 0414-262-6722 para la mensajería de texto, nombre, apellido y lugar de ubicación. Saludamos con mucho cariño a quienes están en sintonía en Carúpano, Araya, Cumaná, Río Caribe, Casanay, Estado Sucre, entre otros. Hermoso. Un abrazo fraternal y oriental. Gracias por estar acompañándonos en el Oriente Venezolano y su Cultura. A continuación, esta sección.
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2: En la zona nororiental de Venezuela está ubicado el estado Monagas, territorio conocido por ser parte de la faja petrolífera del Orinoco.
3: Punta de Mata fue fundada el 15 de noviembre de 1940, coincidiendo con la perforación del primer pozo petrolero en la zona, el 28 de diciembre de ese mismo año. Este descubrimiento marcó el inicio de un rápido crecimiento económico y demográfico, convirtiéndose en un punto clave para la industria petrolera venezolana. Aunque el petróleo ha sido el motor principal de su economía, Punta de Mata también ha desarrollado actividades agrícolas y ganaderas. ¿Tú sabías que su nombre proviene de un árbol de higuerón que servía como punto de referencia a todos los viajeros? No, ¿verdad? En las últimas décadas ha experimentado una notable diversidad cultural debido a la llegada de inmigrantes de países como China, Colombia, Siria, Líbano, Italia, Portugal y España, quienes han contribuido al dinamismo económico de la ciudad. La riqueza cultural de Punta de Mata se refleja en sus festividades y sus manifestaciones artísticas. Entre las celebraciones más destacadas se encuentran los carnavales. Durante esta fecha, la Avenida Bolívar se llena de desfiles con trajes coloridos, comparsas y carrozas que reflejan la creatividad y alegría de su gente. Festividad en honor a la Virgen del Valle. Celebrada en septiembre, esta tradición, heredada de los primeros pobladores oriundos de Nueva Esparta, muestra la devoción y fe de la comunidad. La gastronomía de Punta de Mata es un reflejo de su diversidad cultural y riqueza natural. Platos como el sancocho de cangrejo de río, el sancocho de guaraguara y la cachapa con queso deleitan a los locales y visitantes por igual. Además, bebidas tradicionales como el carato de mango ofrecen una muestra de los sabores únicos de la región. Así que ya sabe que Punta de Mata es mucho más que un enclave petrolero. Es una ciudad vibrante, llena de historia, cultura y tradiciones que la hacen única. Si alguna vez tienes la oportunidad de visitarla, no dudes en sumergirte en su riqueza cultural y disfrutar de la calidez de su gente.
2: Siendo Punta de Mata una de las principales ciudades del estado Monagas, hace gala de sus atributos en materia productiva y de la importancia histórica que merece.
3: San José se despide aquí. Chao, chao.

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11: Son las 6:36.
12: General Reidy Zambrano, presidente del Instituto Nacional de Meteorología e Hidrología, INAMED.
13: En nuestro país no estamos alejados de esta situación mundial. Es importante siempre recordar que desde los años 80 cada década ha sido más caliente que la anterior. Cada año se ha ido batiendo récords de temperatura con la presencia del

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0: la inconfundible voz del queridísimo Gualberto Ibarreto, oriundo del Pilar, Estado Sucre y patrimonio musical de toda Venezuela. Están en sintonía de su programa, El Oriente Venezolano y su Cultura, a través del Sistema Radio Nacional de Venezuela, la señal que recorre la patria. Ya estamos en la segunda parte de nuestro programa. Les saluda su amiga Lister Ramos, 0414-262-6722 para la mensajería. Nombre, apellido y lugar de ubicación. Seguimos con esta sección.
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0: Queridos oyentes, ustedes también pueden participar en nuestra agenda cultural enviando sus invitaciones de eventos y actividades. Tome nota de nuestro correo electrónico, elorientevenezolano@gmail.com. Hoy en la agenda tenemos una recomendación muy especial para todos nuestros amigos y amigas. Los invitamos a visitar las redes sociales del Ministerio del Poder Popular para la Cultura. Allí encontraremos muchísimas actividades y eventos que se vienen realizando a diario. Corran la voz y ubiquen en Facebook e Instagram las redes sociales del Ministerio del Poder Popular para la Cultura. Continuamos disfrutando de nuestra bella música típica. Es el Oriente Venezolano y su Cultura.

0: Están en sintonía de su programa El Oriente Venezolano y su Cultura por el Sistema Radio Nacional de Venezuela, la señal que recorre la patria. 0414-262-6722 para la mensajería de texto, nombre, apellido y lugar de ubicación. Seguimos con más.
1: Hablando ligero.
2: El Oriente Venezolano y su Cultura, y su moderadora, creadora y fundadora Lide Ramos, excelente amiga, le saluda Emil Sucre Gamboa. Soy profesor jubilado de la universidad y actualmente, bueno, me dedico a realizar obras a través del Rotary International, el Club Rotary Chemer, al cual pertenezco, haciendo un trabajo altruista y, por supuesto, dedicado al mundo de la composición y de difundir la cultura musical venezolana. En los 16 años del Oriente Venezolano y su Cultura, que el trabajo persiste. Hay obstáculos que hay que vencer, hay caminos que, no todos los caminos son rectos, hay caminos que se tuercen, y lo importante es uno saber sortearlo, como tú hasta el sol de hoy lo has hecho, con mucha disciplina, con mucho empeño, con mucho amor, con mucha identificación, y por eso tienes mi admiración, mi aprecio, y esta postura siempre a la orden para lo que te pueda ser de utilidad, Lide. A los jóvenes, que les voy a dar un pensamiento de Igor Ostrovsky, que en mi vida por lo menos la orientó y la marcó, que dice: la vida se nos otorga una sola vez y debemos vivirla de forma tal que no se sienta un torturante dolor por los años pasados en vano. Hay que aprovechar ese vigor juvenil, esas oportunidades, esa esponja que somos cuando estamos jóvenes, para desarrollar lo que queremos ser hacia el futuro. No pierdan el tiempo, muchachos. Si lo soñaste, es porque lo puedes lograr. Bendiciones para todos los jóvenes de mi país. La música oriental te ofrece una gama variadísima de estilo, desde el polo, merengue, golpes orientales, golpes, estribillo. De verdad que si hay una ricura musical en nuestro país, esa la tiene el Oriente Venezolano. No hay como despertarse por la mañana y escuchar el timbrar de una mandolina cantándole al amor, cantándole al paisaje, cantándole a estas tierras tan bellas donde nace el sol y donde Dios nos ha dado para vivir y para amarla. Bueno, hay un tema que se hizo muy emblemático para el Oriente Venezolano, que dice: el palo del cebucán ya no encuentra quien lo teja, la guaraguara se queja y el carite zumbador, la burriquita imponente se lo cuenta el chilguare, quien no encuentra en sus lugares al zamuro seductor, se pierde la tradición y debemos rescatarla. Oriente tiene un folclor que es bandera libertaria, soldados de voz y letra, costumbre que son primarias, no se ha perdido, están allí, tenemos que darle vigencia y seguirlas manteniendo, porque forman parte de lo que somos como venezolanos y como orientales fundamentalmente.
3: Yo nací en Punta de Mata, pero a los 4 años a mí me llevaron al Tigre.
2: Emil José Sucre Gamboa.

Muy hermoso este polo margariteño titulado Serenata a la Virgen, interpretada por su compositor Hermes Gutiérrez, conocido como el cacique de Guatamare, pero él nació en la parroquia caraqueña 23 de enero, donde tiene parte de su familia. Como siempre, mil gracias por su apoyo y sintonía, que a su vez contribuyen a revalorizar nuestra música, costumbres e identidad, patrimonios que debemos preservar. Sí, porque sí, es la condición. Desde Caracas, Venezuela, todo el equipo que hace posible el Oriente venezolano y su cultura trabajó con mucho cariño y alegría. Esta servidora, Lister Ramos Tirado, oriunda del sector Palotal, Barcelona, Estado Anzoátegui, está muy agradecida por su compañía a esta hora a través del Sistema Radio Nacional de Venezuela, la señal que recorre la patria. En la presidencia del Sistema Radio Nacional de Venezuela, Isbemar Jiménez. Tengan un feliz día en nombre de Dios y la Virgen del Valle. Es el Oriente venezolano y su cultura.

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16: Son las 7:04.
17: Ya estamos trabajando incansablemente para seguir reduciendo trámites o eliminando los que se tengan que eliminar. Muchas veces uno ve unos trámites insensatos, no tienen ninguna racionalidad y que lo que hacen es perder tiempo al ciudadano. Eliminar los trámites que se tengan que eliminar y reducir los tiempos de los trámites que deban persistir. También tenemos la postilla, ahora es digital, debe saberlo el país y los venezolanos que están fuera del país. Todo el procedimiento de apostilla en este momento lo pueden hacer digitalmente. Es un proceso que lo lleva a la Cancillería y que, bueno, cuenta con la plataforma tecnológica para hacer más ágil y reducir los tiempos de espera de los trámites de los ciudadanos.
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21: ¡Feliz día! Bienvenidos sean a este paseo por las creencias, las tradiciones, el sincretismo, las expresiones de nuestro pueblo, además de dar a conocer a los cultores de nuestra música tradicional venezolana. Este espacio llega a ustedes gracias a Isbemar Jiménez en la presidencia de RNB, en la coordinación técnica Juan Carlos Zambrano y en la conducción quien les habla Osvaldo López Pérez. Bienvenidos a nuestras mágicas tradiciones.

Durante todo el mes de agosto puedes visitar la ciudad cultural en los aspectos artesanales que hacen del estado Lara para conocer la artesanía en tejidos de la comunidad de Tintorero.

Tintorero, comunidad artesanal del municipio Jiménez, ubicada en el sureste del estado Lara, posee una historia ancestral en el arte de tejer. Su nombre se deriva de las tinturas naturales que utilizan los indígenas en la zona para teñir los hilos, materia prima para tejer. Esta expresión cultural fue el inicio de una incipiente actividad artesanal donde el algodón y la lana del ganado bovino, traída por el conquistador junto al telar vertical indígena, generó la tradición artesanal de renovado prestigio que se remonta hasta nuestros días.

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Hoy por hoy, Tintorero se identifica con una comunidad con la actividad económica netamente textilera, aunque en términos menores existe una práctica artesanal en cerámica, tallado en madera y piedra, entre otros.

Juan Evangelista Torrealba y Sixto Sarmiento fundaron los telares de la zona, siguiendo el legado de sus hijos, Marcolina Mendoza, Esteban Montes y muchos más. Logran una comunidad artesanal donde los talleres familiares y cooperativas mantienen el desarrollo artesanal de la localidad, logrando una calidad en sus tejidos con materia prima de pabilo 100% algodón, como hamacas, cubrecamas, tapetes, caminos de mesas, sillas, manteles individuales, etcétera, etcétera.

De allí que la comunidad de Tintorero es conocida por la feria artesanal que desde 1991, todos los meses de agosto, las asociaciones y cooperativas de la comunidad organizan allí y se convierten en la feria internacional más prestigiosa del estado, donde la participación de países hermanos como Ecuador, Brasil, Estados Unidos y otros países del mundo han compartido espacios adyacentes a la Casa de la Cultura Sixto Sarmiento para exponer sus piezas, logrando en la actualidad la edición de 33. Esta ha sido una referencia regional, nacional e internacional, y de esta comunidad artesanal se tiene mucho que decir en bien, la cual ha sido esfuerzo de la sociedad civil organizada con talleres familiares, asociaciones civiles, movimientos culturales, fundaciones y cooperativas.

Aunque actualmente encontramos en esta región otros tipos de artesanía como tallas de madera, orfebrería y cerámica, el origen de Tintorero se remonta a una actividad económica netamente textilera, donde la protagonista era la oveja merino. Juan Evangelista Torrealba, Marcelina Mendoza y Sixto Sarmiento fundaron los telares de la zona. La oveja merino proporcionaba carne y lana. Era criada en la serranía y destacábamos la oveja Lacio por su pelo grueso. Así narraba David Sarmiento, quien recuerda con orgullo la labor de su abuelo don Sixto.

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12: Son las 7:33.
13: La ley de arrendamiento que permite tener relaciones, ganar-ganar para el dueño del apartamento o de la vivienda, para el propietario, como a quien quiere alquilar. Eso va a permitir que muchas viviendas que ahorita estaban paralizadas, congeladas, puedan salir al mercado inmobiliario con una ley que distribuye las cargas y que permite que la relación sea ganar-ganar, tanto para las personas que están buscando para alquilar como para los propietarios. Y en este caso, nosotros estamos estimando alrededor de 400.000 viviendas que puedan ser beneficiadas por esta ley, por lo cual agradezco a todos los diputados y a todas las diputadas del país.
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Tintorero fue paso obligatorio para la gente que se trasladaba a la zona andina y por eso empezaron a elaborarse cobijas y ruanas que son especiales para el frío, porque inicialmente los telares eran para elaborar sacos en donde se guardarían granos.

La capacidad creadora del estado Lara lo ubica en un sitial privilegiado en el universo artesanal por su producción textil, paradigma de desarrollo sustentable dentro de las pequeñas industrias artesanales, proyectándose a los latinoamericanos, famosa por sus coloridas hamacas, tapetes y mantas. El pueblo de Tintorero ha sido referencia de productividad desarrollada por la habilidad de sus habitantes, la mayoría de ellos hacedores de sueños, tejedores de ilusiones y esperanzas.

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1: Hoy Tintorero se ha convertido en un emporio cultural donde las artes escénicas se manifiestan con un legado de músicos y agrupaciones como los violines de Tintorero, que han dejado huella en este pueblo artesanal, iniciado por Sixto Sarmiento con su música de violín y undécimo. Sarmiento, como fundador de esta agrupación, ha fallecido, donde sus hermanos y amigos la mantienen, contando además con bailadores y bailadoras de Tamunanga y Sones de Negros entre sus promotores. Máximo Chimiro Montes, recordado como promotor cultural tamunanguero, ya ha fallecido también. Dejando su legado en estas tierras, honramos su memoria por tan hermoso trabajo.

Solo por hoy damos por concluido este paseo por las creencias, las tradiciones, el sincretismo, las expresiones de nuestro pueblo, además de dar a conocer a los cultores de nuestra música tradicional venezolana. Este espacio llegó a ustedes gracias a Isbemar Jiménez en la presidencia del sistema RNB, en la coordinación técnica Juan Carlos Zambrano y en la conducción quien les habla Osvaldo López Pereira. Será hasta una próxima oportunidad.

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0: Son las 8:01.
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13: El amor del Padre y la comunión en el Espíritu Santo esté siempre con ustedes. Mis queridas hermanas y hermanos televidentes, usuarios de Radio Nacional de Venezuela y de las redes, aquí estamos de nuevo para seguir llevándoles la Santa Misa como esa opción espiritual que se nos presenta cada domingo para encontrarnos con el Señor. Qué bueno que ustedes nos hayan pedido tantas veces, nos hayan reclamado, eso para nosotros es positivo, que dónde está la misa, que dónde está el Padre Numa con la Eucaristía Dominical. Bueno, se debía a todo lo que nos pasó en el terremoto. También nuestras instalaciones de Venezolana de Televisión sufrieron, los estudios sufrieron, el estudio donde se produce la Santa Misa. Eso hizo que tuviéramos que estar varios domingos sin salir por Venezolana de Televisión en señal abierta. No obstante, Dios me dio la

la fortaleza y a mi equipo de no dejar de salir por YouTube, por el canal de YouTube, y también un domingo que lo hicimos a través de la de un en vivo por TikTok. Bueno, después de esta información yo quiero invitarles a que le pidamos perdón al Señor por nuestros pecados, porque nos reconocemos pecadores. Yo confieso ante Dios Todopoderoso y ante ustedes, hermanos, que he pecado mucho de pensamiento, palabra, obra y omisión. Por mi culpa, por mi culpa, por mi gran culpa. Por eso ruego a Santa María, siempre Virgen, a los ángeles, a los santos y a ustedes, hermanos, que intercedan por mí ante Dios nuestro Señor. Dios Todopoderoso, tenga misericordia de nosotros, perdone nuestros pecados y nos lleve a la vida eterna.

0: Gloria a Dios en el cielo, y en la tierra paz a los hombres que ama el Señor. Por tu inmensa gloria te alabamos, te bendecimos, te adoramos, te glorificamos. Te damos gracias, Señor Dios, Rey Celestial, Dios Padre Todopoderoso, Señor Hijo Único Jesucristo, Señor Dios, Cordero de Dios, Hijo del Padre. Tú que quitas el pecado del mundo, ten piedad de nosotros. Tú que quitas el pecado del mundo, atiende nuestra súplica. Tú que estás sentado a la derecha del Padre, ten piedad de nosotros, porque solo tú eres santo, solo tú, Señor, solo tú, Altísimo Jesucristo, con el Espíritu Santo, en la gloria de Dios Padre. Amén. Oremos. Dios eterno y todopoderoso, a quien confiadamente podemos llamar ya Padre nuestro, haz crecer en nuestros corazones el espíritu de hijas y de hijos adoptivos tuyos, para que podamos gozar después de esta vida de la herencia que nos has prometido. Por nuestro Señor Jesucristo, tu Hijo, que contigo vive y reina en la unidad del Espíritu Santo, y es Dios por los siglos de los siglos.
1: Amén.
0: Bien, ahora les invito a que preparemos nuestros corazones para que escuchemos desde el corazón la palabra de Dios en la que Él nos va a hablar.
2: Del primer libro de los Reyes. Al llegar al monte de Dios, el Horeb, el profeta Elías entró en una cueva y permaneció allí. El Señor le dijo: sal de la cueva y quédate en el monte para ver al Señor, porque el Señor va a pasar. Así lo hizo Elías, y al acercarse el Señor, vino primero un viento huracanado que partía las montañas y requebrajaba las rocas, pero el Señor no estaba en el viento. Se produjo después un terremoto, pero el Señor no estaba en el terremoto. Luego vino un fuego, pero el Señor no estaba en el fuego. Después del fuego, se escuchó el murmullo de una brisa suave. Al oírlo, Elías se cubrió el rostro con el manto y salió a la entrada de la cueva. Palabra de Dios.
3: Te alabamos,
2: Señor.
4: Muéstranos, Señor, tu misericordia. Escucharé las palabras del Señor, palabras de paz para su pueblo santo. Está ya cerca nuestra salvación, y la gloria del Señor habitará en la tierra. Muéstranos, Señor, tu misericordia. La misericordia y la verdad se encontraron, la justicia y la paz se besaron, la fidelidad brotó en la tierra, y la justicia vino del cielo. Muéstranos, Señor, tu misericordia. Cuando el Señor nos muestre su bondad, nuestra tierra producirá su fruto. La justicia le abrirá camino al Señor e irá siguiendo sus pisadas. Muéstranos, Señor, tu misericordia.
5: De la carta del apóstol San Pablo a los Romanos. Hermanos, les hablo con toda verdad en Cristo. No miento. Mi conciencia me atestigua, con la luz del Espíritu Santo, que tengo una infinita tristeza y un dolor incesante tortura mi corazón. Hasta aceptaría verme separado de Cristo, si esto fuera para bien de mis hermanos, los de mi raza y de mi sangre, los israelitas, a quienes pertenece la adopción filial, la gloria, la alianza, la ley, el culto y las promesas. Ellos son descendientes de los patriarcas y de su raza según la carne. Nació Cristo, el cual está por encima de todo y es Dios bendito por los siglos de los siglos. Amén. Palabra de Dios.
1: Amén.

0: El Señor está con ustedes.
1: Y con su espíritu.
0: Proclamación del Santo Evangelio según San Mateo.
2: Gloria a ti, Señor.
0: En aquel tiempo, inmediatamente después de la multiplicación de los panes, Jesús hizo que sus discípulos subieran a la barca y se dirigieran a la otra orilla. Mientras él despedía a la gente, después de despedirla, subió al monte a solas para orar. Llegada la noche, estaba él solo allí. Entretanto, la barca iba ya muy lejos de la costa y las olas la sacudían porque el viento era contrario. A la madrugada, Jesús fue hacia ellos caminando sobre el agua. Los discípulos, al verlo andar sobre el agua, se espantaron y decían, «Es un fantasma», y daban gritos de terror. Pero Jesús les dijo enseguida, «Tranquilícense y no teman, soy yo». Entonces le dijo Pedro, «Señor, si eres tú, mándame ir a ti caminando sobre el agua». Jesús le contestó, «Ven». Pedro bajó de la barca y comenzó a caminar sobre el agua hacia Jesús. Pero al sentir la fuerza del viento, le entró miedo y comenzó a hundirse, y gritó, «¡Sálvame, Señor!». Inmediatamente Jesús le tendió la mano, lo sostuvo y le dijo, «Hombre de poca fe, ¿por qué dudaste?». En cuanto subieron a la barca, el viento se calmó. Los que estaban en la barca se postraron ante Jesús diciendo, «Verdaderamente tú eres el Hijo de Dios». Palabra del Señor.
2: Gloria a ti, Señor Jesús.
0: Queridas hermanas y hermanos, bueno, primero pónganse cómodos para que compartamos la reflexión. ¿Qué es lo que se conoce como la homilía, no? En la primera lectura del libro de los Reyes, ustedes pudieron escuchar cómo Elías, allá en el monte de Dios, el Horeb, eso quiere decir Horeb, monte de Dios. El profeta Elías dice que allí escuchó la voz del Señor. El Señor le dijo, salga de la cueva y quédate en el monte para ver el Señor, porque el Señor va a pasar. Quédate para ver al Señor, porque el Señor va a pasar. Imagínense ustedes que uno tenga la dicha de vivir eso que vivió Elías, de saber que Dios va a pasar por ahí, que Dios va a pasar por ahí por mi vida, que Dios va a pasar por mi vida en el día de hoy, por ejemplo, que Dios va a pasar por mi vida o por mi hogar, por mi familia. ¿Cómo me prepararía? ¿Cómo nos prepararíamos cada uno de nosotros y nosotras para ver ese paso del Señor? Pero claro, como siempre tenemos expectativas de que Dios de repente hace mucho estruendo, y siempre lo hemos presentado como, bueno, en la misma liturgia, como el Todopoderoso. Entonces nos parece que Dios va a venir seguramente en el viento huracanado. Elías esperaba y ahí no pasó. Luego dice que era un viento que partía las montañas y resquebrajaba las rocas. Era una tormenta y ahí no estaba Dios. Después vino un terremoto y en el terremoto tampoco estaba Dios. Luego vino un fuego, pero el Señor no estaba en el fuego. Después del fuego se escuchó el murmullo de una brisa suave. Al oírlo, Elías se cubrió el rostro con el manto y salió a la entrada de la cueva. ¿Por qué se cubrían el rostro? Porque esa era la visión de todo hebreo. no se puede ver a Dios, porque si viéramos a Dios, o sea, nuestras limitaciones no estarían en condiciones de ver la grandeza de Dios. Por eso dice que se tapó el rostro. Pero Dios pasó, fue en la brisa suave, en lo suave de una brisa, como cuando tú estás por ahí en un prado y sientes que pasa una brisa que te acaricia. Bueno, así es Dios. No lo esperemos en las cosas espectaculares. Esperémoslo en la paz, en la tranquilidad del espíritu de cada día. Busquémoslo ahí. Busquemos a Dios en la paz interior. Y luego, pues yo quisiera pasar a reflexionar más el Evangelio. Este Evangelio de hoy tiene que ver con el Evangelio de hace 8 días, que era la multiplicación de los panes y de los pescados. Recuerdan que ese día los discípulos fueron a Jesús y le dijeron: mándelos a los poblados vecinos para que compren de comer, porque ya es tarde, viene la noche y esa gente tiene hambre. Y Jesús los reprende y les dice: pues les toca a ustedes darles de comer, denle ustedes de comer. En otras palabras, les está dando una orden para que sean creativos. Bueno, de eso quisiera hablar, engranar el Evangelio de hace 8 días con el de hoy. En lo cotidiano de nuestros días, tenemos que estar preparados siempre para vivir en abundancia o en escasez, en alegría o en tristeza. Eso lo vivieron los discípulos. Ellos se dieron cuenta que la vida no es una línea recta, sino que la vida es como un zigzag. Algunas veces estamos arriba, en la cresta de la ola, y otras estamos abajo. Eso les pasó aquel día a los discípulos. Eso también lo experimentamos nosotros, como seguidoras y seguidores de Jesús. Ellos lo experimentaron aquel día de misión con el pueblo, cuando se quedaron al descampado sin pan para la multitud. Negativo, feo. Toda esta gente, hay que darles de comer, tienen hambre, ¿qué hacemos? Preocupación. Pero después viene Jesús y les enseña a ser creativos. Inviten a la gente a que lo que tienen lo pongan en común. Y cada uno sacó lo que tenía y lo puso en común. Se sentaron en la hierba y alcanzó la comida. Alcanzó el pan. Vivieron entonces, después de ese estar abajo, vivieron la experiencia de la falta de creatividad para acompañar al pueblo y cómo Jesús multiplicaba el pan. Entonces, qué alegría vivir eso. Y aquella tarde entonces se dio la maravilla de la multiplicación de los alimentos. Después de ser cuestionados por Jesús, vino él mismo, hizo que se multiplicara el pan, se quedaron perplejos y alegres al ver lo que había ocurrido cuando pusieron en común lo que tenían. Ven, ese sube y baja, no hay pan, no hay comida. Después aparece por ahí un poquito de pescado y unos pescados y unos panes. Y después aparece Jesús enseñándoles a multiplicar el pan. Porque es que el pan no alcanzará nunca en la humanidad mientras tengamos 4 avaros que se lo quieren comer todo ellos solos. Mientras tengamos 4 avaros que quieren gastar todos los dineros del mundo en armas y en guerra. ¿Cuándo va a alcanzar el pan así? El pan alcanza y la felicidad llega a nuestras comunidades y llega a la humanidad cuando aprendamos a poner en común lo que tenemos, que lo hemos visto ahora en este tiempo de tragedia que hemos vivido en Venezuela. Cómo la gente lo pone en común y cómo se da el milagro de la multiplicación de los panes. Entonces vivieron esa experiencia. Jesús los manda a atravesar el lago hacia la otra orilla. Y esa noche, lejos ya de la orilla, en alta mar, los toma por sorpresa una tempestad y van solos. Recuerden que Jesús se había quedado despidiendo a la gente y luego se había ido a la montaña a orar. Jesús no estaba en la barca. Hay miedo en los discípulos. Y en medio de aquella turbulencia aparece la memoria y la presencia misteriosa de Jesús, a quien lo ven como un fantasma. Eso también lo hace el miedo y las preocupaciones cuando no confiamos en Dios como confiaba Jesús. Vemos fantasmas por todas partes. Nos cuesta creer que Dios está con nosotros y hasta le echamos la culpa. Eso nos pasa muchas veces cuando entramos en esas crisis de miedo. Pero el más osado de los discípulos, que era Pedro, cree que puede caminar sobre el agua y lo hace, pero el miedo a las adversidades del viento y las olas lo hacen hundir. Hoy también nosotros tenemos miedo de caminar en una cultura líquida, una cultura que tan líquida que vivimos de esto, del croleo, tan líquida que en este momento es y en unos segundos ya no es, es otra cosa. Una cultura que va pasando y nos da miedo muchas veces esa cultura. Y preferimos muchas veces también quedarnos en la orilla o quedarnos mejor en la barca, no lanzarnos a la aventura de caminar sobre lo que es un poco movedizo. Pero ahí nos desafía el mundo, ahí viene el desafío. A Venezuela le llegó la tempestad de un terremoto. Aquella noche, sin luz y sin comunicaciones, no sabíamos lo que había pasado en nuestro entorno. Lo intuíamos, pero no podíamos saber de las tempestades que estaban viviendo nuestros hermanos de los lugares cercanos. Jesús estaba en medio dándonos coraje y acompañando nuestra tragedia. Dentro de unos meses o años ya miraremos de lejos el momento vivido y daremos gracias a Dios porque nos hemos podido levantar y seguir caminando a pesar del duelo, a pesar de la memoria de nuestros seres queridos que perdimos. En medio de la tormenta, confiemos en Jesús. Él va con nosotros y nosotras caminando. Él va en la barca de nuestra vida. La tarde de aquel Viernes Santo, cuando nadie apostaba por la vida de aquel crucificado, Dios se puso de parte de la víctima y resucitó a Jesús para que confiemos en la vida, para que entendamos esta vida como una vida trascendente. En cada tormenta que nos llega, en cada encrucijada oscura, no olvidemos la fe en Dios. Ella es como el bastón que nos da seguridad. Cuando tenemos que atravesar un túnel oscuro, nos da miedo, sí, lógico, todos sentimos miedo. Jesús nos entiende, Él sabe que el miedo nos acorrala y nos paraliza. Pero si tenemos fe, si llevamos ese bastón llamado fe, podemos atravesar ese túnel oscuro y salir al lugar de la luz. Siempre vamos a poder atravesar los túneles teniendo fe en que Jesús nos acompaña siempre, que Dios no nos abandona y que podamos creer, como les decía, así como creyó Jesús en su Padre, que así nosotros tengamos esa seguridad, como la seguridad del niño en los brazos de la mamá, que sabe que no lo va a abandonar y él se confía plenamente. Así nos confiamos en ti, Señor, en este momento que vivimos en Venezuela. Danos esa fe y esa confianza, que así sea. Creo en Dios Padre Todopoderoso, Creador del cielo y de la tierra. Creo en Jesucristo, su único Hijo, nuestro Señor, que fue concebido por obra y gracia del Espíritu Santo. Nació de Santa María Virgen, padeció bajo el poder de Poncio Pilato, fue crucificado, muerto y sepultado. descendió a los infiernos. Al tercer día resucitó de entre los muertos, subió a los cielos y está sentado a la derecha de Dios Padre Todopoderoso. Desde allá de venir a juzgar a vivos y muertos, creo en el Espíritu Santo, la Santa Iglesia Católica, la comunión de los santos, el perdón de los pecados, la resurrección de la carne y la vida eterna. Amén. Señor, queremos ahora quedarnos en silencio. Siéntense allá donde ustedes estén. Traten de relajarse y de ponerse cómodos, cómodas. De entrar en contacto consigo mismo. Respirar profundo. Y además, escuchar esa voz de Jesús que le dice a los discípulos y le dice a Pedro, no teman, soy yo. No tengan miedo que soy yo el que los está acompañando, no es más nadie, no es un fantasma, no es una idea que ustedes tienen de Dios, soy yo que me quedé para caminar con ustedes hasta el final de los tiempos. Soy yo, Venezuela, que camina con ustedes, pueblo humilde que sufre. Levántense. Déjate mirar por Jesús en este momento. Hazle espacio a Jesús, que sabe de nuestras debilidades y que nos entiende. Danos esa gracia, Señor. Eso te lo pedimos a ti que vives y reinas por los siglos de los siglos.

0: Oren, hermanas y hermanos, para que esta ofrenda sea agradable a Dios Padre Todopoderoso.
1: El Señor reciba de tus manos este sacrificio para la alabanza y gloria de tu nombre, para nuestro bien y de toda su santa iglesia.
0: Acepta, Señor, con bondad estos dones que has puesto en manos de tu iglesia, y con tu poder conviértelos en el sacramento de nuestra salvación. Por Jesucristo nuestro Señor.
1: Amén. Amén.
0: El Señor está con ustedes.
2: Y con su espíritu.
0: Levantemos el corazón.
2: Lo tenemos levantado hacia el Señor.
0: Demos gracias al Señor porque Él es nuestro Dios.
2: Es justo y necesario.
0: En verdad es justo y necesario. Es nuestro deber y salvación darte gracias siempre y en todo lugar, Señor Padre Santo, Dios Todopoderoso y Eterno. Por Cristo, Señor nuestro, el cual, compadecido del extravío de los seres humanos, quiso nacer de la Virgen, sufriendo la cruz. Nos libró de eterna muerte y resucitando nos dio vida eterna. Por eso, con los ángeles y los arcángeles y con todos los coros celestiales, cantamos sin cesar el himno de tu gloria.

0: Santo eres en verdad, Señor, fuente de toda santidad. Por eso te pedimos que santifiques estos dones con la efusión de tu Espíritu, de manera que sean para nosotros cuerpo y sangre de Jesucristo nuestro Señor, el cual, cuando iba a ser entregado a su pasión voluntariamente aceptada, tomó pan, te dio gracias, te bendijo, lo partió y lo dio a sus discípulos diciéndoles: tomen y coman todos de él, porque esto es mi cuerpo que será entregado por ustedes. Del mismo modo, acabada la cena, tomó el cáliz y, dándote gracias nuevamente, lo pasó a sus discípulos diciéndoles: tomen y beban todos de él, porque este es el cáliz de mi sangre, sangre de la alianza nueva y eterna, que será derramada por ustedes y por todos los seres humanos para el perdón de los pecados. Hagan esto en conmemoración mía.
1: Señor mío y Dios mío.

0: Este es el sacramento de nuestra fe.
1: Anunciamos tu muerte, proclamamos tu resurrección. Ven, Señor Jesús.
0: Así pues, Padre, al celebrar ahora el memorial de la muerte y la resurrección de tu Hijo, te ofrecemos el pan de vida y el cáliz de la salvación. Y te damos gracias porque nos haces dignos de servirte en tu presencia. Te pedimos humildemente que el Espíritu Santo congregue en la unidad a cuantos participamos del cuerpo y sangre de Cristo. Acuérdate, Señor, de tu Iglesia extendida por toda la tierra y con el Papa León, con nuestros obispos de Venezuela y con todos los pastores que cuidan de tu pueblo. Llévala a su perfección por la caridad. Acuérdate también de nuestros hermanos y hermanas que se durmieron en la esperanza de la resurrección. Ten misericordia de todos nosotros. Y así con María, la Virgen Madre de Dios, San José su esposo, los apóstoles, los mártires y cuantos vivieron en tu amistad a través de los tiempos, merezcamos por tu Hijo Jesucristo compartir la vida eterna y cantar tus alabanzas. Por Cristo, con Él y en Él, a ti, Dios Padre Omnipotente, en la unidad del Espíritu Santo, todo honor y toda gloria, por los siglos de los siglos. Amén. Fieles a la recomendación de Cristo, el Salvador, y siguiendo su divina enseñanza, nos atrevemos a decir: Padre nuestro que estás en el cielo, santificado sea tu nombre. Venga a nosotros tu reino. Hágase tu voluntad en la tierra como en el cielo. Danos hoy nuestro pan de cada día. Perdona nuestras ofensas, como también nosotros perdonamos a los que nos ofenden. Y no nos dejes caer en la tentación y líbranos del mal. Amén. Señor, líbranos de todo lo malo y llénanos de tu paz, esa paz que tanto necesitamos en este momento para poder seguir adelante, una paz que fortalece, una paz que es como el viento fresco, la brisa fresca, aquella que percibió Elías. Esa la necesitamos, pues que la paz de Cristo, el Señor, que está en medio de nosotros, esté siempre con ustedes. Les invito a todas y a todos a que nos demos un saludo de paz.

0: Este es Cristo, el Cordero de Dios que quita el pecado del mundo. Dichosos nosotros invitados a la cena del Señor.
1: Señor, no soy digno de que entres en mi casa, pero una palabra tuya bastará para sanarme.
0: El cuerpo de Cristo me guarde para la vida eterna.
2: Amén. Amén.

0: Encomendamos, antes de terminar esta misa, a nuestra querida Antonia de Tovar, que está cumpliendo, o cumplió esta semana, 91 años, y es una asidua oyente. Es, por cierto, la mamá de Aníbal Tovar, quien nos ha acompañado y es uno del equipo de animación de la Santa Misa. Oremos. Que la recepción de esta Eucaristía nos confirme, Señor, en tu amor y nos ayude a conseguir la vida eterna por Jesucristo nuestro Señor.
1: Amén.
0: Nos seguimos encontrando cada domingo a través de Venezolana de Televisión y de Radio Nacional con este espacio de la Santa Misa para fortalecer la fe. El Señor está con ustedes.
1: Y
0: que la bendición de Dios Todopoderoso, Padre, Hijo y Espíritu Santo, descienda sobre ustedes y les acompañe siempre.
1: Amén.
0: Podemos ir en la paz y en la alegría del Señor.
1: Demos gracias al Señor.

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2: Son las 8 y 44 minutos.
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Muy buenos días, amigos y amigas de RNB Juvenil. Reciban un cordial saludo hoy, domingo 9 de agosto, a esta hora, totalmente en vivo, 9 de la mañana, 10 minutos, abriendo la guardia el día de hoy para llevarte la mejor información, buena música, y de inmediato puedes ya interactuar con nosotros, seguirnos en las redes sociales, en Instagram, arroba RNB Juvenil, suscribirte al canal en YouTube, RNB Juvenil. Hoy, 9 de agosto, se celebra Día Internacional de los Pueblos Indígenas. Día Internacional de los Pueblos Indígenas. Interesante, entonces, tendremos información a lo largo de la jornada acerca de este tema. Iris Rodríguez me acompaña allí en los controles. Yo soy José Gabriel Suárez. En la locución de guardia te voy a acompañar hasta las 5 de la tarde con la mejor música, buena información. Ismael Jiménez en la presidencia del Sistema Radio Nacional de Venezuela. Escuchábamos el tema Aguacero de Amaranta, ¿sí? Vamos ahora con Hablo de Amor de Roque Valero. Disfrútenlo.

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0: admiración que siento por usted. Le doy las gracias por aceptar grabar esta bonita canción y con eso apoyar mi carrera.
1: Noel Aparicio, me siento honrada y feliz de recibir tu admiración, cariño y respeto a través de esta canción. Sigue adelante y cuenta conmigo.

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7: Plan Venezuela Renace, de la mano con el gobierno nacional. La palabra empeñada de la presidenta Delcy Rodríguez sigue dando muestras de solidaridad para las personas que fueron afectadas por el desastre natural del pasado 24 de junio.
8: Estamos regresando 212 viviendas a 983 personas que vuelven a sus casas. Gracias al Plan Venezuela Renace, a las brigadas comunitarias de Venezuela Renace, quiero informar que así como estamos entregando aquí en Santa Rosalía estas 212 viviendas, estamos reparando en todos los estados afectados más de 13.000 viviendas previamente habilitadas por la Comisión Presidencial. Más de 13.000 viviendas estamos reparando para beneficiar a 66.000 personas, madres, hijos, abuelos, que en familia regresan a su hogar.
7: La esperanza de un pueblo y de toda una patria sigue dejando plasmada la visión del comandante Hugo Chávez.
9: Los que estamos investidos de autoridad por decisión popular debemos gobernar obedeciendo al mandato de un pueblo, al clamor de un colectivo, una revolución de todos los días, de todos los años.
7: El Plan Venezuela Renace y el compromiso absoluto del Gobierno Nacional garantizan una vivienda digna para todas y todos. Escuchemos las muestras de agradecimiento de las personas que volvieron a tener la oportunidad de obtener un hogar propio. María y José Araque, sobrevivientes del Estado La Guaira.
10: La alegría más grande que he tenido en mi vida, porque es mi primer hogar, es mi primera casa y después de tantas cosas vividas, siento que esto es una alegría inmensa. Siento por fin que estoy viendo la luz al final del túnel y muy agradecida por estar aquí con mi familia.
11: Dijeron que estuviéramos listos con nuestra cosa preparada porque nos iban a trasladar para otro sitio y nos dieron la sorpresa que nos iban a entregar nuestra nueva llave de nuestro nuevo apartamento y fue algo impresionante y las lágrimas empezaron a salir y mira, gracias a sus oraciones y a las oraciones de nosotros y al esfuerzo de la presidenta Delcy Rodríguez y de su equipo, tenemos nuevamente nuestro apartamento y en una respuesta inmediata, un tiempo récord.
7: De igual manera, la señora Fanny Villanueva, sobreviviente del litoral central, expresó.
12: Todo fue una sorpresa, de verdad que me siento muy feliz, muy bendecida por estar aquí y en este nuevo hogar que es súper grande, hermoso y de verdad no tengo palabras para describirlo. Que tú sientes como que es un sueño, es real, tú te pellizcas y como que, ¿verdad? Tienes ganas de llorar, de reír, es demasiado hermoso, es una sensación muy linda que se lo deseo a todos mi gente de La Guaira y a todas esas personas que perdieron sus hogares y de verdad vamos a orar mucho para que todos reciban la misma bendición.
7: Las palabras de la señora Yadira Verde, afectada de La Guaira, transmite el compromiso del Gobierno Nacional para con su pueblo.
13: Soy la tía de Gabriel García, él es sobreviviente del terremoto del 24 de junio y hoy estamos siendo beneficiados por un apartamento por nuestra presidenta Delcy Rodríguez y damos gracias al día de hoy, a Dios primeramente y a la presidenta que ha estado al pie del cañón con cada una de las cosas que han necesitado los niños en el hospital y ahora esto. Gracias.
14: ¿Todos son de La Guaira? Bueno, vamos a salir de esto, ya no. No van a estar solos nunca, hasta el día que reciban su casa. Ya estamos en construcción de vivienda. De aquí a diciembre vamos a entregar unas 4.000 viviendas. Oh, rápido, rápido.
7: Edición y montaje, Marjorie Soriano. Producción, Jaime Acosta. Narración, Gerardo Andrés Flores.

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1: 9:35, escuchábamos allí esa canción de Camilo, canción de amor para una pulga. Buena música sonando en RNB Juvenil. A esta hora puedes interactuar con nosotros en la multiplataforma digital arroba RNB Juvenil en Instagram. También puedes suscribirte a nuestro canal en YouTube, RNB Juvenil. Quiero enviar saludos por acá. Están reportando sintonía una gran amiga, Elizabeth Carrasco, y su esposo Oscar Torres, y sus hermosos y bendecidos hijos, Davián e Isa. Ellos están en los Magallanes de Katia en sintonía, disfrutando la buena música y la excelente programación que les brinda el canal juvenil del Sistema Radio Nacional de Venezuela, RNB Juvenil. Puedes hacer lo mismo enviando allí tu reporte por Instagram, puedes escribirnos al privado, puedes seguirnos desde ya, RNB Juvenil. Por acá tenemos una nota interesante, y es que la presidenta Delcy Rodríguez felicita a atletas tras su paso por Centroamericanos. Voy a leer textualmente la publicación de la presidenta Delcy Rodríguez en su red social Telegram. Venezuela cierra su participación en los 25º Juegos Centroamericanos y del Caribe 2026 con el corazón lleno de orgullo y emoción gracias a la entrega de nuestra juventud. Las medallas alcanzadas reflejan la fuerza, disciplina, pasión y el amor por esta tierra. Mi reconocimiento a cada atleta y entrenador que lo dieron todo. Lucharon y soñaron para regalarle grandes alegrías a nuestro pueblo. Gracias por llevar a Venezuela en alto. Excelente, lo acompañó precisamente con dos imágenes, una de nuestra delegación y la otra con la tabla, el medallero. Venezuela cerró con 49 preseas de oro, 70 de plata y 97 de bronce. Felicitamos también nosotros desde acá, desde el canal juvenil del Sistema Radio Nacional de Venezuela, a todos los atletas que participaron en esta competencia de los Juegos Centroamericanos y del Caribe que se celebraron en Santo Domingo, en Dominicana. 216 medallas, meta superada, lo que dice acá la imagen que precisamente publicó la presidenta Delcy Rodríguez. Bueno, bendiciones para todos y que sigan muchos éxitos para estos atletas, estos muchachos.

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10:18 minutos de la mañana, buena música sonando por acá por RNB Juvenil a esta hora. La invitación que te conectes con nosotros allí en las redes sociales, arroba RNB Juvenil en Instagram y en YouTube. Puedes suscribirte a nuestro canal, arroba RNB Juvenil. Vamos a leer por acá una nota interesante. Mi Cultura desarrolló actividades en campamento transitorio de coche. Interesante. El ministro del Poder Popular para la Cultura, Alejandro López, destacó la importancia de las actividades culturales y recreativas desarrolladas en los campamentos transitorios habilitados tras el doble sismo registrado el pasado 24 de junio como parte de la atención integral a las familias afectadas. Durante una visita al campamento instalado en el Liceo Pedro Emilio Coll, en la parroquia Coche de Caracas, López resaltó el trabajo de artistas, cultores, jóvenes y organizaciones culturales que participan en la Ruta de la Esperanza, iniciativa orientada a promover espacios de convivencia, creación y fortalecimiento de la identidad venezolana. La jornada contó con presentaciones de circo, joropoterapia, karaoke y títeres, además de talleres de pintura y dibujo dirigidos a las personas que permanecen temporalmente en el recinto. En el lugar se encuentran 171 familias que reciben atención de distintas instituciones del Estado. Interesante esta nota. Puedes ampliar esta información ingresando allí, precisamente a la red social de Instagram de Min Cultura Piso BE. Lo acompañaron con un video de las instalaciones del campamento y de la actividad del día de ayer. Dice aquí, acompañamos a niñas y niños y adultos del campamento transitorio Pedro Emilio Coll, ubicado en la parroquia Coche de Caracas, junto al gabinete cultural y los frentes juveniles, en una jornada llena de arte, sonrisas y vida. Interesante este tipo de actividades en lo que es el Plan Venezuela Renace. Personas que están allí en estos campamentos transitorios, como tal cual lo dice, esto es momentáneo, ya pronto tendrán su vivienda. 10 de la mañana, 20 minutos. También puedes ingresar a nuestro portal rnb.gov.be. Además de sintonizarnos por allí, también puedes ampliar todas estas informaciones. Vamos con más música. Tenemos por acá Víctor Muñoz. El tema es A Escondidas. Disfrútenlo.

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4: General Reidy Zambrano, presidente del Instituto Nacional de Meteorología e Hidrología, INAMED.
5: Ahora bien, Venezuela es muy particular. ¿Por qué? Nosotros somos un país que no tenemos estaciones. Tenemos dos periodos. Un periodo lluvioso, en el cual estamos actualmente, ingresó a partir del mes de abril progresivamente con el posicionamiento de la zona de convergencia intertropical, que es el principal fenómeno que demarca la entrada y la salida del periodo lluvioso, así como la intensidad del mismo. Él ya para la fecha está posicionado en todo el país. Luego, a partir del primero de mayo, inició el pasaje de ondas tropicales. Nosotros desde el INAMED inmediatamente sacamos un promedio y estimamos entre 51 y 57 ondas que se formen en las costas de África y que pasen por nuestro país entre 41 y 46.
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10 de la mañana, 41 minutos, buena música. Escuchabas allí a Casi con el tema La Cueva a esta hora, por acá por RNB Juvenil. Personas reportando sintonía, les recuerdo que pueden allí sintonizarnos visitando el portal rnb.gov.be. Por acá envío saludos, dice así: felicidades a Jesús Manuel Carrasco, escuchando desde el Potrerito, Barquisimeto, Estado Lara. Bueno, bendiciones a Jesús Manuel Carrasco de parte de toda, de su tía Elizabeth Carrasco y toda su familia. Felicidades, hijo, que Dios llene tu vida cada día más de su luz y la alegría que solo da Dios. Te amamos, tu familia. Bueno, son las palabras para Jesús Manuel Carrasco. Está cumpliendo 20 años, está de cumpleaños el compañero. Bueno, Jesús, que Dios te bendiga, te dé mucha vida y salud, que la pases muy bien hoy junto a tus seres queridos. Puedes hacer lo mismo allí sintonizando a través del portal. También puedes enviar tus mensajitos al privado en Instagram, seguirnos desde ya, @rnbjuvenil. Vamos con más música. Tenemos por acá a Lunale, El Tiempo. El tema es El Tiempo. Disfrútenlo.

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11 de la mañana, 14 minutos. Buena música sonando en RNB Juvenil. Por acá tenemos una nota interesante. Plan vacacional Venezuela Ríe 2026 llegó a Santa Lucía en Miranda como parte de las políticas territoriales de protección social, recreación y sano esparcimiento. Allí en las instalaciones del campo de fútbol Eliezer Pernía, en el sector de Alto de Soapire, de Santa Lucía en Miranda, sirvieron de escenario para el despliegue del Plan Vacacional Comunitario Venezuela Ríe 2026. La jornada se ejecutó bajo las orientaciones del gobernador del estado bolivariano de Miranda, Elio Serrano, en articulación directa con el alcalde del municipio Paz Castillo, Omar León, la dirección del área social local y el poder popular organizado de la subregión de Valles del Tuy. Durante el abordaje, niños, jóvenes y adultos mayores participaron en una programación integral que incluyó juegos tradicionales, dinámicas de grupo, talleres formativos, muestras artísticas y actividades de integración familiar. Interesante entonces esta nota. Puedes ampliar esta información visitando nuestro portal rnb.gov.be. También a través de la página puedes sintonizarnos donde quiera que te encuentres. 11:15 minutos de la mañana, seguimos avanzando con buena música. Escuchábamos Bonita, el tema Bonita de los Choclos. Vamos ahora con la banda brava Muchacha Cha. Disfrútenlo.

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11 de la mañana, 38 minutos. Si tú sigues allí pegadito a la señal de RNB Juvenil a esta hora, la invitación a que nos sigas en las redes sociales, @RNB Juvenil. Saludamos por acá a Simoneya Rechider, la compañera que está allí, se incorpora en la mañana de hoy trabajando en los controles con Iris Rodríguez. Ella dice que está aprendiendo, pero yo creo que ya ella aprendió todo, ya conoce lo de los controles. Puedes también sintonizarnos visitando rnb.gov.be, puedes ampliar toda la información que damos por acá y también puedes sintonizarnos allí. Ubicas la pestaña de RNB Juvenil y empiezas a sintonizarnos a través de la web. Vamos ahora con Joaquina, el tema pesimista, disfrútenlo.

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7: Plan Nacional de Emergencia ante la llegada del fenómeno El Superniño. El fenómeno climático denominado Superniño llegó a Venezuela en el mes de junio. Este evento tiene la característica principal de cambiar el patrón del viento. En consecuencia, afecta a nuestro país con el aumento de la temperatura y la disminución de las precipitaciones. Ante esta situación a nivel mundial, el gobierno nacional continúa insistiendo en controlar el consumo de energías debido a la situación que hoy enfrenta el país.
8: Estamos en los días de prepararnos para afrontar, pero ya ustedes están sintiendo las altas temperaturas o las lluvias con descargas eléctricas muy fuertes. Ya tenemos expresiones de este fenómeno. Es la etapa de la preparación y yo pido que el país, que Venezuela esté preparado. Vamos a unirnos para cuidar a la naturaleza, vamos a unirnos para el ahorro energético, vamos a unirnos para que el consumo tanto de energía eléctrica como de agua sea un consumo racional y sea un consumo que nos permita como sociedad, como país, hacer frente a cualquier situación que pueda devenir.
7: El presidente del Instituto Nacional de Meteorología e Hidrología, INAMED, general Reidy Zambrano, indicó que la institución mantiene monitoreo y seguimiento continuo sobre el comportamiento de este fenómeno.
9: Nosotros vamos a monitorear constantemente cómo evoluciona el fenómeno, dependiendo de cómo él se vaya comportando, el tiempo de duración. Por regiones iremos determinando si se presenta algún tipo de sequía en particular. En los actuales momentos es importante que sepamos que el fenómeno va a aumentar las temperaturas en líneas generales y a disminuir las precipitaciones en relación a los promedios. Esto, por supuesto, va a tener afectaciones, como muy bien lo indicó nuestra presidenta.
8: Pedimos a Dios que siga protegiendo a nuestra patria, a Venezuela y a los pueblos del mundo y que la emergencia climática comience a tener expresiones de mitigación gracias a la acción directa de los pueblos. Y por eso yo quise dirigirme a todo el país con todos los gobernadores y gobernadoras donde abordamos todos estos aspectos, tanto del impacto del doble terremoto en el sistema eléctrico nacional como los pronósticos de un superniño que va a afectar a países de Sudamérica y otros. otras regiones.
7: Utilizar de manera racional y consciente la energía eléctrica será tu aporte como ciudadana o ciudadano para con la patria. Igualmente, el presidente del INAMET resaltó.
9: Muy importante la concientización de la población en cuanto a la crisis climática y ahorita especialmente con el desarrollo de este fenómeno extraordinario en el cual todos debemos contribuir para mitigar. Es muy importante. ¿Qué hago yo como ciudadano, como población en general? Bueno, debemos contribuir de manera racional al uso de la energía eléctrica, del consumo de agua. Muy importante. Estamos haciéndole un seguimiento exhaustivo e informando de inmediato a nuestra población para protegerla.
7: Edición y montaje, Marjorie Soriano. Producción, Jaime Acosta. Narración, Gerardo Andrés Flores.
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Me lo dijo un pajarito, el tema de Jessica Rivera, sonando hasta ahora 12 del mediodía, 5 minutos de hoy domingo 9 de agosto. Buena música, puedes interactuar con nosotros allí, siguiéndonos en las redes sociales, @RNBjuvenil. Por acá tengo una nota interesante, delegación venezolana retornó al país tras destacada actuación. El ministro del Poder Popular para el Deporte, Franklin Cardillo, informó que este sábado arribó al país la delegación venezolana que representó a la nación en los 25 Juegos Centroamericanos y del Caribe, Santo Domingo 2026. En ese contexto, el titular de la cartera deportiva destacó el esfuerzo de los atletas, quienes mantuvieron su preparación a pesar del impacto generado por el doble sismo que afectó a la Gran Caracas y al estado La Guaira. Asimismo, el ministro reiteró que el cierre de la participación nacional con 216 preseas reflejó la disciplina, el compromiso patrio de cada competidor. A su vez, los deportistas expresaron su satisfacción por haber intervenido en la justa regional, al tiempo que agradecieron el respaldo institucional recibido durante todo el proceso competitivo. Interesante, estoy viendo acá la nota en el portal de Radio Nacional de Venezuela, precisamente con una foto donde se ve a la delegación venezolana llegando al aeropuerto y siendo recibido por las autoridades. Puedes ampliar esta información visitando rnb.gov.be. Por allí mismo también puedes sintonizarnos donde quiera que te encuentres. Seguimos avanzando con buena música. Vamos con Migajas de Amor de Víctor Ramos. Disfrútenlo.

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7: Bienvenidos y bienvenidas a esta cobertura especial, a esta programación especial, Venezuela Renace Toda. Les saluda Dayon Mois del programa Moda Sin Permiso y estaremos conversando durante esta hora que comienza ya. Saludamos también en nombre de toda el equipo de Radio Nacional, y especialmente Ibesmar Jiménez, presidenta de Radio Nacional, a Alberto Simancas en la mesa técnica. Brian Díaz en el streaming para que ustedes nos puedan seguir, porque la radio no solo se escucha, la radio te acompaña, la radio se adapta a los nuevos formatos y RNB está estrenando también presencia nueva, imagen en todas las digital y por supuesto te acompaña también a través del canal de YouTube. Cristel Dos Santos está en la asistencia de cabina, Dayon Mois quien les habla. Y seguimos en este acompañamiento especial que hacemos a toda la audiencia de Radio Nacional de Venezuela. Venezuela Renace, la radio te acompaña, la radio va contigo, estamos en tus momentos privados, en tus momentos públicos. Yo no sé ustedes, pero por ejemplo mi familia recibíamos el año antes con escuchando la radio. Luego hay otras familias que no sé, hacen otras cosas, pero nosotros escuchamos la radio porque la radio nos ha acompañado, tal como les decía la semana pasada, la radio nos ha acompañado en los mejores momentos, en los peores momentos también, y siempre está allí como un acompañante silente, como un acompañante omnipresente con quien uno está conversando. No sé, ustedes qué estarán haciendo ahorita, estarán en sus trabajos, estarán preparando el almuerzo, estarán viéndonos a través de YouTube. Ah, ¿desde dónde y qué estás haciendo en este momento? Eso me gustaría saberlo para seguirte acompañando. Venezuela Renace no es una frase hecha. Ustedes, todas, todos, yo también, nosotros sabemos que Venezuela es un país de gente resiliente, y yo sé que hay gente que le molesta este término a veces, porque de verdad que a veces las redes sociales nos hacen pensar en, no, nos ponen palabras de moda, digamos, impone, como ahora está de moda el no decir poner, eso lo podemos hablar otro día, pero las redes nos van inculcando, nos van imponiendo su lenguaje, y la palabra resiliencia muchas veces, bueno, ya está como muy manida, pero sí, miren, es verdad, sí somos así, sí somos capaces de levantarnos de todas las dificultades que hemos tenido, no con falso positivismo, porque no, ustedes, quienes me conocen, saben que no predico, que no comulgo con la idea del falso positivismo, pero sí a lo que yo apuesto es a todo lo que a nosotros nos mueve, a todo lo que tenemos en el alma, a todo lo hermoso que nos conecta, y Venezuela Renace es el leitmotiv de esta nueva etapa en la historia venezolana, en la historia de nuestro país. Les estaré acompañando, ustedes pueden participar a través de las redes sociales, también pueden comentar. Voy a entrar al YouTube porque me he dado cuenta que a veces ustedes hablan y yo no los veo. Qué pena, ¿cómo hago eso? En este espacio, hoy hablaremos de solidaridad, hablaremos de amor, hablaremos de eso que vengo diciendo, que el amor llegue bien. El amor tiene múltiples formas para manifestarse, para hacerlo saber. Y hoy traemos dos propuestas muy hermosas a partir de la indumentaria que tienen que ver con el acompañamiento post-terremoto doble que nos afectó el 24 de junio, un día que se nos quedó en nuestra... acaba de llegar mi otra invitada de hoy, Mimi, ella es costurera, ya nos viene a contar también qué están haciendo a través de la indumentaria allá en la zona cero en La Guaira. Para comenzar nuestro programa, bienvenidos todos, ay, me encanta, tengo gente muy linda que nos rodea, que hace, que tiene acciones muy hermosas y nos encanta compartirla con ustedes. Vamos a comenzar el programa de hoy, chamánicas, vamos a comenzar el programa de hoy pensando y conectándonos todas con María la Curandera, el tema de Natalia Lafourcade. Continuamos en minutos.

0: queremos que se lleve el aire todos los dolores. Sí. Quise escoger este tema musical, después teníamos un mes sin emitir música. Y quise escoger este tema porque sí nos preparamos y en algunos momentos ajustamos las cargas, nos encontramos, nos abrazamos y continuamos. Y esa canción es como mágica, me encanta y por eso quise compartirla. ¡Ay, caramba! Estoy desmontando de la radio yo aquí con ustedes. ¡Qué pena con la visita! Les habla Dayon Mois, estamos en nuestra cobertura especial Venezuela Renace. Nos acompaña Alejandro Collins.
1: Hola, ¿qué tal? Buenos días.
0: Alejandro es fashion icon, icono de moda. Gracias, aparte gracias. De esto, es creador de contenidos, forma parte del colectivo del grupo La Batalla de Outfit, que me supe ayer y voy a dar aquí la primicia, porque aquí damos primicias. Embajador Batalla de Outfit.
2: Embajador.
0: Y M aquí también. Muy contentos porque en la Batalla de Outfit nosotros, bueno, estamos cerca, no somos fundadores, pero ahora somos embajadores.
2: Somos embajadores ahora.
0: Me contenta muchísimo. Y me acompaña también Michelle Oliva, ella es costurera y forma parte del grupo Tijeras de Plata. Bienvenida, Mimi.
3: Hola, ¿qué tal?
0: Bienvenidos los dos. Ellos llevan, cada uno está en este momento haciendo eso que nos planteamos desde el principio, que es que el amor llegue bien. Y el amor también llega a través de la ropa. Y una cosa muy hermosa que hemos podido hacer en esta ocasión y que nos ratifica el terremoto doble es que podemos aportar desde lo que sabemos hacer.
3: Exacto.
0: Y en ese saber hacer, las manos, la mente, el alma de Mimi junto a otros costureros también comenzaron a hacer un trabajo de tratamiento de la ropa, de creación de ropa, de vestuario técnico, y de eso vamos a estar conversando hoy en esta hora de Moda Sin Permiso en la cobertura especial de Venezuela Renace. Quiero conversar con ustedes, comenzar hablando de cómo por qué nos vestimos, ¿verdad? ¿Por qué la intención de diferenciarnos? O sea, ¿qué tiene que ver? Porque sí, nos vestimos para protegernos del frío o el calor, pero ¿por qué nos diferenciamos?
2: Bueno, yo siento que la moda y el vestirme ha sido una expresión de mi identidad. El expresarme a través de la moda es la expresión de mi identidad, como yo me muestro, como contar esas historias que llevo dentro a través de mi vestimenta, externalizarla. Para mí eso es vestirme.
0: ¿Y para ti, Mimi?
3: Bueno, creo que voy a añadir, te voy a tajar un poquito el punto, porque más allá de la identidad, también la moda sirve como un mecanismo de defensa.
2: Claro, claro.
3: O sea, muchas veces nosotros enfrentamos situaciones y necesitamos como una especie de coraza que nos permita exteriorizarnos lo más que podamos. Entonces, creo que podemos expresar lo que sentimos, pero también nos sirve como para resguardarnos y protegernos nosotros mismos.
2: Sí, tienes mucha razón. La moda puede convertirse en una armadura para protegerte.
3: Exacto.
0: Claro que sí, es una suerte de máscara con la que nos presentamos. Nos mostramos y nos cubrimos. Y ese diálogo de cuánto muestro y cuánto cubro no solo tiene que ver con cuánta cantidad de piel muestro, sino qué parte quiero mostrar hoy de mí.
3: Claro.
0: Eso en especial tú, que eres cosplayer, ¿no?
3: Sí, sí.
0: Que decides cómo presentarte al mundo. Cuéntanos un poco cómo decides presentarte al mundo desde una visión cosplayer.
3: Bueno, con respecto al cosplay, pues muchas veces el cosplay nos sirve como para explorar muchas cosas, porque te permite abrazar un alter ego o abrazar a otra persona y explorar ciertas partes de ti. O sea, el contexto cosplay ha servido muchísimo para la exploración de la identidad de género. Muchas personas han entendido su identidad de género mejor a través de este espacio liminal que se crea en, bueno, me voy a vestir de chica, me voy a vestir de chico, hoy un día puedo hacer esto, un día puedo hacer aquello. Entonces, a través de eso, muchas veces como que reconocemos y entendemos partes de nosotros a través de personificar a estos personajes, pues.
0: Fíjense, hemos hablado de una, mostrar como lo que soy, o sea, mostrar mi historia, otra, cómo decido explorar otras partes de mi personalidad, y yo le agregué la máscara. Yo decido cómo me muestro. En esa medida, uno se viste entonces para también momentos específicos. Claro. O sea, la indumentaria nos acompaña siempre. Siempre nos acompaña. Hay gente que me dice, a mí no me gusta para nada la moda, o sea, yo no tengo nada que ver con eso. Y es verdad, porque vestirse no es sinónimo de moda.
1: No. Claro.
0: Vestirse es como yo decido presentarme. Y créanme todos, todas y todes, cuando uno, todo lo que usted se puso esta mañana, usted que va en la camioneta, tú que me estás escuchando en tu trabajo, todo lo que utilizaste hoy fue una decisión. Claro. Y eso...
2: La moda y como te viste habla por ti.
0: Habla por ti, más de lo que crees a veces. Entonces, hablemos un poco de eso. O sea, ¿cómo, qué muestro? Por ejemplo, mira, tú hablabas ahorita de la identidad de género. El cabello.
4: El cabello.
0: El cabello afro. El ser negra, el ser afro. Todo eso también va hablando de cómo uno se presenta y cómo uno también se oculta.
2: ¿Qué muestras a la hora de cómo te viste, tanto como te vistes, si te maquillas, cómo te peinas? Todas esas cosas van hablando y van mucho de la mano con la estética. Bueno, de hace poquito yo me corté el cabello.
0: Sí, hermoso.
2: Yo me corté el cabello, tenía un afro así gigante. Pero yo me lo dejé crecer porque fue algo de amor propio. Yo me lo dejé crecer por el amor propio, porque no es un secreto para nadie que vivimos en una sociedad, y estamos en una sociedad ahorita en Venezuela, donde el tema con el cabello, existe un racismo y existen este tipo de comentarios negativos a raíz del cabello afro, que si pelo malo, que si pelo de escoba, que si esa infinidad de denominadores que se le ponen al cabello afro, que terminan siendo malas, y que de alguna manera eso se van creando como una inseguridad y te va creando como este complejo que me lo creo a mí,
0: sí.
2: Que obviamente yo siempre he sido una persona súper segura de mi identidad, de mi vestimenta y todo, pero tenía esa espinita todavía ahí con el cabello. ¿Y qué fue lo que hice? Muchas veces lo intenté dejar crecer, pero con estos comentarios yo me lo cortaba.
0: Claro.
2: Y llegó un momento en el que ya dije, no me lo voy a cortar más, me lo dejé crecer, y ahorita me lo volví a cortar para seguir explorando mi identidad. Pero ya no me lo corté desde ese punto en el que, ay, es por un comentario, es para complacer. No era para complacer, porque ya yo me había curado del juicio externo que tiene la gente. Ya yo estaba curado de eso. Yo me lo corté porque yo quise, porque quería seguir explorando mi identidad, quería seguir explorando otras facetas de mí, que es lo que tú dices. Esos alter egos y esas otras versiones que existen de ti, que no necesitas. O sea, hacer un cosplayer es fundamental, o es una herramienta, pero también en tu identidad y en la moda también puedes jugar con estos alter egos y ser otras personas y indagar más dentro de ti en esas identidades que uno puede tener.
0: Sí, yo traigo a esto de ser, bueno, porque ustedes saben, pues no es un secreto, yo soy negra desde que nací. O sea, impactante, no me lo esperaba.
2: Impactante, no me lo esperaba.
0: Ojo, mira, Mimi, se han visto casos. Y lo digo a propósito de todo lo que queda por hacer como sociedad en el tema de la aceptación de la afrodescendencia, de la de negritud, de ser moreno, el nombre que ustedes quieran. Pero sí hay un trabajo grande con eso, porque nosotros crecemos, por ejemplo, en el vístete de beige, vístete clarito, no llames la atención. Pero cuando uno descubre el poder de los colores, cuando uno descubre en ese juego que el color morado a las personas negras de tipología fría nos queda fabuloso, que el azul nos queda fabuloso. Ahí tenemos a Alejandro Collins, ahí me tienen a mí comprando todas las piezas de este color. Yo compro piezas de este color.
2: Entonces, no, no realza. Perdón, pero teníamos que decirlo.
0: Entonces sí hay un trabajo de ratificación, y el camino puede ser el vestirme de otra persona, el interpretar un otro,
1: claro,
0: que me va dando pistas,
2: claro,
0: de quién soy yo.
3: Y creo que el arraigo de esta, vamos a decirle, xenofobia de cierta manera.
0: No, xenofobia no. ¿Eso es una forma de discriminación o racismo? Porque
2: el tema con el cabello es racismo.
3: Sí. Pero creo que esto también, yo como persona, o sea, sorpresa, no soy negra.
0: ¡Ay!
2: Oh, wow.
3: Soy blanca. Pero fui criada en La Guaira. Entonces fui criada por una familia mixta, pues. Entonces, muchas veces sufrí, viví todo este tema de el clasismo, de las apariencias. Entonces, dentro de ese tema de las apariencias, como niña en los 90, pues, está todo esto de, bueno, pero vamos a planchártelo, pero no sé qué. Yo, la verdad, lo vi a través de otras personas y lo viví también yo, porque a pesar de no ser una persona negra como tal, sí vi que el usar los a ustedes como comparativo.
0: Así es.
3: También nos lastima a nosotros, porque es tipo, ¿por qué? O sea, ¿qué tienen de diferente? ¿Qué tienen de malo? Entonces, creo que es lo mismo que pasa con el machismo, ¿no? Que se extrapola hacia muchos sectores, claro. No solamente las
2: mujeres.
3: ¿Por qué
2: utilizar a las personas negras como un denominador negativo?
3: Exacto, claro. ¿Y por qué acosar? O sea, yo tengo el cabello rizo y mi rizo es un poco más amplio. Entonces, no, ¿por qué tomar a las personas como peyorativo de otra persona? ¿Me explico?
0: Sí.
3: Entonces, esa parte hace que se extrapole muchísimo más el tema del racismo en todas las vertientes. Y muchas veces vi personas ahorita que están abrazando se están dejando crecer su cabello natural y poco a poco se lo tienen que cortar completo, no sé claro. qué, y recuperando esa parte de sí mismos, pues.
2: Claro, porque cuando yo, a mí está empezando a crecer de nuevo el cabello, no solamente creció mi afro, sino que también crecí yo y creció claro. el amor por mi afro, por mi cultura, por mi descendencia y por la historia que llevo sobre mi cabeza.
3: Sí, total.
0: Con todo esto, señores, señoras, oyentes, me encanta saber que nos escuchan. Con esta introducción que hicimos, yo lo que quería llevarles es a que nos vestimos porque nos expresamos. Y en el momento que llega una situación como el terremoto doble del día 24 de junio, que muchas personas perdieron sus hogares, perdieron sus objetos personales amados, perdieron sus sillas, sus muebles, sus familiares por una parte, pero cuando pensamos en lo material, en eso que a veces nos dicen, sí, eso se recupera. No quiero que lo tomen, que se saque de contexto, pero yo me puedo imaginar mi vida en muchas circunstancias, pero para mí mis accesorios que he ido recogiendo durante toda mi vida forman parte de mi identidad o quizás de quién soy y cómo decido presentarme. Claro. Entonces pensar en perder esa cajita, y yo sé que todo es más importante que esa cajita con mis accesorios, esas cajitas tienen parte de mi identidad y cuentan quiénes somos. Nosotros nos vamos a ir, ustedes están ahí los dos, ya quiero hablar, ya quiero decir, ya quiero contar. Vamos a ir a nuestra primera pausa y conversaremos de identidad, imagen y post-terremoto.
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1: 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Nosotros somos un país que no tenemos estaciones. Tenemos dos periodos. Un periodo lluvioso, en el cual estamos actualmente, ingresó a partir del mes de abril progresivamente con el posicionamiento de la zona de convergencia intertropical, que es el principal fenómeno que demarca la entrada y la salida del periodo lluvioso, así como la intensidad del mismo. Él ya para la fecha está posicionado en todo el país. Luego, a partir del primero de mayo, inició el pasaje de ondas tropicales. Nosotros desde el INAMED inmediatamente sacamos un promedio y estimamos entre 51 y 57 ondas que se formen en las costas de África y que pasen por nuestro país entre 41 y 46.
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6: Venezuela renace toda, dosifica su amor y hacemos que el amor llegue bien. Y en ese amor llegue bien es que hoy quiero conversar con nuestros invitados del día, con Alejandro Collins y con Mimi, que ellos dos están trabajando directamente con acciones que permiten que la ropa, que la indumentaria, que ya sabemos que es tan importante, que nos acompaña en todos los momentos, en los bautizos, en las comuniones, en las graduaciones, en los duelos, en los entierros, porque todos los momentos vitales tienen un dress code, tienen un código de vestimenta que seguimos y no solo nos va dictando de pronto también cómo comportarnos. Entonces, ahora sí nos vamos ya directamente al terremoto, a cómo hemos gestionado el donativo de la ropa, cómo, qué se ha desprendido de allí, qué verdades han quedado sobre la mesa. Y bueno, ¿quién comienza? Porque yo los tengo que tener aquí atajados, porque los dos quieren hablar en un momento. ¿Quién comienza, Mimi?
7: Yo.
6: Cuéntanos, que tú eres de La Guaira y que tú estás haciendo el trabajo directamente allá en La Guaira.
7: Sí, bueno, hay varias realidades incómodas que tratar, las voy a tratar con el mayor respeto posible, porque se entiende la intención, pero creo que hay un dicho que yo desarrollé a través de todo esto, y creo que también pueden hacer eco de eso, que es que la caridad sin organización no funciona.
8: No funciona, totalmente.
7: Entonces, lo dije muchas veces con las muchachas cuando estábamos haciendo lo de las bolsas, lo dije muchas veces cuando me llegaban noticias, cuando me llegaban las fotos de las pilas de ropa que se estaban desperdiciando, lo dije muchas veces, caridad sin organización no sirve, no hay para dónde agarrar. Entonces, ¿qué pasa? Que yo vi las fotos y vi las imágenes y me condolí muchísimo de ver ropa tirada por todas partes en las calles. Y yo dije, oye, cuando yo baje a La Guaira, yo tengo que ver esto con mis propios ojos para poder dar fe de esto y de ser posible grabarlo y toda la cosa. La última vez que yo bajé me topé de plano con esa realidad incómoda, donde las personas, de una manera muy triste, ¿sabes?, buscaban entre las bolsas.
8: Entre la ropa para ver qué conseguían.
7: Sí, y yo me acerqué, yo me medio acerqué a la ropa y el olor,
6: claro.
8: Era terrible.
7: De hongo, porque se sabe que la humedad es hongo, y ellos están agarrando su ropa, doblándola y llevándosela con mucho cuidado, no sé qué. Y de verdad que a mí me dio muchísimo dolor ver eso, porque yo dije, oye, se entiende que la intención es, oye, tenemos demasiado, vamos a dejarlo aquí y que la gente agarre, pero una cosa que me dijeron las personas, directamente ellos, y eso está grabado y está en Instagram también, es que coyun, necesitan tenerlo en un sitio donde se guarde, porque entonces ahí se está dañando.
8: Claro, porque la cantidad de ropa que estaba llegando a La Guaira se convirtió en un problema.
7: Sí, exactamente.
8: Se convirtió en un problema porque ya se estaba convirtiendo en basura, estaba llegando a los vertederos, se estaba convirtiendo en contaminación.
7: Sí, y aparte...
8: Más que una ayuda, se está convirtiendo en un problema.
7: Exactamente, y es lo que pasa cuando nosotros queremos donar desde la perspectiva equivocada.
6: Sí, hay varios temas que nos ponen en evidencia esta situación, lo que tuvimos con la ropa. Uno de los temas que nosotros que sabemos lo golpeada de nuestra economía, siempre decimos que no tenemos, nosotros también estamos en el mundo en que tenemos más ropa de la que necesitamos y utilizamos. Esa fue la primera verdad que nos quedó en cuenta.
8: Sí.
6: Que se nos puso en la cara y que eso deja ver cómo nos relacionamos con el consumo de la ropa. Primero, yo no voy a decir las marcas que estaban, pero en general estoy segura que gran cantidad de la ropa que se está perdiendo aún. Luego vamos a hablar de las acciones que buscan revertirlo. Pero de la ropa que se está perdiendo aún es de toda esa ropa que compramos maravillosamente en el otro lado del mundo, sí, que la traemos muy barata. Que la utilizamos como los outfits de nuestras vacaciones, ropa que nos ponemos una sola vez porque ya fue, y yo no lo
8: estoy... Y ropa de muy mala calidad, porque tú las esas prendas y...
6: Ropa de muy mala calidad, entonces, yo no estoy criticando lo que usted o lo que tú diste en ese momento, yo lo que estoy llevando a la reflexión de cómo nos relacionamos con el consumo de ropa. Toda esa ropa que está en el desierto de Atacama, esa ropa que nosotros, porque no quiero dármela de más, y me meto también en el paquete, esa ropa que nosotros lanzamos, que sacamos de nuestros armarios porque estaba sucia, porque estaba fea, porque ya no la quiero, pero yo voy a dar amor, y por eso es tan importante que el amor llegue bien. Entonces toda esa ropa iba a parar al río Tuy, toda esa ropa va a ir a parar puede ir a parar al desierto de Atacama. Entonces hagamos primero un mea culpa, que nosotros también contribuimos a la contaminación de
8: que
6: ropa,
8: un llamado de conciencia
6: que hay en esa es una. Y la otra, y les doy paso a ustedes, la logística que requiere mantener ropa, recolectar y luego entregar ropa en una situación de emergencia, porque hubo un video que la gente que decían, bueno, no quieren ropa vieja, y ese video se hizo viral, la gente habló y todo. Sin embargo, decían, claro, no se puede exportar ropa sucia.
7: Claro.
6: Entonces, no podía venir ropa de otros países que estuviera sucia.
8: Claro.
6: Y acá, ¿dónde la guardas? ¿Dónde la lavas? ¿Cómo la mantienes limpia y cómo la mantienes digna? Entonces, en ese sentido, Batalla de Outfit, cuéntanos un poquito el trabajo que vienen haciendo.
8: Bueno, en Batalla de Outfit, el trabajo que venimos haciendo es clasificar, seleccionar y lavar toda la ropa para entregarla de la manera más digna, porque con esta situación se vio que las personas tuvieron buenas, se convirtieron las buenas acciones, la buena acción de intentar entregar algo, se convirtió en un problema más bien, porque...
6: Claro. Sí, vamos, cuando venga, perdón, ay chicos, perdón, que tenemos algunas imágenes también que vamos a estar viendo. Esto es el trabajo que ha estado haciendo Mimi allá en La Guaira, pero para que vayan teniendo también ideas. Continuamos.
8: Claro, entonces nosotros estuvimos en la UCB recuperando con el, ¿cómo es que se llama el proyecto? Manos y Retazos.
6: Manos y Retazos.
8: Manos y Retazos, estuvimos trabajando con ellos, colaborando con ellos. También nosotros ahorita estamos trabajando aparte, clasificando y seleccionando esta ropa para llevarla a las personas, para dignificar la donación, porque las personas tal vez... recibir una ropa limpia no va a solucionar el problema, pero es un alivio, ¿sabes?
6: Sí.
8: Porque están en estos centros donde no hay lavadoras, donde no pueden lavar esa ropa, entonces lo mínimo que podemos hacer es llevarle esta ropa de la manera más digna, llevarle la ropa limpia, que las personas puedan escoger lo que quieran, los que le quede bien, con lo que se sientan cómodos, no que sea como que bueno, agarra eso y ya. No,
7: claro.
8: Algo digno que las personas lo puedan escoger, que se lo puedan probar, que se lo puedan poner y que sea lo más lógico en esta situación, porque obviamente estas personas no tienen cómo lavar esa ropa, entonces le vamos a mandar esa ropa que he visto en todos los lugares donde he clasificado ropa y donde he estado, que he estado en la clínica La Floresta, he estado en la UCB, he estado con la ropa que nosotros estamos clasificando, y hay mucha ropa que es totalmente inservible, hay ropa con fluido, hay ropa rota, hay ropa sucia. Hemos abierto bolsas y cuando abrimos las bolsas tienen ropa y tienen comida y la ropa tiene gusano, tiene tiene ácaros, tiene todo este tipo de cosas. Entonces nosotros estamos tratando, en la medida de lo posible, tratar de solucionar lo que desde nuestro punto lo que podemos, pero hay muchísima más ropa que nosotros no vamos a poder clasificar ni lavar. Claro. Entonces, ¿qué va a pasar con esa ropa? Como dices tú, va a terminar en el río Tuy, va a terminar en vertederos y se va a terminar convirtiendo en contaminación.
6: Claro, es importante, yo vengo aquí, Salomónica siempre, yo en este escenario del terremoto doble, yo siempre digo que todo el mundo ha hecho lo mejor que ha podido con toda la mejor intención. Los únicos que han actuado mal han sido los que han ido a saquear y han hecho cosas malas en el territorio, que sabemos también eso, pero no le vamos a dar paso. Esas son las únicas personas que se han actuado mal. Pero yo siento que cuando la gente sacó y dio, también fue como por la desesperación. Sin embargo, eso deja ver que uno de todo aprende y que es momento y que ahora nos entrenamos. Pues ya sabemos que la ropa tiene que ir limpia, tiene que ir seleccionada, pero como el que recibe la ropa la tiene que tener donde guardarla, porque si no pasan estas cosas, pues.
7: Claro, justamente lo que estabas comentando con el tema de la ropa, voy a atajar un poquito de lo que habías dicho. La calidad de los tejidos es súper importante, ¿okay? Y por eso es que me alegra mucho ver que se está fomentando la economía circular. Porque, ¿qué pasa? Antes los tejidos se tomaban muchísimo más tiempo. Yo como persona que cose, pues voy a dar un poquito de la perspectiva del fabricante, pues. Antes los tejidos tenían mucho más cuidado, tenías sastres, tenías personas que se dedicaban a montar lo que tú estás usando. Y ahora todo es producción en masa, todo es algo por el momento. Sí, exacto, fast fashion. Entonces, ¿qué pasa con estas piezas de fast fashion? Están hechas para durar poco y no tener tener poca o nula durabilidad, ¿me explico? Entonces, son como para vivir el momento. Entonces, ¿qué
8: claro,
7: pasa?
8: Eso mismo lo hacen estas empresas que producen en gran masa para que sigas consumiendo.
7: Exactamente.
8: Para que se te dañe rápido
7: pasa
8: y tengas que volver a comprar.
7: Lo mismo con los electrodomésticos que se dañan a cada ratico porque están hechos para durar un cierto punto. Pasa también con la ropa. Entonces, ¿qué pasa? Que se entiende que vistosamente tú dices, ves una prenda y dices, oye, esto está perfecto, esto está bien, esto le va a durar, esto le va a servir. Pero en realidad no, en realidad va a usarlo dos veces y va a empezar a abrirse porque no está hecho con la manufactura y el cuidado que se tiene. Pues, en ese sentido, voy a pichear un poco de lo que es Tijeras de Plata y lo que hemos estado haciendo. Yo ahorita sí estoy retomando el tema de tratar la ropa que ya está, que está en esta situación. Vamos a decir que la ropa también quedó huérfana, exacto, es ropa huérfana que se está dañando día con día que pasa, y eso a nosotros que nos gusta la ropa nos da muchísimo dolor. Pero en Tijeras de Plata lo que estamos haciendo es que si vamos a crear, porque somos costureros, nosotros creamos, si vamos a crear cosas, queremos crear cosas que duren, cosas que funcionen, porque justamente ahorita estoy justamente desarrollando lo de los ponchos.
6: Sí.
7: Entonces, ¿qué pasa? Yo dije, yo no voy a hacer un poncho para que se lo pongan y con dos palos de agua se les dañe y listo. O sea, tengo que hacer algo que les sirva,
8: tenga durabilidad,
7: que les tape la boca, que tenga buena costura, que esté reforzado. Ahorita voy a trabajar con pantalones para rescatistas y con las camisas, entonces buscando telas que realmente aguanten y reforzándola lo más que se pueda, porque algo que me pareció muy doloroso es que cuando bajé vi de primera mano con mis propios ojos la situación de la gente que estaba metiéndose en los huecos haciendo rescate. Y ahí es donde tú ves la calidad de la ropa y la calidad del tejido. Lo importante, claro, que es la calidad del tejido.
6: Sí, es el hemos ido reflejando en nuestro espacio distintas formas de acompañarnos desde la indumentaria, desde la gente que está haciendo la ropa interior para mujeres, para niñas, de distintas tallas, porque también no todas las mujeres son talla S, aunque a veces las tiendas insistan en hacernos creer eso.
7: Uh-huh. Hacemos hasta para personas mayores, pues.
6: Para adultos mayores, porque todos tenemos.
8: Yo también he visto que hacen como ropa de cama.
6: Ropa sí, de sí. cama. En el caso de Tijeras de Plata, por ejemplo, ellos han trabajado dos puntos muy específicos. Un punto es la ropa técnica, la ropa táctica, que es la ropa que necesitan los rescatistas. Y la otra fue las bolsas mortuorias.
7: Sí.
6: Que también te recuerdan el poder absoluto y maravilloso que tiene una costurera, un costurero, una máquina de coser. Y eso yo siempre lo digo y siempre lo reivindico, porque tener el poder transformar un trozo de tela en algo que funcione Eso es un gran poder que ustedes tienen en sus casas, que ustedes tienen en sus vidas. Entonces, cuéntanos un poco también de ese, de esas dos líneas. Y bueno, cuéntanos que también conociste el topo mayor.
7: Sí, eso fue por accidente, pero una historia muy, muy curiosa. Pero bueno, al principio yo comencé con el proyecto sola, con el tema de las bolsas, porque estaba preguntando en grupo, o sea, yo soy guaireña, mi familia lo es, me criaron en La Guaira, toda la vida viví allí hasta que fui ya más adulta y ya me mudé para acá, para Caracas. Entonces, ¿qué pasa? Me dolió muchísimo la situación, yo pasé mis 3 días serenos de depresión suprema, echada en la cama, y viendo los grupos de rescate, metiéndome en cuanto a grupo había, como muchos de nosotros hicimos, pues mira, claro, ¿qué pasó? ¿Dónde está? ¿Qué necesita? No sé qué. Y una buena amiga que se llama Dayana, ella es tanatóloga, ella trabaja con esto, entonces me dijo, mira, te voy a ser sincera, lo que hace falta es bolsas para este cuerpo, y yo... O sea, claro, obviamente es lo menos glamuroso que te puedas imaginar, es lo más triste que te puedas imaginar. Los primeros días fue bastante duro porque haces la bolsa y te imaginas, ¿sabes?
8: Claro, debe ser súper duro saber que lo que estoy haciendo es para esto.
7: Sí, yo soy diseñadora de vestuario, entonces imagínate pasar de diseñar vestuario en un momento...
6: A hacer bolsas
7: para las personas que fallecieron y bueno, empezaron los familiares a escribirnos, a pedirnos. A veces me llegaban fotos de familiares con la cara... ¡Ay, yo no quiero volver a ver más nunca esa cara! Voy a ser completamente honesta. Fue bastante duro porque la cara de los familiares al recibir algo que tú hiciste, que no va a ser una cara de alegría, va a ser una cara de tristeza porque es la aceptación, ¿me entiendes?, de que su familiar no va a volver. Esa bolsa representa eso.
6: Esa bolsa representa eso. A mí me conmueve muchísimo, muchísimo mi programa. De verdad, me conmueve escucharles cada vez, todas las semanas que traemos a los invitados y nos van contando todo lo que hacemos. Y esto nos deja ver lo necesario y fundamental que es todo. Forma parte como esa iniciativa tan hermosa que vimos en el campamento. Estuvimos la semana, Alejandro Collins estuvo con nosotros en el campamento de Dr. Rafael Napoleón Baute. Estuvimos allá con una acción desde el vestir, ya desde una calma. Ahorita nos vas a contar también cómo lo viviste, Alejandro. Desde la calma, ya desde otro escenario, porque en el escenario post-terremoto tenemos muchas escenas, hay muchos escenarios, y por ejemplo en el campamento transitorio tienen una tiendita.
8: Es increíble lo organizado que están, que me di cuenta ese día que están súper organizados,
6: la ropa limpia, la ropa planchada, la ropa organizadita, la gente llega y la escoge. A mí una de las chicas me prestó un hallazgo, porque también, y eso fue hermoso, porque yo decía, bueno, podemos estar equivocados en querer hacer una actividad que tiene que ver con la imagen, no sé, porque también hay muchas susceptibilidades y muchas sensibilidades en este momento, y nosotros allí vi cuando la chica me dice, pero me la devuelves porque la acabo de encontrar y es nuevo.
7: Mía.
6: Exacto.
7: Mía ya.
6: Eso nos recuerda que la ropa, cómo debemos tratarla, pues. Entonces, allí las mujeres, les envío un gran saludo a todas las mujeres que llevan la tiendita Baute. Ellas la seleccionan, la organizan, y cuando yo me iba, que les fui a devolver las prendas que nos prestaron, me dice, no, te las puedes dejar, y yo le digo, no, nosotros tenemos 2 contenedores de ropa.
8: Bueno, de hecho, ese día íbamos a llevar una ropa para donarla, y tú me dijiste, no traigan ropa, porque aquí ya están súper organizados con el tema de la ropa, y están como que bien organizados con ese tema, y tienen como su tiendita, y cuando llegué yo como que vi la tiendita, porque esa es una de las ideas que tenemos con Batalla Outfit, llevar y poner una tienda en estos campamentos transitorios y que las personas puedan escoger su ropa y que la ropa esté limpia, la ropa esté en buen estado, que sea ropa de calidad, que sea ropa que puedan utilizar y que le puedan dar un buen uso
6: y que
8: sea coherente con la situación en la que estamos pasando. Entonces estábamos ese día en el evento que estuvimos ahí en ese hogar transitorio, y fue increíble llevarle ese momento de alegría a esas niñas y a esas personas que están ahí, porque sacaban la ropa y se vestían, querían, como están viviendo como en ese momento de tranquilidad y de paz y de salirse de todo toda esta situación de, claro, okay, perdí mi casa, ahora estoy en este lugar que no es mi casa, que me sacas totalmente, que obviamente tuve que escapar totalmente de mi cotidianidad por la situación en la que vivimos, y darles este momento de tranquilidad de que estaba esta muchacha tejiendo el cabello, las estaban maquillando, les estamos estuve yo con Patty haciéndole los outfits, y entonces ellas se sentían como unas princesas y que estaban viviendo como en ese momento un cuento de hadas que las hacía escapar de esa realidad en la que estaban, ¿sabes? Y llevar estos momentos de alegría y de jugar con las niñas, de hacerles entender y de devolverle que su niñez, ¿sabes? De, claro, son niñas y pueden jugar y pueden estar a pesar de que estén aquí, darles esa devolverle su infancia y esa inocencia de, sí, poder con la ropa, y porque eso lo estamos llevando con la ropa, claro, darles ese momento de tranquilidad y de, okay, yo me puedo ver bien, a pesar de todo lo que está pasando, me puedo ver bien, puedo, claro, ponerme esta ropa, y muchas ropas se las dejamos para que disfrutaran como que ese momento de que estaban vestidas de princesa y que están viviendo ese momento, claro, mágico, y es lo que digo, o sea,

0: Anare ya, no teníamos trajes de diseñador que los niños incorporaron en su juego y acercamiento lúdico con la moda, y en las otras estaciones atendimos a las mujeres. Chicos, ya se nos está acabando. Cuando uno está hablando de cosas hermosas, de cosas que nos movilizan, se nos comienza a acabar el tiempo. Les voy a dar el espacio para que se despidan, para que cuenten un poquito también cómo nos comunicamos con ustedes, la gente que nos está escuchando.
1: Bueno, quería tocar así sobre la mesa que el día sábado con los chicos de Batalla de Outfit, todos nosotros vamos a estar organizando un intercambio de ropa por insumos. Esta ropa es ropa de nosotros y ropa de nuestras. Hicimos la limpieza de closet y dijimos, o sea, ya no podemos donar más ropa porque la gente ahorita necesita la ropa digna, pero ya hay mucha ropa. También. ¿Qué podemos hacer con esta ropa que la gente, todo lo de la organización de Batalla Outfit, qué podemos hacer con esta ropa que para hacer algo digno y algo que funcione? Vamos a agarrar y vamos a seleccionar toda esta ropa y vamos a hacerlo un cambio por insumos. Entonces vamos a estar el día sábado aquí en Chacao, en Anti. Vamos a hacer como, ahí vamos a poner toda la ropa, pueden llevar con sus insumos, la ropa va a tener un sistema de puntos, cada ropa va a tener como un puntaje, dependiendo de lo que lleves, te puedes llevar una prenda o dos o cuantas quieras llevarte para apoyar, porque todos estos insumos van a estar dirigidos directamente a Ciudad Caribbean, que es una de las comunidades afectadas, que tiene más de 1,000 afectados después del terremoto, que hemos estado ayudando con toda la organización de Batalla Outfit, cuando hicimos los del centro de acopio, todo este tipo de cosas, toda la ayuda que recibíamos iba directamente para allá. Allá tienen un comedor donde podemos llevar alimentos no perecederos, que allá los pueden cocinar, y se hacen más de 2,000 comidas diarias para todas las personas que están ahí en vulnerables por después de la situación.
0: Saludos a toda la comunidad hermosa de Ciudad Caribe, en especial al padre Numa, que está siempre en mi corazón.
1: Haciendo una labor increíble con todas estas personas, de verdad que me quito el sombrero.
0: Hermoso. Mimi. Ajá. Estamos terminando. Mira, yo tengo todo aquel gentío que está ya viendo que esto tiene que terminar ya.
2: Okay. Bueno, yo estoy ahorita con la recaudación de fondos activa para hacer uniformes para los topos, tanto de aquí de Venezuela. Bueno, no voy a decir topos de México, porque en palabras del topo mayor, su corazón está en Venezuela.
0: Hermoso.
2: Entonces, es el topo de Venezuela ya oficialmente, listo, ya lo adoptamos. Entonces, según lineamientos de él, estoy confeccionando ropa que les sirva a las personas que están entrando y que están allá abajo en lo que son los resguardos de ellos. Necesitan ropa, pero no puede ser cualquier ropa.
0: Claro.
2: No puede ser cualquier ropa. Entonces, tiene que ser de una tela específica.
1: De una tela específica, exacto, con unas buenas costuras.
2: Y tiene que ser reforzada y todo esto. Entonces, me di a la misión de hacer una recaudación de fondos a través de mi Instagram para poder, y con un grupo de voluntarios también, para poder confeccionar estas piezas que ellos necesitan desesperadamente, porque créanme, necesitan, o sea, su ropa está modo Tarzán, modo harapo, sí. Y no es justo que ellos, que son los que están ahorita con una labor tan pesada y tan densa y tan triste, y que no cualquiera pueda hacer, estén desarmados. Entonces creo que podemos ayudar con eso, pues.
1: Claro.
0: Que el amor llegue bien ha sido la pauta desde que comenzamos esta programación especial. Nos despedimos a Adalberto Simanca en la cabina, Brian Díaz en la transmisión de streaming y Kisper Dos Santos en la asistencia de cabina, y Besmar Jiménez en la presidencia de John Mois. Nos despedimos. Uno se cura, queridos y queridas. Siempre se cura. Nos despedimos. Chaito.
1: Chao. Ay, gracias.

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Si nos volvemos a ver, es el tema que escuchábamos de Ana Kena. A esta hora, 2:02, la invitación a esta hora que interactúes con nosotros allí en la multiplataforma digital, arroba RNB Juvenil, puedes seguirnos en las redes sociales, dejar también tus mensajitos allí al privado en Instagram y unirte a nuestro canal en YouTube, RNB Juvenil, arroba RNB Juvenil, para que te enteres también de todo el contenido que nosotros colocamos allí, hacemos en vivo también, a través de la plataforma de YouTube. Puedes también sintonizarnos visitando el portal rnb.gov.be. A esta hora, 2:03, seguimos avanzando con buena música. Romeo Santos con Mario Don, el tema es Rival, disfrútenlo.

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0: 2 de la tarde, 17 minutos, buena música sonando en RNB Juvenil. Escuchábamos a Matices con Pedro Capó, Mantra, el tema que escuchábamos por acá. Puedes interactuar con nosotros ingresando allí a nuestro portal rnb.gov.be. Allí puedes sintonizarnos. Por acá tengo una noticia interesante y es que Venezuela inicia conversación para hacer sede de Juegos Centroamericanos. Venezuela ha formalizado el inicio de un diálogo con las autoridades regionales para postularse como la próxima sede de los Juegos Centroamericanos y del Caribe, según se dio a conocer a través de una publicación conjunta realizada por el Ministerio del Poder Popular para el Deporte y el Centro Caribe Sport en sus plataformas digitales. Durante la ceremonia de clausura del reciente certamen deportivo, el presidente del Centro Caribe Sport, Luis Mejía Oviedo, confirmó las conversaciones con las autoridades del Estado venezolano encabezadas por la presidenta Delcy Rodríguez con miras a albergar el evento multideportivo más antiguo y relevante de la región. Bueno, interesante entonces, ojalá Dios mediante se pueda cristalizar esto y los próximos Juegos Centroamericanos y el Caribe sea acá, sede Venezuela. Ya se arrancó las conversaciones, esperemos que entonces esto se pueda dar. Nosotros estaremos muy atentos al desarrollo de esta importante noticia en materia deportiva. Te recuerdo que puedes interactuar allí, @rnbjuvenil en Instagram. 2 de la tarde, 18 minutos. Seguimos avanzando con buena música. Chris Lebrón, el tema es Préstame. Disfrútenlo.
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Buen tema esta hora, el que escuchábamos de Carlos Rivera, ya pasará 2:40 p.m. Tú estás en sintonía de RNB Juvenil, puedes interactuar con nosotros allí a través de la multiplataforma digital, @RNB Juvenil, puedes sintonizarnos visitando también el portal rnb.gov.be. Vamos con más música, tenemos por acá Mi Otra Mitad de Omi Alca, disfrútenlo.

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1: Escuchábamos allí Chica de Verde con Bruno Romano y Elisa González a esta hora, 3 de la tarde, 10 minutos. Camilo. Ese era el tema que escuchábamos. Ahora vamos a continuación a esta hora por acá por RNB Juvenil con Chica de Verde, Bruno Romano y Elisa González. Disfrútenlo.

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0: Plan Venezuela Renace, de la mano con el gobierno nacional. La palabra empeñada de la presidenta Delcy Rodríguez sigue dando muestras de solidaridad para las personas que fueron afectadas por el desastre natural del pasado 24 de junio.
1: Estamos regresando 212 viviendas a 983 personas que vuelven a sus casas. Gracias al Plan Venezuela Renace, a las brigadas comunitarias de Venezuela Renace, quiero informar que así como estamos entregando aquí en Santa Rosalía estas 212 viviendas, estamos reparando en todos los estados afectados más de 13.000 viviendas previamente habilitadas por la Comisión Presidencial. Más de 13.000 viviendas estamos reparando para beneficiar a 66.000 personas, madres, hijos, abuelos, que en familia regresan a su hogar.
0: La esperanza de un pueblo y de toda una patria sigue dejando plasmada la visión del comandante Hugo Chávez.
2: Los que estamos investidos de autoridad por decisión popular debemos gobernar obedeciendo al mandato de un pueblo, al clamor de un colectivo, una revolución de todos los días, de todos los años.
0: El Plan Venezuela Renace y el compromiso absoluto del gobierno nacional garantizan una vivienda digna para todas y todos. Escuchemos las muestras de agradecimiento de las personas que volvieron a tener la oportunidad de obtener un hogar propio. María y José Araque, sobrevivientes del estado La Guaira.
3: La alegría más grande que he tenido en mi vida, porque es mi primer hogar, es mi primera casa, y después de tantas cosas vividas, siento que esto es una alegría inmensa. Siento por fin que estoy viendo la luz al final del túnel y muy agradecida por estar aquí con mi familia.
4: Dijeron que estuviéramos listos con nuestra cosa preparada porque nos iban a trasladar para otro sitio y nos dieron la sorpresa que nos iban a entregar nuestra nueva llave de nuestro nuevo apartamento, y fue algo impresionante. Y las lágrimas empezaron a salir y mira, gracias a sus oraciones y a las oraciones de nosotros y al esfuerzo de la presidenta Delcy Rodríguez y de su equipo, tenemos nuevamente nuestro apartamento y en una respuesta inmediata, un tiempo récord.
0: De igual manera, la señora Fanny Villanueva, sobreviviente del litoral central, expresó.
5: Todo fue una sorpresa, de verdad que me siento muy feliz, muy bendecida por estar aquí y en este nuevo hogar que es súper grande, hermoso, y de verdad no tengo palabras para describirlo. Que tú sientes como que es un sueño, es real, te pellizca y como que, ¿verdad? Tienes ganas de llorar, de reír, es demasiado hermoso, es una sensación muy linda que se lo deseo a todos mi gente de La Guaira y a todas esas personas que perdieron sus hogares, y de verdad vamos a orar mucho para que todos reciban la misma bendición.
0: Las palabras de la señora Yadira Verde, afectada de La Guaira, transmite el compromiso del gobierno nacional para con su pueblo.
6: Soy la tía de Gabriel García, él es sobreviviente del terremoto del 24 de junio, y hoy estamos siendo beneficiados por un apartamento por nuestra presidenta Delcy Rodríguez, y damos gracias al día de hoy a Dios primeramente y a la presidenta que ha estado al pie del cañón con cada una de las cosas que han necesitado los niños en el hospital y ahora esto. Gracias.
1: ¿Todos son de La Guaira? Bueno, vamos a salir de esto, ya no. No van a estar solos nunca, hasta el día que reciban su casa. Ya estamos en construcción de vivienda. De aquí a diciembre vamos a entregar unas 4.000 viviendas. Oh, rápido, rápido.
0: 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Producción, Jaime Acosta. Narración, Gerardo Andrés Flores.
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Por amarte así, qué bonito tema esta hora que escuchamos por acá por RNB Juvenil, 3 de la tarde, 39 minutos. Ese tema es de Micaela. Puedes interactuar con nosotros a esta hora a través de la multiplataforma digital, las redes sociales, arroba RNB Juvenil en Instagram. También puedes suscribirte a nuestro canal en YouTube, arroba RNB Juvenil. Puedes sintonizarnos visitando el portal rnb.gov.be. A esta hora vamos con más música. Tenemos por acá a continuación Ileana Goncalves con el tema ¿Qué vale más? Disfrútenlo.

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7: Yo quiero resaltar la labor del Plan Venezuela Renace, porque es una labor donde estamos expresados los venezolanos en unión, donde las comunidades afectadas se han incorporado en las brigadas comunitarias del plan para también ayudar a la recuperación. Inmediatamente activada la comisión presidencial por el ministro Garcés para verificar las condiciones de las viviendas, del edificio, que nuestras familias no corran riesgo, que nuestro pueblo no corra riesgo en sus viviendas. Es lo más importante, la seguridad, que puedan volver a sus casas, bueno, sabiendo que estamos seguros.
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4 de la tarde, 10 minutos, buena música sonando en RNB Juvenil. Te recuerdo nuestro dial 103.9 FM es el dial en Caracas, rnb.gov.be es el portal de Radio Nacional de Venezuela, y donde quiera que te encuentres puedes sintonizarnos allí a través del portal. Ubicas la pestaña de RNB Juvenil y le das clic y listo. Por acá tengo una nota interesante, y es que equipos avanzan labores para recuperar la conectividad en La Guaira. Equipos de la Compañía Anónima Nacional de Teléfonos de Venezuela, CANTV, ejecutaron labores técnicas para ampliar y optimizar la conectividad en la comunidad de El Topo, ubicada en la urbanización El Junco, municipio Vargas, del estado La Guaira. Como parte del despliegue, los trabajadores realizaron la construcción de puertos ópticos, fusiones e instalación de terminales de acceso de fibra, infraestructura que permitirá incorporar nuevos hogares al servicio de ABA. Ok, importante entonces para esta comunidad y este en La Guaira, sobre todo después de la tragedia ocurrida. Entonces esto forma parte de lo que es el plan Venezuela Renace. Estas labores se están dando progresivamente. En esta oportunidad es la conectividad de internet, ¿ok? Para que este servicio esté ya en plenitud en el estado de La Guaira. 4 de la tarde, 11 minutos, seguimos avanzando con buena música. Tenemos por acá, antes te recuerdo que puedes seguirnos en las redes sociales, @RNB Juvenil. Vamos con No Te Vayas Ahora, de Servando y Florentino. Disfrútenlo.

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Escuchábamos de su álbum Borondo, es el concierto que escuchamos. Estuvimos ahí casi prácticamente media hora disfrutando de la buena música de este artista colombiano. A esta hora, 4 de la tarde, 50 minutos de hoy, domingo 9 de agosto, ya prácticamente llegando al final de La Guardia. Me acompañó Iris Rodríguez allí en los controles, en compañía de Simoneya Rechider. Yo soy José Gabriel Suárez, en la locución de Guardia te acompañé. Será hasta una próxima oportunidad. Ibemar Jiménez, en la presidencia del Sistema Radio Nacional de Venezuela. Te recuerdo que puedes seguirnos en las redes sociales y enterarte todos los días de nuestro contenido. @RNBJuvenil en Instagram y suscribirte también en el canal de YouTube RNBJuvenil. Me despido entonces con buena música. Nos vamos a identificar la estación y la invitación a que sigan disfrutando de nuestra programación.

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4: Casilda Ramírez en Noticias Comunitarias y esta servidora María Eugenia Rusián. El tema que compartimos, Día Internacional de los Pueblos Indígenas. Tengan todos y todas una feliz semana en la construcción de la paz de Jesús Liberador.
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14: Son las 5 en punto.
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Buenas tardes para todos, ¿cómo están? Muchos saludos, mucho agradecimiento por estar en compañía, en sintonía de nosotros a esta hora. Un placer enorme, estamos nuevamente trabajando con ustedes. Juan Carlos Herrera, el 58657, José Gregorio Guaregua, en la edición y montaje, y todos bajo la dirección de la presidenta del sistema RNB, la licenciada Isbemar Jiménez. Hoy un programa especial, estamos en programación especial, continuamos y vamos con música así bastante especial, apropiada para la temporada. Y comenzamos con esa canción importantísima, Olla, en la voz de María Bethania. Quería decirles que la voz de María Bethania es esa voz misteriosa, apasionada, con una profundidad enorme que desde sus inicios musicales en el canto ha causado sensación, se ha instalado en el corazón de todos los brasileños y de mucha gente también en el mundo, porque María Bethania, con esa capacidad actoral que tiene, no solamente para cantar, también su voz es profunda, ha sabido calar en el pueblo venezolano, en el pueblo brasileño y también en el pueblo venezolano, porque ya tiene muchos seguidores aquí en el país. Entonces quería decirles, estimados usuarios, que estamos de vuelta con los micrófonos listos para compartir la maravillosa música de Brasil. Y el enfoque que proponemos para este regreso es simplemente impecable, una selección cálida, conocida, de estética impecable y con esa nostalgia dulce que son la buena música de Brasil y el samba maravilloso pueden regalar. Vamos a continuar musicalmente. Otra voz femenina muy querida, muy apasionada, una de las grandes voces también de Brasil, Marisa Monte, con el tema Cariño.

Muy bien, acabamos de escuchar entonces a Marisa Monte con el tema cariñoso, un tema de autoridad de Pixinguinha y yo de Marcos. El año de grabación de esta canción fue originalmente como instrumental en 1917 y con letra en el año de 1937. Esta versión emblemática de Marisa Monte fue lanzada en 1996 en su álbum A Great Flood, Barulhinho Bom. Y es una de las joyas máximas del cancionero brasileño. Esta canción habla del afecto puro, de la devoción hacia el ser amado y del consuelo que da un abrazo sincero. Muy bien, esta voz, en la voz aterciopelada de Marisa Monte, nos trajo este clásico atemporal. Tenemos un número telefónico para su mensaje de texto, el 0412-338-2099, y aprovecho también esta ocasión para agradecer a la gran cantidad de personas que nos escribieron y preguntándonos por nuestro estado de salud, preguntándonos por cuándo comenzamos con el programa, si íbamos a seguir, bueno, y también esas palabras de aliento y de su idea de cómo está el programa y que le hacía falta escucharlo, y todas esas cosas, tanto cariño, nos comprometen a trabajar con ustedes, a trabajar, a hacerlo con ese cariño también que ustedes nos transmiten. Y es el mismo cariño con que hacemos nosotros el trabajo, cómo hacemos la promoción, todo lo que haya que hacer. Vamos a seguir con la música. Un bossa nova de los clásicos, en la voz de Tom Jobim, uno de los padres de bossa nova, llamado Wave, Onda.

0: Muy bien, entonces hablar de Tom Jobim es hablar de música popular brasileña y hablar de bossa nova. Wave, esta canción que acabamos de escuchar, nos evoca la inmensidad del mar, la brisa y la certeza de que es imposible ser feliz solo. Es una pieza con una instrumental y un vocal de una delicadeza sublime que nunca pasa de moda. Esta canción fue grabada el año de 1967 en el disco del mismo nombre, el tema Wave. Y bueno, les comentaba que estamos en programación especial, continuamos en el Radio Nacional, siempre pendiente del acontecer nacional y de todas las cosas que están pasando, y siempre a la orden para que todos podamos seguir adelante y continuar con nuestra vida sin olvidar las cosas que han pasado. Y nos toca el turno ahora a Bel Carvalho con una canción bien interesante, Samba de Miña Terra. Es una canción original de Dorival Caymmi que a todos nos gusta y todos disfrutamos ese tema por el contenido que tiene la canción y también por la voz de la querida Bel Carvalho, la madrina del samba. Vamos a disfrutar a Bel Carvalho con este tema.
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grabada en 1961 en precisamente un festival, una presentación que tuvo Mel Carballo, haciendo un homenaje a, precisamente a Dorival Caymmi, y donde tuvo la posibilidad de interpretar sus temas. En esta ocasión escuchamos en la introducción al propio Dorival Caymmi interpretando las primeras estrofas de su canción, y luego entra Mel Carballo con esa voz tan importante e impactante. Y aquí estamos entonces compartiendo con todos ustedes desde Brasil, y en estos momentos en que todos queremos seguir adelante, continuar con la vida sin olvidarnos de nuestros compañeros, pero es importante, esa capacidad de trascender las cosas que han pasado y continuar apoyando a los que están acá, sin olvidar a los que han perdido sus familiares, las víctimas, pero siempre el apoyo incondicional de todos los que estamos acá. Siempre queremos que las cosas continúen, que la vida siga su curso y seguir adelante es lo mejor, y de tratar de dejar atrás un poco los malos momentos y los malos recuerdos, pero hay algo que es importante, que es la vida continúa. Vamos entonces a terminar la primera media hora con este tema importantísimo de nada más y nada menos que Benito de Paula, un tema que ustedes han escuchado hace bastante tiempo. Se llama Retazos de Cetín o Retazos de Terciopelo. Es una canción un poco triste, pero habla un poco de lo que es el romanticismo, un samba romántico inolvidable. Aunque su letra habla del desamor en víspera de carnaval, la melodía al piano y su ritmo pausado lo convirtieron en un éxito internacional cargado de una gran sensibilidad y uno de los temas clásicos de Benito de Paula. Nos vamos entonces, despedimos esta primera hora con el tema Retazos de Cetín.

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0: Son las 5:24.
12: Ya estamos trabajando incansablemente para seguir reduciendo trámites o eliminando los que se tengan que eliminar. Muchas veces uno ve unos trámites insensatos, no tienen ninguna racionalidad y que lo que hacen es perder tiempo al ciudadano. 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También tenemos la postilla, ahora es digital, debe saberlo el país y los venezolanos que están fuera del país. Todo el procedimiento de apostilla en este momento lo pueden hacer digitalmente. Es un proceso que lo lleva a la Cancillería y que, bueno, cuenta con la plataforma tecnológica para hacer más ágil y reducir los tiempos de espera de los trámites de los ciudadanos.
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ya en la segunda media hora de nuestro programa de hoy. Comenzamos esta vez con Martiño Dávila, Paulinho Daviola, interpretándonos ese tema de su autoría, que es un clásico. Fue un frío que pasó en mi vida, precisamente Paulinho Daviola. Si hay un poeta del samba cadencioso y soñado, es Paulinho Daviola. Y esto es una obra maestra que rinde homenaje a su querida escuela de samba, Portela, comparando a la pasión y el sentimiento con un ruido imponente que cruza el corazón. Es un clásico, esto es un casi un himno de la escuela Portela, que quedó grabación, quedó para la posteridad esa canción que compuso el maestro Paulinho Daviola. En esta grabación que vamos a escuchar es de 1970, de ese disco también homónimo, Fue un ruido que pasó en mi vida. Así contamina él, así que describe él la sensación que tuvo cuando escuchó y vio pasar un desfile de Portela. Juan Carlos Herrera, el 58657, compartiendo contigo esta música agradable de Brasil, música suave, sencilla para estos momentos importantes de nuestro país. Y tenemos un número telefónico, 0412-338-2099, para su mensaje de texto. Y vamos a continuar con un tema que ustedes nos pidieron. Sebastián Rodríguez Maya, mejor conocido por el mundo de la música como Tim Maya, y un tema de la autoría de Edson Trindade, Gostava Tanto de Você.

muy bien, escuchamos entonces a Tim Maya con esa canción, Gustaba Tanto de Voce, grabada en 1973 en el disco Tim Maya, precisamente, el disco homónimo. Tim Maya nos regala en esta canción una mezcla perfecta entre el soul y la MPB, que como ustedes saben es la música popular brasileña. Esta canción, estimados, es un canto a la nostalgia, a ese recuerdo entrañable de quien dejó una huella invisible en nuestra vida, interpretada con una calidez vocal única, como hacía Tim Maya en todas sus presentaciones. Se dedicaba con toda su calidad, todas sus fuerzas a expresarnos con su característica voz, todas las cosas que él sentía y que él componía también, aunque esta canción ya dije que fue composición de Edson Trindade, otro conocidísimo compositor de samba brasileño. Y continúa la música, después de Tim Maya vamos a escuchar a Toquinho y a Gilberto Gil, los dos interpretando un tema compuesto por Vinícius de Moraes, un recordatorio, como decía Vinícius en sus comentarios, de tales que pasaban Vinícius y Toquinho, tuvieron una parcería. Compusieron durante 10 años muchos temas, y esta que vamos a escuchar ahora, Tarde en Itapuá.

Cuba, precisamente describe la situación, cómo pasaron el tiempo y lo que ellos hacían, un paseo sonoro por las playas de Bahía. Aquí encontramos la poesía de Vinicius y la guitarra de Toquinho, y Gilberto Gil, que nos invitan a escuchar el mar, a sentir el sol del atardecer y dejar de lado las prisas del día a día. Tarde en Itapoa con Gilberto Gil y Antonio Pesci, mejor conocido como Toquinho.

bien, y continuamos adelante. Ya estamos cercanos al final y el tema en cuestión que vamos a escuchar ahora, que traigo a colación para todos ustedes, es una canción muy hermosa, ¿no? Es un poema, como así como escribía usualmente Cartola, que es el autor de esta canción. Las rosas no falan, las rosas no hablan. Y nos las interpreta nuevamente Beth Carvallo, que tenemos también invitada nuevamente al programa, porque la versión de ella es imposible de olvidar. De estos cantantes de Brasil, que cantan las composiciones de los compositores, porque la redundancia de brasileños, siempre hay una versión diferente en cada interpretación que hace cada cantante, que la hace suya. Y aquí escuchamos a Beth Carvallo cantando con ese sentimiento este tema de Cartola, Las rosas no hablan. 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

Y muy bien, amigos, estimados usuarios, ya llega el momento de la despedida. Escuchamos entonces a Beth Carvalho con ese tema, esa poesía. Las rosas no hablan, ellas solamente exhalan el perfume que toman de ti. Eso es un poema, no hay otra forma de decirlo. Juan Carlos Herrera, 58657, en la producción general, la musicalización y en los comentarios, José Gregorio Guaregua, en la edición y montaje, y todos bajo la dirección de la licenciada Ismael Jiménez, presidenta del Sistema Radio Nacional de Venezuela. Un gusto, un placer enorme seguir trabajando para ustedes, continuar, saber que estamos trabajando por todos, por todo el país, y siempre hay aquí una mano amiga y solidaria. Cuenten con nosotros. El tema que escogí, que traje para despedirnos, es La Voz de Cristal. Ella es Gal Costa, un tema de Tom Jobim y Chico Buarque, grabado en 1987 en el álbum Personalidad de Gal Costa. La voz cristalina de Gal Costa interpretando una de las colaboraciones más bellas entre Jobim y Chico Buarque, una mirada nostálgica y dulce a los amores que marcan época. Y así llegamos al final de nuestro encuentro de hoy. Con esta selección quisimos llevarles un refugio de paz, un espacio para pausar la prisa y recordar que la música hecha con el corazón tiene poder de sanar, acompañar y tender puentes. Esperamos entonces que estas melodías hayan traído un momento de serenidad y de paz a sus hogares, y gracias por estar allí, del otro lado de la señal, compartiendo este gusto por las cosas buenas de la vida. Saludos, muchas gracias por su sintonía, que tengan todos una agradable y productiva semana, y nos vamos con Gal Costa, La Voz de Cristal, y el tema Años Dorados.

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0: Son las 5:51.
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7: Son las 5 y 59 minutos.
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12: Amigas, amigos, reciban el saludo cordial de su anfitriona de los domingos, Virginia Oramas, quien a partir de este momento les estará haciendo compañía. En el máster David Vegas, y en la presidencia de Radio Nacional de Venezuela, la superplataforma que recorre la patria, la licenciada Isbemar Jiménez. Recordándole que los 90 años de Radio Nacional, 9 décadas, toda una historia fundada en el gobierno del general Eleazar López Contreras, y se mantiene ahora más que nunca con la característica de que en los últimos años sus presidentas han sido damas profesionales de la comunicación, muy preparadas, y de verdad que la emisora se mantiene con altísima sintonía, y yo puedo dar fe de ello, cosa que me complace mucho. Así es que, amigos, prepárense porque le tengo regalos espirituales maravillosos. Vamos a que tengan papel y lápiz para que copien, porque va a estar muy bueno todo esto, y voy a tocar el tema que está muy... En los años 70, nos vamos un poco más atrás, en la década de los 70, estuvo muy de moda como oración, la oración del Espíritu Santo. Y en todos los periódicos las personas publicaban la oración. Las personas, repito, los lectores leían la oración, y entonces se les producía el milagro, y simplemente no era ni pagar mandando a hacer una misa o rezando algunos rosarios, no, sino publicar la oración. El que había rezado la oración y se le había dado su milagro, pues publicar la oración. Entonces los periódicos estaban full, todo pasó. Y me he dado cuenta, porque me ha llegado un buen material gracias a la atención de la hermana Cecilia de San José de Tarbes, quien está muy atenta conmigo mandándome ese tipo de materiales tan interesantes. Y vemos cómo el Espíritu Santo, después de tantos años, está de vuelta. Entonces vamos entonces a propiciar, porque les vamos a dar la oración exclusiva para que el Espíritu Santo se manifieste. Porque el Espíritu Santo es dador, es sabiduría, y es dador, y muy milagroso. Entonces, el secreto es: Espíritu Santo, vivifícame. Ven, oh Santo Espíritu, llena los corazones de tus fieles y enciende en ellos el fuego de tu amor. Envía tu Espíritu y todo será creado, y se renovará la faz de la tierra. Son exactamente las 6:03 y están empezando a disfrutar de Buenas Noches. Pero es solamente decir esto, pero ahora viene, porque hay muchas sorpresas para hoy y buen material para que la pasen bien, porque estamos ya a mediados, prácticamente este mes va corriendo a una velocidad extrema. ¿Qué ocurre? Que entonces ya viene septiembre, y llega septiembre y se termina septiembre, que empiezan las clases en los colegios, e inmediatamente llega octubre, y vemos cómo el mes de diciembre ya está todo el movimiento a nivel comercial en las tiendas y todo, de las ventas, pues, de regalos navideños y todas esas cosas. Entonces, como es el mes más bonito del año, vamos a activar el Espíritu Santo para que todos tengan una maravillosa Navidad y un año nuevo espectacular, y ese año y prepararnos, porque para la llegada del 2027, que va a ser maravilloso. Todo esto y mucho más para ustedes a través de Radio Nacional, la super plataforma que recorre la patria. Entonces, ya lo saben, regalitos que son buenos, porque los regalos espirituales, eso yo los amo. Cuando a mí me dan un regalo espiritual y me doy cuenta de lo valioso que es, pues, a trabajar con ellos, y como no soy mezquina, pues yo se los doy a ustedes en exclusiva. Vamos a recordarles que en el Evangelio de Juan están escritos los 7 poderosos yo soy, que representan señales maravillosas que Él nos dejó para que nosotros nos apoyemos en ellas. Yo soy el pan de vida, yo soy la luz del mundo, yo soy la puerta por donde pasan las ovejas, yo soy el buen pastor, yo soy la resurrección y la vida, yo soy el camino de la verdad y la vida, yo soy el árbol y ustedes las ramas. Imagínense, tremendo mensaje. Entonces, de la palabra de Dios, todo esto confirma que Jesús es la fuente y origen de la vida verdadera. Bien, como les decía, también les voy a hablar del Ave María, de la historia tan bonita del Ave María, que me la han pedido mucho, porque recuérdense, de los 40 Padres Nuestros, estoy pendiente de las 1000 Ave María. Estos 40 Padres Nuestros tienen su pequeña historia. El domingo de Pascua, día 18 de abril de 1936, la hermana Inmaculada Virdiz escribe: Jesús se me presentó, me habló del amor que se debe tener para con él, Padre Eterno, pero que se deja de lado porque muchas almas no se interesan por él y su dedicación más grande es a los santos. Después continúa diciendo, ya se le apareció Jesús: cuando necesites alguna gracia, recurre al Padre Eterno. Como en tus necesidades materiales, recurres a tu Padre terrenal. Frecuentemente rezarás en su honra el Padre Nuestro, y en las necesidades extraordinarias rezarás 40 veces el Padre Nuestro, que te ofrece por 40 días, por los 40 días de ayuno que él hizo cuando estaba sobre la tierra. Esto ya ustedes lo conocen, pero quise darles porque es bien interesante. Con esta oración, los devotos conseguirán cualquier gracia que pidan. Fíjense usted, no hace excepciones, cualquier gracia, o sea, en una palabra, todas las gracias que pidan. Esto es una maravilla, y tenía que ser a través de Radio Nacional, que yo me la paso investigando y me llegan las informaciones, y todas con material multigrafiado y los libritos también. Entonces, con esta oración, los devotos conseguirán cualquier gracia que pidan, especialmente deben repetirla a las almas que deseen progresar en el espíritu. Existen muchas almas que no consiguen vencer el miedo, el temor, el no creer, la falta de fe, y entonces todo esto y mucho más lo ofrece. Yo todos los días la hago porque me gusta mucho. Y es un estímulo, la oración al Padre Eterno, en exclusiva para ustedes. Así es que 6:09, empezando ustedes a disfrutar. También tengo un librito que yo me encontré en el aeropuerto de México. Es un, más que librito, son unas hojitas engrapadas. A alguien se le quedó. Yo me llegué a sentar a esperar que saliera mi vuelo para el vuelo para Maiquetía, y justamente me puse a leer el librito y me encantó. Y tiene esta oración que a mí me gusta muchísimo y quiero compartirla con todos ustedes. Yo tengo en el alma al Gran Oriente, Dios. Yo tengo en el alma un sol que es Dios. Yo tengo en el alma la base fundamental de la salud y de la sabiduría, Dios. Yo tengo en el alma un manantial de luz, Dios. Yo tengo en el alma una fuente de riqueza espiritual en mi vida al sentir a Dios dentro de mí. Mire qué belleza. Yo tengo en el alma el canto de 1000 ruiseñores con la presencia de Dios en mí. Con inmenso cariño para todos ustedes. Antes de que finalice el programa, se las vuelvo a leer para los que la... Estoy segura de que muchos copiaron, como siempre lo hacen, porque es un tanto difícil cuando me... De las cantidades de llamadas, gracias a todos porque están muy pendientes. Hoy sobre todo hubo muchas llamadas y todas de caballeros, desde Los Teques, Higuerote, San Cristóbal, Maracaibo, Puerto Ordaz, Ciudad Bolívar, preguntando y diciendo lo bien que les ha ido, lo bien que se han sentido. Entonces, eso me complace mucho porque no es lo que yo les enseñé. Más que eso, yo estoy compartiendo con ustedes lo que yo desde muy joven o desde niña empecé yo con mi formación católica. Y estudié en colegio de monjas y entonces me gustó mucho y me gusta mucho orar. Entonces de allí, pues he leído tantos libros y tengo una colección de libros infinita que pasan de 350 libros, todos espirituales. Entonces, claro, tengo un buen material didáctico para llevarles a ustedes lo mejor de lo mejor y me sigue llegando. Gracias a la hermana Cecilia de San José de Tarbes, que siempre está atenta. Entonces, un saludo para mi gente del Zulia, de Puerto Ordaz, Ciudad Bolívar, Maracaibo, Jusepín, Barcelona, Margarita, tenemos altísima sintonía, Ciudad Bolívar, Mérida, Táchira, Trujillo, Lara, de Cúcuta también, ¿no? Y de Curazao tenemos importante audiencia. Muchísimas gracias. También desde Trinidad a los oyentes venezolanos que están en Trinidad. Y para todos ustedes el cariño infinito y las ganas de presentarles este programa de hoy con muchos tics para que les cambie la vida y sean felices. Porque la felicidad es un estado interior. Todo el mundo quiere ser feliz. Además, Dios nos crió para ser felices. Dios es nuestro Padre Celestial y nos creó para ser felices. Entonces, pero tenemos que trabajar para ello porque es un estado interior. Entonces, tiene que irse del lado del pesimismo, la quejadera, la negatividad, todo eso hay que erradicarlo y convertirnos en personas nuevas. Entonces, por eso es que es importante también el poder de la bendición. Cuando usted se despierta en la mañana, en el nombre de Jesús, me bendigo en el nombre del Padre, del Hijo y del Espíritu Santo. Bendigo mi salud, bendigo mi empleo, bendigo mi casa, bendigo mis hijos y nombra a todo lo que usted quiera nombrar. Y se para feliz como la perdiz. Entonces ya lo saben. Orarle al Espíritu Santo es fundamental, porque la idea es, ya yo la establecí, y estoy fascinada porque esta es la segunda semana que termina hoy y se inicia la tercera, y de verdad que ha sido realmente extraordinaria. Yo estoy asombrada, milagros cada momento, milagros, desde pequeños milagros hasta grandes milagros. Entonces eso te genera felicidad, te genera alegría. No le puedes dar, entonces jamás va a haber espacio para la tristeza si estás lleno de felicidad. Entonces, ya lo sabes. Entonces, orarle al Espíritu Santo, establecer una relación con Él es muy importante, porque Él es puro amor y nos da su amor. Entonces tenemos que invitarlo. Y hay un sacerdote, bueno, es fallecido ya, y un excelente sacerdote de nacionalidad de la India. Y hizo un recorrido extraordinario. Él falleció hace ya unos cuantos años en la ciudad de Nueva York. Recorrió medio mundo, estuvo acá en Venezuela y dejó unas enseñanzas extraordinarias sobre el Espíritu Santo. Él dice que el Espíritu Santo es el gran olvidado. Son muchos los libros que escribió. Hay un grupo de personas de la iglesia y de su país que están porque ha hecho varios milagros, y bueno, están en eso. Todavía el Vaticano no se ha pronunciado, pero por lo menos se están haciendo las diligencias respectivas. Ya todos sabemos que el Vaticano es extremadamente exigente y tiene sus razones, porque ellos tienen esa gran responsabilidad de revisar todo el material de la vida de la persona que aspiramos sea santo, como ha sido el caso de José Gregorio. Fíjense ustedes, empezó el proceso de beatificación o de santidad el año de 1949 y terminó hasta hace poco. Entonces se dan ustedes cuenta de todo lo que ocurre en el proceso. A él le costó mucho más, ha costado mucho más. Estamos hablando del año 49, son más de 70 años. Entonces, pero lo importante es que se ha producido y estamos pendientes con la Madre Carmen. De América Latina hay que decirles que el país que tiene más santos es Perú. Santa Rosa de Lima, San Juan Macías, San Martín de Porres, y paremos de contar porque somos unos cuantos. Así, y también en México hay bastantes, pero son beatos. Y hay una gran diferencia entre el beato y el santo. El santo puede ser honrado y venerado en todas las iglesias del mundo, si se quiere así. En cambio, eso depende pues de las autoridades eclesiásticas de cada país. En cambio, el beato está limitado a una sola ciudad, a la ciudad. Casi siempre es de donde nació. Todo esto y mucho más para ustedes. Entonces vamos a hablarles del Espíritu Santo, que estoy en esto, porque quiero que lo activen para ustedes, porque tengan la seguridad de que todo lo que yo les he dado como efecto, me encantó por esta semana, muchas llamadas, gracias por sus mensajes, sobre todo el día de hoy, y sobre todo veo con mucho respeto, mucha admiración para los caballeros que llaman con esa devoción. Y mire, ¿me puede explicar, por favor, doctora, cómo se hace ese ego? Póngale atención al programa de hoy y preguntando si va a ver el programa. Entonces eso nos llena pues de gran satisfacción, porque bien vale la pena que alcancemos un poco a convertirnos en personas más espirituales. La espiritualidad hay que cultivarla, porque el hecho, todo el mundo dice que es mucha gente, pues la gran religión en a nivel mundial es el catolicismo. Y muchos dicen que son católicos, pero usted no lo ve que rezan nunca ni nada de esas cosas. Entonces, no es que todos los días va a estar con un rosario, pero sí hay que elevar el nivel. Cuando elevamos el nivel, Dios está tan agradado, y entonces vamos a ver milagros. Porque yo me la paso viendo milagritos. Milagritos corticos, milagritos grandes, milagritos maravillosos. Entonces, cuando estamos en esa onda espiritual, vemos que transcurre tu vida con una gran calma, no te disgusta. Antes yo era un poquito brava, ahora no, porque yo le pedí al Espíritu Santo que eso le hace daño a uno. Uno no puede estar cogiendo disgusto. Yo digo la palabra, me incomodé, me molesté un poquito. Entonces no es lo mismo estar disgustado a estar un poquito molesto, un poquito incómodo. Esa es la forma. Evitar, porque perdemos nosotros. Cuando estás molesto, tienes rabia y puedes decir cosas que no debes. Y entonces es peor la cuestión. Porque Dios es un Dios de amor. Y su mensaje siempre fue, amaos los unos a los otros como yo los he amado. Entonces tenemos que estar en este plan de querernos, de amarnos, de respeto mutuo, de eso, de que usted llame al vecino enfermo, al amigo enfermo, si está quebrantado, si necesita un favor suyo. Siempre tratar, si podemos hacerlo, pues lo hacemos. Y si no, pedimos por la persona. Por cierto que les tengo también una información que me encantó porque la estoy buscando acá porque la copié, porque es hermosa. Se trata de una perrita que ayudó a encontrar personas que estaban sepultadas con los edificios que se desplomaron. Eso se los voy a dar ahorita porque la copié. Muy bonito lo que hablan de la perrita, que por cierto se murió después de que hizo un gran trabajo porque salvó muchas vidas. Entonces es bien bonito cuando vemos en un animalito todo lo que hizo. Entonces nosotros tenemos entonces que revisarnos y tratar de convertirnos en mejores seres humanos. Y vemos entonces que la vida nos cambia. Que la vida nos cambia, sí cambia. Pero usted tiene que tener fe. La fe es fundamental. Porque sin fe no hay milagros. Eso lo digo y lo voy a repetir. Mientras usted tenga más fe y más agradezca, recuerden que siempre se los he dicho que el agradecimiento es una oración silenciosa. Y esa oración silenciosa vale mucho, porque usted está orando y papá Dios, que todo lo ve, nosotros no podemos verlo a él, pero él sabe, él nos conoce. Entonces tenemos que ser muy juiciosos con la oración. Entonces, y cultivarla. Vamos a decirle 7 cosas que son verdad. La vida es un regalo de Dios, es muy cierto. La fe, con la fe se producen los milagros. La palabra de Dios tiene poder. La sangre de Dios, si nos sellamos con ella, nos libra de todo mal. La salud es riqueza. Y por último, la más bonita, que para mí es una verdad, no podemos vivir sin Dios. No podemos. Comprobado. Entonces, tiene que existir Dios en nosotros y venerarlo, y hablarle, y rezarle, y agradecerle, que es lo más importante. Y agradecerle a Dios el regalo de la vida. y no quejarse cuando no nos hagan los milagros, los milagritos, porque siempre recuerden que cuando queremos un milagro tenemos que pedirlo y que se haga la voluntad de Dios, no la de nosotros. Entonces, no hay persona, lugar ni casa que tenga poder sobre nosotros como el poder que tiene Dios, que todo lo puede. Donde quiera que vayas y te encuentres, recuerda que no estás solo. Dios está contigo. El hecho de que no lo veamos no significa que no está con nosotros, claro que sí. Y repite siempre, me amo, me acepto tal como soy. Te amo, Padre. Entonces, y abandonar el papel de víctima. Las víctimas atraen mucha quejadera. La felicidad, recuerden que es sentirse bien con uno mismo. Por lo menos 3 veces al día, abre los brazos, estiras tus deditos y vas a decir, yo no estoy solo, mi corazón está lleno del amor de Dios. Qué bonita, ¿verdad? Yo no estoy solo. ¿Están ustedes disfrutando de buenas noches? 6:21 minutos. Y está sonando el teléfono o está vibrando, pero no podemos atender. Y mi CanTV tiene ya bastante tiempo dañado. Vamos a presentarnos esta semana a ver, porque ya hemos ido a CanTV un par de veces y no se ha logrado nada. A partir de hoy se realizó el trabajo mental. Esto se lo dice yo a una señora para hoy. Diga, bueno, a partir de hoy empiezo a realizar el trabajo mental para cambiar mi vida, convertirse en una persona positiva. Lo bonito del crecimiento espiritual, que usted empieza con sus oraciones y empieza con su fe, y entonces el crecimiento te llega y de manera inesperada, y dice, ay, pero porque empiezas a ver que todo te sale bien. Cada día aprende algo nuevo y repite, yo soy un ser maravilloso, yo soy hija de Dios, yo amo a Dios y Él me ama a mí. Estoy dispuesta a cambiar y crecer como ser humano. Fíjense ustedes qué bonita. Yo cultivo oraciones positivas. Yo soy uno con Dios, todo lo que tiene Dios es mío, todo lo que Dios es yo soy, porque somos sus hijos. Sí. Soy un imán para recibir milagros. Aquí hice unas cuantas afirmaciones en la tarde de hoy para dárselas a ustedes. Yo estoy en armonía con el universo, de acuerdo a la voluntad divina, bajo la gracia y de manera perfecta. Libérense de las creencias negativas. Quitarles poder, le quito poder a este pensamiento negativo que me ha llegado. Sí lo podemos eliminar, porque la mente es de nosotros. Y la mente no puede dominarnos a nosotros, nosotros podemos dominar nuestra mente. Alégrate de los éxitos de los demás y también de los tuyos. Felicítate. Ajá. Estoy sana y llena de energía positiva. Hoy es un nuevo día y es un día maravilloso. El dinero es energía y yo me lleno de energía. Llénate de ideas positivas, cambia tus pensamientos negativos en pensamientos positivos. Dile a la vida lo que quieres y deja que suceda. Tener paciencia, saber esperar. La venganza no funciona. Mucho cuidado. No hace falta saber cómo funciona. Lo importante es perdonar. Perdonar es amar. Escucha lo que dice. Porque muchas veces pronuncias palabras que no deben ser. Y cuidado con las malas palabras también. Porque muchas veces, desde hace muchos años, siempre se decía que los hombres eran los groseros. Y hubo un momento que fue verdad, en la década de los 50, de los 60, de los 70. Pero hay damas, ahora se disminuyó el número de hombres, pero hay damas que sí dicen malas palabras, y eso es muy feo. La condición de dama no podemos perderla. Entonces, mucho cuidado con eso. Todos tenemos el poder de hacer los cambios respectivos en nuestras vidas. Y en la vida siempre tenemos algo que cambiar. Por ejemplo, la impaciencia mía, ahora soy demasiado paciente. Porque yo era impaciente, que era un foforito, ay, y todo, apurado. No, te desgastan. Te desgastas física y mentalmente. Vamos a llenarnos de la energía del amor y más que todo les invito a que se amen a ustedes mismos. Es imposible, desde todo punto de vista, lo dicen los estudios, que ustedes se amen. Si no se aman, ¿cómo pueden querer a otra persona? La primera persona a quien usted tiene que querer es a usted mismo. Amarse a uno mismo, que es lo que se dice la autoestima, que es el valor y afecto que depositamos en nosotros mismos. Colócate siempre también en orden divino. ¿Y qué quiere decir orden divino? Me preguntará alguno de ustedes seguramente. Pues les voy a decir, orden divino es que estamos en el orden de Dios. Esa yo la estoy utilizando. Mi hijo que me llama, hablamos muy a menudo, y Cristóbal, mi compañerito que está muy pendiente. Y entonces, y lo primero que me preguntan es, ¿cómo te ha ido? En orden divino. ¿Cómo estás? En orden divino. Quiere decir, lo que quiere decir ese orden divino, que estamos en el orden de Dios. Y como el orden de Dios es perfecto, entonces tu vida se va convirtiendo en perfección. ¿Qué tal? Todo esto y mucho más para ustedes. 6:28, ¿vamos a cambio o todavía no? Ok.
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7: Son las 6:31.
18: Vamos a conformar los equipos donde esté, por supuesto, el partido, van a estar las comunas, van a estar la juventud, van a estar distintos sectores que hacen vida en cada rincón del país, y ahí estaremos nosotros desplegados. El solo hecho que se respete nuestra constitución, ya para nosotros eso es ganancia. Aquí recuerda que muchos de los que van a estar ahí por los sectores opositores crearon para violar la constitución una cosa llamada Estatuto de la Transición, para violar la constitución. Ahora vienen con esta constitución en la mano. Bien bueno eso, ¿eh? Para nosotros ya es ganancia, para el país es ganancia, para la estabilidad es ganancia. Nosotros tenemos un grupo de compañeros que van a estar allí, va a estar Jorge Rodríguez, quien coordina, la ministra de Educación Universitaria Ana María San Juan, el compañero Jorge Arriaza, la compañera América Pérez, la compañera Genesis Garbé, el compañero Pedro Infante, ahí estarán en proceso de diálogo y le damos todo el apoyo, todo el reconocimiento y el acompañamiento nuestro para que estén al frente. Una tarea extraordinaria.

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7: Estamos de vuelta. Son exactamente ahora las 6:34 minutos. Disfrutando ustedes de buenas noches. Van a disfrutar ahora de la segunda media hora. El Espíritu Santo, gracias por los mensajes recibidos. Acabo de revisar el teléfono. Claro, estamos haciendo el programa vía teléfono celular para ustedes, para cumplirles. Gracias de verdad, porque toda la tarde hay programa. Siempre va a haber, siempre que los compromisos de la emisora son primero, por supuesto, porque nosotros estamos allí siempre. Pero todas las veces que se pueda es estupendo. El Espíritu Santo ha recibido muchos piropos hasta revisar sus títulos, que tiene varios títulos. Padre de los pobres, Luz Santificadora, Dador de dones, de sabiduría, inteligencia, ciencia, amor, todos esos dones los da él. Un regalo del Espíritu Santo y, por supuesto, un regalo de Dios. Paz en las horas de duelo, descanso en el trabajo, templanza en el hastío, benéfico rocío, solaz en el dolor. Espíritu Santo, algunos nombres como se le conoce: Espíritu Santo de Dios, Espíritu Santo, Espíritu que da vida, Espíritu de Cristo, Espíritu del Hijo, Espíritu de Jesucristo y Espíritu del Padre. Cada vez que rezamos el credo, llamamos al Espíritu Santo. Llámenlo, porque funciona en 1,000,000%. Fíjense usted todo lo que estoy diciendo. En 1,000,000%. Todo el tiempo. Él sabe lo que va a hacer con cada uno de ustedes. Y se los digo porque ya yo tengo un mes practicando, pero estas dos últimas semanas ha sido una cosa extraordinaria. Yo no me he cansado de darle las gracias, todo lo que puedo, porque todo el tiempo estoy dando las gracias. Se va caminando y va a su trabajo, o está en su casa, está haciendo las labores del hogar, y gracias Espíritu Santo, ven Espíritu Santo. Solamente con decirle ven Espíritu Santo, Él llega. Llamemos al Espíritu Santo, Señor y Dador de vida. Y el Espíritu Santo es vida, es la vida de Dios en nosotros. ¿Ustedes se imaginan eso? Perdón. Ay, dos estornudos. Salud. Es la vida de Dios en nosotros. El Espíritu Santo es la vida de Dios en nosotros. Cuando analizamos estas palabras, nos damos cuenta del regalo maravilloso que nos hace Papá Dios. Pero nosotros tenemos que abrirle nuestro corazón. Dios no. El Espíritu de Dios es nuestro. Pentecostés es el día de la resurrección, es su día. Es el día del Espíritu Santo. Entonces el Espíritu nos comunica la vida divina. El Espíritu Santo es la vida de Dios en nosotros. Suena delicado, pero es una gran verdad, porque lo estoy leyendo de un texto, de un librito, que es autoría del sacerdote Pedro José Guerra Martínez. Y muy completo el libro, muy completo. Aparte de que tengo también otros libros donde se dice más o menos lo mismo. De entonces este, como es un prácticamente un pequeño manual, es muy práctico, porque yo cuando si voy a salir o algo, yo me llevo mi librito. El Espíritu Santo vivifica, el Espíritu Santo nos ayuda, el Espíritu Santo es una realidad en nosotros, solo que tenemos que activarlo. ¿Y cómo se activa? Usted le puede decir, y eso lo dice un sacerdote que les dije que es el de la India, y él es muy bueno, a mí me gusta mucho. Hay personas que no, porque pero que les dije que está en proceso de santidad, pero todavía eso no se ha dado, pero esperemos que sí, porque de verdad que es brillante, una maravilla. Y ahora estoy buscando, de tanto si este libro me la paso yo con él, porque aprendí perfectamente todo lo que decía, pero quería una cosita que decía por ahí. Ya él va a aparecer, y entonces les doy a ustedes. Acuérdense de también, para las personas que me preguntan de dónde se consiguen los salmos, hay un librito de los salmos explicado que es una maravilla. Ese lo venden en las librerías católicas, en la Candelaria hay una, y frente al Ministerio de Educación hay otra. Tienen que subir unas escaleras, el que está frente al Ministerio de Educación. Allí están todos esos libritos, está la Biblia, porque yo tengo varias Biblias también. Pero el problema de las Biblias, para los que usamos lentes, es que la letra de esas Biblias son sumamente diminutas, son más pequeñas que una hormiga, entonces realmente cuesta bastante leerlas, porque tienes que hacer un gran esfuerzo, y esa no es la idea. El esfuerzo es ponerle corazón, pero a veces te cuesta de verdad. Ay, tan bella mi monjita, pero hacemos lo posible y lo imposible, porque aquí estoy, no es que estoy buscando el libro porque quiero decir, Anthony de Melo, ya me acordé, fíjense cómo está la mente, ahí mismito, Espíritu Santo, yo estaba Anthony de Melo es el sacerdote que les dije, falleció hace bastante tiempito ya, algunos años, en la ciudad de Nueva York, pero recorrió el mundo entero. Tengo entendido que vino a Venezuela, igual que la Madre Teresa de Calcuta, ella vino varias veces a Venezuela, en el gobierno de Luis Herrera Campín. Y ahí en San Felipe, en Yaracuy, el estado de Yaracuy, está un centro misionero para atender y enseñar, pues. Entonces es bien bonita su labor que ella hace. Y es tan dulce, tan el entierro de ella. Estuve leyendo la vida de ella y al entierro fue tanta gente, pero tanta gente, 2 millones de personas de todas partes del mundo, y su proceso de santidad está bien adelantado. También era religiosa, porque era una belleza. Ella salía de noche, había una pobreza extrema, y sigue habiéndola, por supuesto, en la India, y la gente se moría de hambre en las calles, y entonces ella salía con sus alimenticos a darle a los paralíticos, a los lisiados, a los pordioseros que estaban tirados en la calle como mendigos, pues. Entonces hizo una gran labor, y fundó su una asociación religiosa, pues. Entonces es bien bonito cuando personas que se dedican a eso. A mí me hubiera gustado ser monja, ¿sabes? Es más, mi mamá me llevó cuando yo tenía 12 años y me trataron malísimo. Sí, había un convento, y yo no sé quién le dijo a mi mamá, yo le dije, ay, yo quiero ser monjita, y entonces resulta ser que fuimos y no, me trataron malísimo. No, ¿y qué es? ¿Y qué es lo que te gusta, niña? Que no sé qué, muy déspota la monjita. Y yo salí disparada y llorando. Entonces ya dije que no quería, por supuesto, porque el trato es fundamental. Entonces, eso no quiere decir que las monjas tengan que ser santas en vida, pero hay también sacerdotes que son un poquito ásperos, entonces tienen que bajarle uno, porque necesitamos... esta mañana que me llamó un señor y me dijo, el otro día fui donde un sacerdote y me trató mal, no me quiso atender, estoy ocupado y de mala manera. No, eso no puede ser así, porque vamos a tratar mal a los demás. Tratemos a los demás como queremos que nos traten a nosotros. No, eso es feo. ¿Por qué? O porque lo vean... no, este que vino es un indigente. Porque después el señor vio que llegó un señor bien acomodado, pero como iba a llevar una buena limosna al padre, entonces, ay, ahí sí salió él a recibirlo con los brazos abiertos. No, no se vale. Eso no se hace. Y eso no está bien ante los ojos de Dios. Bueno, entiendo que los sacerdotes y las religiosas y todo, somos humanos todos, y tenemos derecho a equivocarnos, pero no ese tipo de equivocaciones tan feo de para el trato para los demás, porque Jesús lo dijo, amaos los unos a los otros como yo los he amado, entonces ¿por qué no vamos a tratar bien? No es que nos vamos a guindar de la persona amorosamente, pero ser amable no cuesta nada. No, eso no se vale. El Espíritu consuela el alma, el Espíritu Santo nos llena de amor, el Espíritu Santo hace verdaderos milagros. Entonces, el librito de Anthony de Melo, que tengo que buscarlo porque está dentro de tantos libros que tengo acá, porque ya en una habitación pequeña que yo tengo ya no caben de tantos libros, pero me encanta. Si usted tiene unos libros espirituales, démelos a mí. Sí, entonces, porque lo que sí quiero es una Biblia con la letra más grande, porque esas letras tan pequeñas son un problema. Para leer requieren de un gran esfuerzo. Menos mal que tengo mi lupita, una lupa, pero no hay como estar con sus lentes uno y entonces estar leyendo. Bien, amigos, están ustedes disfrutando de buenas noches. Son las 6:45. Les estoy conversando. Me siento muy bien. Me siento contenta, me siento feliz, me siento agradecida de ustedes, de esas llamadas tan amorosas, tan tiernas, y hay programa y Dios la bendiga. Eso me llena de una gran felicidad. Y cada vez que yo recibo una bendición, pues yo la retorno también. Esa es la idea. El Espíritu Santo fortalece el alma. El Espíritu Santo es guía del cristiano. Entonces, ¿qué es lo que dice Anthony de Melo? Quería leerles eso, pero me lo sé de memoria. Dice, es necesario que invoquemos al Espíritu Santo. El Espíritu Santo ha sido el más olvidado en los últimos años. Tenemos que rescatar los milagros del Espíritu Santo. Y entre las cosas que dice es que no necesitan ninguna oración, sino simplemente decirle al Espíritu Santo, Espíritu Santo, ven. Yo me quedé súper impresionada. Y de verdad, tengo haciéndolo como 20 días. Y es una cosa extraordinaria. Lo que pueda decir es poco. Ven, Espíritu Santo. Pero él también dice 1 millón, 2 millones, 100,000 veces, 50,000 veces. O sea que hay que. Entonces, si estamos tranquilos y está en la cocina o va caminando por la calle, ven, Espíritu Santo, ven, Espíritu Santo, Espíritu Santo, ven. No importa. O ven, Espíritu Santo, o Espíritu Santo, ven. A mí me gusta decirle Espíritu Santo, ven. Para darle la categoría. Y miren. Bueno, yo estoy anonadada. El Espíritu Santo nos sella. El Espíritu Santo es tatuador y nos sella y nos llena de su amor. Nos sella con su amor. Imagínense ustedes lo bonito. El Espíritu Santo nos santifica. Santifica y nos llena de amor. Entonces es una verdadera maravilla, porque eso es lo que necesitamos. Porque hay gente que está muy amargadita. Hay otra cosa que les voy a decir que es muy importante y que yo la practico, tengo años practicando, pero por supuesto, y viene siendo un ritual. ¿Qué es lo que pasa? Estamos en el mes de agosto. Este mes, como ya sabemos, los meses están transcurriendo muy rápidos, y entonces pronto estará acá, aquí el mes de diciembre. Entonces, ¿qué hacemos? Nosotros, como es el mes más bonito del año y tiene la más alta energía,

hasta le trajeron, Cristóbal le trajo una extensión de luces preciosa. Entonces, ese árbol está que he mandado fotos y la gente está encantada con la belleza del arbolito, porque pusimos todo el esfuerzo para que ese arbolito quedara bello. Y por supuesto, las luces le dan una... Y entonces se siente una energía maravillosa y ya está puesto. Y bienvenida a la Navidad, y le puse su velita al Niño Jesús y todo, celebrando ya. Repito, no lo había hecho en agosto, pero dije, se me ocurrió. Y cuando a mí me llegan esos pensamientos maravillosos, de verdad que esta semana fue, pero de una forma maravillosa, de cariño, de regalo, de pensamientos bonitos, de personas que te han llamado con muchísimo cariño. O sea, y entonces dice, mira, qué bien ha funcionado, Espíritu Santo, ven. Entonces yo todo el tiempo estoy con el Espíritu Santo. El arbolito se expuso en 2 días. Pero una belleza. Entonces está con mucha energía la casa. Y eso es lo que necesitamos, llenarnos de esa energía. Y hoy me llamaron a mí, mi querido Pepe, mucha, me dice, ay, es que se te siente en la voz esa energía maravillosa. Claro, si ves que todo te está funcionando, que todo sale bien, que todo tenga armonía perfecta, por supuesto que tienes que estar agradecido de Dios y todo decir, gracias Espíritu Santo, y ven Espíritu Santo ven y Espíritu Santo ven, y ahí está el milagro. Así de sencillito se los pongo. 6:50 minutos y eso es maravilloso. Mi celular, 0412-024-3369, no me pueden llamar sino si acaso después que termine el programa o durante la semana por razones obvias. Estoy en el aire con el celular. Las diversas oraciones del Espíritu Santo son muchas, y unas muy largas y unas un tanto cortas. Ven Espíritu Santo a mi corazón y santifícalo. Ven Padre de los pobres, ven Dador de los bienes, ven con tu luz e ilumina mi mente, ven dulce huésped de los corazones y no te apartes de mí, ven verdadero refugio de mi vida y renueva mi fe. Espíritu Santo, eterno amor, ven a mí con tu amor, inflámame de amor, ven Espíritu Santo. El himno más antiguo del Espíritu Santo dice, ven Espíritu Santo divino, manda tu luz desde el cielo, Padre amoroso del pobre, don en tus dones espléndidos, hay que penetrar las almas, fuente del mayor consuelo. Entonces, no, lamentablemente está una llamada que está llegando, pero no me llamen porque estamos en el aire vía celular, ¿ok? Muchas gracias. Entonces, no se puede. Es una lástima, pero realmente pues el compromiso es con ustedes, pero agradecemos las llamadas, pero no, o sea, no puedo atenderlo. Entonces ya lo saben, ven Creador Espíritu Amoroso, ven y visita el alma que a ti clama, y con tu soberana gracia inflama los pechos que criaste poderosos. Pero yo simplemente he rezado, como me sé una, la he rezado, pero realmente lo que he tenido todos estos días, pero de una manera, porque yo cuando le pongo corazón a las cosas que funcionan, pues te funcionan más rápido. Entonces, pero lo que dice, ven Espíritu Santo, y ven Espíritu Santo, y ven Espíritu Santo, Espíritu Santo ven, Espíritu Santo ven, solamente eso. Y lo dice Anthony de Melo, ese sacerdote hoy fallecido, como les dije, natural de la India, que él solamente tenemos que invocarlo, Espíritu Santo ven, y decía 1.500.000 veces, 200.000 veces, 5 millones, 10 millones, o sea, que él, de hecho, pues pasaba, fue conocido en el mundo entero porque un sacerdote extraordinario y dejó muchos libros escritos. Es más, yo los tengo casi todos, y el que justamente estoy buscando, que lo tenía esta tarde, pero como tengo tantos libros en mi habitación, entonces no, y ya se acercaba la hora del programa, pues me dediqué más bien a hacer algunas oraciones para decirle a Papá Dios y al Espíritu Santo que pusiera en mi boca las palabras que yo tenía que decirles a ustedes. Y eso justamente fue lo que hice, lo que pasó. Entonces, claro, te emocionas, estás contento, estás feliz.

porque todo fluye. Cuando estamos en orden divino, cada mañana digo usted, yo gracias Padre por el nuevo día que me regala, porque va a ser, porque es un día maravilloso, lleno de luz, gracias al universo, gracias y bendigo mi vida, bendigo mi salud, bendigo mis hijos, y usted bendice todo el que quiera, bendice su casa, bendice su cama, se toma un vasito con agua, que es muy bueno, natural, no fría, y ven Espíritu Santo de amor y de paz. Eso es lo que necesitamos. Entonces justamente se produce el milagro. Claro, si lo rezas y lo rezas, lo rezas, y más cuando te dicen que eso es, terminaría el día y es imposible hacer 10 millones o 5 millones en un día. Pero sí podemos hacer muchas, ¿cómo no? Entonces ven Espíritu Santo de amor y paz, Espíritu de sabiduría que ilumina la mente y el corazón, orienta el camino de la ciencia. Espíritu de vida por el cual el Verbo se hizo carne en el seno de la Santísima Virgen. Y es un poco más largo, pues no quiero cansarlos con esto. Lo que quiero es que les quede claro que no necesitan muchas oraciones, sino simplemente Espíritu Santo ven. Espíritu Santo ven. Y si tiene alguna duda en cualquier, bueno, me llaman en cualquier momento a través del 0412-024-3369, pero que sea en la semana. Entonces yo les voy a decir, pero no hay necesidad porque es sumamente sencillo. Ven Espíritu de amor y de paz, Espíritu Santo, derrama tu Espíritu en mí. Pero cuando lo estás invocando, entonces claro, si este sacerdote que escribió tantos libros se dice, no tienen necesidad, solamente tienen que decir Espíritu Santo ven, pero repítanlo 500.000 veces, 1.000.000 de veces, 5.000.000. Entonces claro, es todo el día que tienes que estar en eso, pero es muy fácil y además es bonito. Espíritu Santo ven, que es el Espíritu de Dios que va a estar en ti, y ese todo lo que genera, ¿no?, el decirlo con esa fe y con esa fuerza espiritual. Entonces hay una pregunta que me hacen, que si yo le puedo decir el concepto de ser cristiano. Ser cristiano es estar convencido, tenemos que estar convencidos de que Jesús es el camino de la verdad y la vida, y que nadie va al Padre sino por medio de Dios. No puede despreciar, rechazar a quienes no entienden esta verdad. Ser cristiano es ser otro Cristo. Qué bonito, ¿verdad? Ser cristiano es decir, como San Pablo, yo no soy yo quien vive, sino Cristo que vive en mí. Saciando la sed de amor de Dios, imitando lo que Jesucristo hizo y dijo. Jesucristo se entregó por todos. Sí, Señor, entonces a portarnos bien. Jesús mostró preferencias, hizo milagros, ayudó gente, comió con las personas, pasó hambre. Ay, por cierto, que tengo acá unas cositas que anoté, que me gustaron mucho. Y a mí, si algo me gusta, me encanta compartirlo con ustedes. Soy elegida por Dios, pueden decir eso. Soy protegida por Dios. Soy bendecida por Dios. El agradecimiento es vivir agradeciendo. Es la clave para que cada vez nos vaya mejor. Para que tú consigas lo que desees. Concéntrate en Dios y realiza buenas acciones. La fe es importante. Aférrate a tu fe y haz el bien sin mirar a quién. Para que tú veas cómo las cosas te van a cambiar. En las dificultades, Dios está allí. En la fe, con la fe se alimenta. La fe se alimenta con oración y con la palabra de Dios, que son los evangelios. La fe se fortalece también con la oración y haciendo obras, porque es importante que cuando seamos agradecidos hay que hacer obras también. Pues vamos a decirlo de la mejor manera. Tratar con personas de fe. Los tres pilares de la fe son muy importantes. Dios es todopoderoso. Solamente Dios es todopoderoso, y es verdad. Dios nos ama infinitamente.
Y Dios es misericordioso. Misericordia, Señor. Por cierto que esta mañana a las 6:30 me encantó una misa que vi. ¿Y por qué no decir el canal? Meridiano, no, yo no había visto ese canal. No soy de... respeto mucho pues los deportistas y es una disciplina muy interesante, pero yo no soy muy deportista. Y paso al canal y veo, prendí el televisor que... Y entonces veo una misa preciosa transmitiendo ese canal. Y las cinco palabras de la fe. Dios es todopoderoso, Dios es nuestro creador, y es nuestro creador y de todo lo que existe. Dios es justo y misericordioso. Dios nos ama infinitamente, pero quiere que nosotros también le amemos a Él. Solo que nos da libre albedrío, no nos obliga. ¿Cómo fortalecer la fe en tiempos difíciles? Orando, con una oración sincera, con una oración llena de fe. Y rodéate de personas con fe. Eso es importante. Cuando las cosas vayan mal, es una excelente forma de hablar con papá Dios. Se puede sentarse a hablar con Dios. Hacer y rezar. Alimentar esa fe con oración. Pedirle a Dios: aumenta mi fe. Ay, papá Dios, aumenta mi fe. Y yo siempre le digo que mi fe sea inquebrantable, que nadie me la tumbe. Y así es. Interesante la esperanza. ¿Cómo? Entonces ya lo saben, cómo fortalecer la fe con constancia, con oración y rodearse de personas con fe. O escuchar programas de personas de fe. Y aquí tienen el programa. Aquí lo tienen, a través de Radio Nacional de Venezuela, la emisora de todos los venezolanos, en sus 90 años. Tu vida cambiará cuando confíes plenamente en Dios. Dios te bendiga. Significa desearle lo mejor a los demás. Para los que quieren saber cuál es el significado de Dios te bendiga, desearle lo mejor a los demás. Entonces, eso es una maravilla. Dios te bendiga. Fueron las vírgenes venezolanas, la Virgen de Coromoto, Divina Pastora, Virgen del Valle, son 23 de las advocaciones marianas más veneradas en Venezuela. Ah, esto se me pasó por acá. Y tenemos muchas advocaciones marianas aquí en Venezuela. El corazón de Jesús es el símbolo central de la devoción católica y representa el amor infinito de Dios por nosotros, por toda la humanidad. Esto lo hablamos en la semana pasada. El 17 de junio se celebra la solemnidad del corazón de Jesús. Ya pasó el mes de junio, ahora estamos en el mes de julio. Si tienes de 60 a 90 años, recomendaciones: camina, cuida los alimentos que comes, coma vegetales, tome agua en el día, duerma bien, haga siesta si quiere, contrólese la tensión, y lleve sol y ore. Dios me protege del mal, elimina los obstáculos. Me ama y yo te amo, mi Dios. Jesús es mi salvador. Jesús es mi proveedor. Jesús es mi protector. Jesús es mi guía. Jesús es mi libertador. Jesús es mi sostén. Jesús es todo para mí. Dígalo con fuerza. Jesús es todo para mí. Y bendícenos, Señor. Jesús me llena de paz. Jesús me llena de alegría. Jesús me llena de fuerza, Jesús me llena de valentía, Jesús me llena de sabiduría, Jesús me llena de confianza, Jesús me regala una vida abundante y Jesús me ama y yo lo amo a Él. ¡Qué bonito esto! Si quieres amor, ámate. Si quieres paz, camina. Si quieres crecer, actúa. Si quieres talento, desarróllalo. Si quieres claridad, escribe.
Si quieres algo, paga el precio. Si quieres salud, cuídate. Estas son algunas recomendaciones. Ajá. Y no, las recomendaciones nunca están de más. Nunca, nunca, nunca. Los amigos, por ejemplo, siempre han recomendado desde hace mucho tiempo, porque el venezolano por naturaleza, y es una costumbre de muchos años, desde la época colonial, el tomar café al levantar. Pero primero tómese un vasito de agua natural para que le limpie todas sus vías, y entonces después se toma su cafecito bien sabroso. Reglas de oro que se dan con los años. Los amigos en su mayoría desaparecen con el tiempo. Y eso de alguna manera tiene algo de verdad, tiene un alto porcentaje de verdad. Les voy a decir por qué. Tú te portas bien. Bueno, yo he vivido eso, como no tienen una idea. Que eres bueno con la gente y da más de lo que merecen. Y por un lado reciben y más nunca los ves. Y te vuelven a llamar con su cara muy lavada cuando te necesitan. Entonces ahí ya usted no puede, porque hay que ser digno. Eso puede ser una vez o puede ser dos, pero más de dos no, porque lo están utilizando. Y eso es muy feo. Entonces, ya lo sabes. Estoy acá con estas reglas de oro. Tus sueños no esperan. Lucha por tus sueños. De vez en cuando hazte un regalito. El descanso es lo mejor que puede pasar. El dormir bien, trata de dormir. Sí, es interesante esto, es verdad. La constancia es muy importante para la oración. No es que usted rezó hoy y se emocionó porque me escuchó hablando y dice, ay no, yo voy a hacer esto, y después al otro día ni se acordó. No, eso no se puede hacer así. Olvídese del tango que Gardel murió. Conforme a nuestra fe te será dado todo lo que Dios tiene para ti. Así es que, ¿y qué tenemos que hacer? Saber pedir y agradecer de antemano. Eso es lo más importante. La salud mental es fundamental. La salud mental. Porque esa es la idea. Y hay muchas enfermedades porque el cerebro se desgasta. También se cansa. Entonces hay que darle descanso. Por eso es que el sueño es tan importante. Hábitos que cambian la mente. La constancia es fundamental para avanzar y no quedarse estancado. Se los acabo de decir ahorita y aquí lo tenía anotado. No se trata de hacerlo perfecto. Se trata de que hagas las cosas como deben ser. El Papa llama a la paz y a la justicia social. León XIV dijo en estos días, me gustó mucho, solo el amor ensancha las fronteras. ¿Qué tal? La grandeza del amor es infinita. Son palabras del Papa León. Mira, tiene un verbito. Y le fue muy bien, por cierto, visitando España. Más de 1 millón de personas lo estuvieron esperando. Entonces estaba muy contento porque era su primera salida fuera del Vaticano. Italia es el único país que tiene dos ciudades, dos capitales. O sea, el Vaticano es un estado dentro de otro estado, como es el estado italiano. El Padre Nuestro es una oración muy antigua. Y ha acompañado a cientos de personas y es rezada en el mundo entero. No es solo una oración conocida. Esta nos enseña que no caminemos solos, que estamos en manos de Dios. Y esto sí, hay que hacerla con mucha fe. Recuerden que el valor espiritual de esta oración es grandísimo, porque fue la oración que él le enseñó a sus apóstoles. Hacerla con mucha fe, mucha devoción, y están los 40 Padre Nuestro, que no es un Padre Nuestro cada día, no, son 40 Padre Nuestro durante 40 días, todos los días 40 Padre Nuestro. Entonces, el Padre Nuestro, una oración que Cristo le enseñó a sus apóstoles, lo había anotado por si se me olvidaba, pero ya se las había dicho. Y aunque a veces parezca
que no se va a producir el milagro. El milagro se produce de acuerdo a la voluntad de Dios, porque Dios cumple lo que promete, aunque sea tarde. Porque Dios siempre está pendiente de los que confían en Él. No hay nada más perfecto que el amor de Dios. Agradecer todo lo que tienes a Dios. Gracias, Dios. Esa es otra recomendación de Anthony de Melo, el sacerdote, que dice, fallecido, como les dije, murió en la ciudad de Nueva York y recorrió el mundo entero, y era muy querido y muy bien recibido en los países en que visitó. Entonces, agradecer todo lo que tienes, es decir, así como Espíritu Santo ven, que se diga 1 millón de veces y 5 millones, claro, es bastante, pero es buenísimo. Y también decir eso, agradecer, gracias Dios, gracias Dios, gracias Dios. Si usted repite las dos, maravilloso, 100 puntos. Y lo bueno que es que cuando lo hace con fe y con bonita energía y la está haciendo con ganas, usted ve rapidito, ve los resultados y empiezan a surgir los milagros, una maravilla. Entonces, viernes, San Benito, oración. Señor mi Dios, hoy me refugio en ti. Tú conoces mi vida. Por favor, sé mi roca y mi fortaleza. Que yo no decaiga. Tengo muchos problemas. Esto es una oración que yo le adapté a estas cosas, pero no es el caso mío de muchos problemas. En tus manos coloco mi vida, coloco mi familia y todos mis asuntos y proyectos. Agradezco la ayuda que puedas darme, mi Señor. Gracias, gracias, gracias. Hecho está. Cuando hagan estas oraciones, pidiendo, van a decir, hecho está. Eso es muy importante. Y bendecir a su familia, bendecir sus hijos, bendecir su casa, bendecir su cocina, hasta la cama se puede bendecir. Entonces ya lo saben. Y pensar en positivo. Todo me sale bien, tengo un día maravilloso. Esa es la idea. Recuerden que los viernes, no se los había dicho, los viernes es el día de San Benito. Y él era el protector de los pobres. Si tienes alguna necesidad o estás en un estado de pobreza fuerte, pídele que te abra los caminos. Y le rezas 3 Padres Nuestros y le pones una velita o un cabito de vela. Él aparta los obstáculos, es maravilloso. Y se le dice, con tu cruz santa aleja el mal y trae las bendiciones del cielo que necesito. Bendíceme, San Benito. Gracias por el milagrito. Bendíceme, San Benito. Gracias por el milagrito. ¿Sabían ustedes que el mes que viene es el mes de los ángeles? El 29 es el mes de los 4 arcángeles, Miguel, Rafael y Gabriel, y vamos a hacer un programa especial con los ángeles. Se le conoce, a Uriel se le conoce como el ángel de la sabiduría, el ángel de la prosperidad y la luz divina. Entonces hay que invocarlo. Yo, diga su nombre, decido sanar mi relación con el dinero. Para las personas que se quejan mucho que el dinero se les acabó, no tengo dinero, estoy limpio, eso no se dice. Porque mientras más lo diga, menos va a tener. Y si le llega, se le va rapidito. Entonces, ¿qué se dice? Haga esta afirmación. Yo, en este caso, lo digo así, Virginia Orama, decido sanar mi relación con el dinero y me declaro en apertura para que llegue el dinero de manera abundante a mi vida. Decido dejar las creencias limitantes sobre el dinero para convertirme en una persona próspera y que no carece de nada. Hecho está. Repitan eso. Cuando tenemos paz interior, la vida nos cambia. Tenemos que vivir en paz, tranquilito, no coger rabia, llevar su vida tranquilo, y va por la calle, y si puede rezar unas oracioncitas, récelas. José Gregorio caminaba viendo al piso,
porque le iba rezando todo el tiempo.

0: Entonces vamos a imitar a José Gregorio. Orar con el corazón. Estudios bíblicos en línea utilizan siempre el nombre de Jesús. Y es bueno porque fue el que murió por nosotros. Dios estaba arriba. Él vino a la tierra para salvarnos del pecado. Entonces, Jesús, llamarlo, invocarlo. Jesús mío, Padre mío. No hay nada más perfecto que el amor de Dios. No se olviden de eso. Aunque no lo vean, aunque no lo oigan, aunque no lo miren, Dios está en el pensamiento de ustedes. Y recuerden rezar el Santo Rosario todos los días, porque puede cambiarnos la vida por el gran poder que tiene el Santo Rosario. Eso sí se los he dicho bastante, sé que es un poco para los que trabajan y tienen una actividad laboral fuerte, pues un tanto difícil, pero no imposible, aunque sea el fin de semana, rezarlo. Y también tenemos acá, soy protegida por Dios, yo soy guiada por Dios, yo estoy sostenida por Dios, yo soy bendecida por Dios, Dios está siempre conmigo, yo soy el amor de Dios. Señor, cuídame, Señor, bendíceme, Señor, ámame, Señor, quiéreme, Señor, cuida de mí. Estas son planas que yo hago. Les doy la recomendación, yo tengo mi cuaderno, ya tengo que comprar, porque todos están llenos. Oración maravilloso, maravillosa. Dios nunca llega tarde. Él llega en el momento perfecto, no se olviden de eso. Entonces, si no está solo, nunca estamos solos. Dios está con nosotros, aunque no lo veamos. Pero cuando se alcanza un grado de espiritualidad, usted nunca siente miedo. Y también está muy usándose, se usa con... No se han popularizado el uso de los tres clavos de la cruz de Cristo. Con el poder de los tres clavos de Cristo, de Jesús mío, te crucificaron y tres clavos te clavaron. Con el poder que tienen esos clavos, porque estuvieron en tu ser, en tu cuerpo, te pido, Señor, que me ayude y pídale, hágale una oración. Esta la estoy inventando yo en este momento. Los clavos de Cristo protegen y nos hacen invisibles ante el mal. Su sangre preciosa nos cubre. El Padre nos protege, el Hijo nos guía y el Espíritu Santo nos acompaña y nos llena de amor. Señor, te amo. Gracias por todo lo que recibo de ti cada día. Eso la pueden decir antes de acostar. Es maravillosa. Esa la pueden decir. Estoy protegida por Dios, yo estoy sostenida por Dios, yo estoy bendecida por Dios. Todo lo que le quieran. Distráiganse, pónganse a escribir las personas que tienen tiempo. Yo todas las noches yo escribo una hora y le hago sus afirmaciones. Oraciones, Dios nunca, ya se los dije que nunca llega tarde, y persignarse con sangre preciosa, la sangre preciosa de Cristo me cubre y me libra de todo mal. Dios me ama, me cuida, me protege, me guía, me bendice y me libra de todo mal. Repito, Dios me ama, me cuida, me protege, me guía, me bendice y me libra de todo mal. Todo esto y mucho más para ustedes a través de Radio Nacional esta noche. Estamos muy inspirados. Y un saludo para toda esa maravillosa gente de Aruba, Bonaire, Curazao, Martinica, Colombia y Mérida, Táchira, Trujillo, Lara, el estado Zulia, nuestros oyentes de Margarita, del estado Anzoátegui, estado Bolívar, de las costas del Caribe. Gracias por esa altísima sintonía que nos brindan, de verdad que sí. Qué maravilla. Es una bendición, es un regalo también del Espíritu Santo. La sangre de Cristo cubre mi cuerpo. Esta es muy bella y muy poderosa. Yo la hago, todas las hago. La sangre de Cristo cubre mi alma. La sangre de Cristo cubre mi pasado. Que tenemos que dejar el pasado, porque el pasado ya pasó. Hay personas que llegan ya un poquito mayorcitas y están viviendo de recuerdos del pasado. No, hay que activarse, hay que vivir el hoy. Cuando vivimos el hoy nos preparamos para el mañana, pero mientras si usted está recordando todo lo bonito, no, ya eso pasó. Y el pasado no se regresa. Entonces, la sangre de Cristo cubre mi cuerpo, la sangre de Cristo cubre mi pasado, la sangre de Cristo cubre mi presente, la sangre de Cristo cubre mi futuro, la sangre de Cristo cubre todo lo que tengo y tiene poder. Amén. ¿Qué les parece? Leerla por la mañana y antes de acostar. Es una maravilla. Ahora, estos son mis cuadernos, todos están muy ordenaditos y todo. Y mi hijo que me trajo una resma de papel y ya va por la mitad, porque escribo mucho, me encanta. San Miguel, ¿quién como Dios? Sin Dios no podemos sobrevivir. Sin Dios no podemos caminar. Sin Dios no podemos respirar. Sin la presencia de Dios nunca vamos a estar bien. Sin Dios no tenemos vida, porque estamos vacíos. Jesús es el camino. Jesús es la verdad. Jesús es la vida. Jesús es la guía. Jesús es el Salvador. Jesús, la luz del mundo. Dios es mi luz en la oscuridad. Dios es mi paz en la angustia. Dios es mi gozo en la tristeza. Dios es mi refugio en la ansiedad. Dios es el aire que respiro. Dios es todo para mí. Que Dios cuide mi hogar, mi familia, mis padres, mis hijos, mi esposo, mi pareja, ajá, mi familia y mis amigos. Así es y así será. Hagan esos escritos. Todo lo que se escribe es bueno porque usted se lo aprende más rápido. Y esa es la idea. Esa es la idea. Hablar con Dios antes de acostarte, eso es una costumbre que también yo he estado activando y me ha gustado bastante. Dios mío, Padre, llegó la noche. Vengo para que me concedas la paz, la tranquilidad y el descanso. He estado un poquito insomnio. Por favor, ayúdame a conciliar el sueño. Y usted le pide para los que padecen de insomnio. En estos días a mí me ha costado un poquito dormir. Pongo mi vida en tus manos, Padre mío. Y quiero que sepas, mi Señor, que nunca me voy a separar de ti. Recuerden que la medicina, así como el cuerpo, los que padecen de la tensión toman medicamentos, los que tienen problemas digestivos, los que tienen problemas visuales, hay medicamentos para todo. Pero y para el alma también, pero uno solo, es la oración y la misa, que tienen el poder sanador, ¿qué les parece? Y no tienen que gastar nada. Señor, llena mi vida de paz, sabiduría y bendice cada paso que doy. Gracias, Padre mío. Porque es lo que pasa, que cuando llegue diciembre, si ustedes han escrito todo esto y se lo han aprendido y lo practican, van a estar de maravilla. Es que les aseguro que unos 20 días ustedes van a empezar a escribirme, a decirme lo bien que les está yendo. Dios mío, gracias por ser la luz que me alumbra cada día de mi vida. Gracias. Gracias, Señor. Gracias. Pero fíjense, y hay algo bien bonito, que podemos tener días difíciles, porque hay días que son pesados. Hoy fue un día un poquito pesado para mí porque tuve que hacer mucho oficio. Sí, Señor. Y lavar los muebles, lavar ropa de cama, recoger la cocina, pero lavar los muebles y recoger la ropa de cama y lavarla no es ninguna mantequilla. Vamos al corte y regresamos, que después les sigo contando para que vean lo bien que nos va.
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9: Son las 7 y 25 minutos.
10: Yo quería compartir estos números. Ya se han hecho 47.369 inspecciones a viviendas e infraestructura, puentes, avenidas, para saber la afectación. Y de este número, el 58% sacó en el semáforo calcomanía verde, es decir, se pueden habitar. El 23% amarillo, interviene el plan Venezuela Renace. Y en rojo, un 19%. Los edificios que están en rojo, las viviendas que están en rojo, no todas tienen pérdida total. Hay algunas que se pueden recuperar, otras que no se pueden recuperar.
11: General Reidy Zambrano, presidente del Instituto Nacional de Meteorología e Hidrología, INAMED.
12: Ahora bien, Venezuela es muy particular. ¿Por qué? Nosotros somos un país que no tenemos estaciones. Tenemos dos periodos. Un periodo lluvioso, en el cual estamos actualmente, ingresó a partir del mes de abril progresivamente con el posicionamiento de la zona de convergencia intertropical, que es el principal fenómeno que demarca la entrada y la salida del periodo lluvioso, así como la intensidad del mismo. Él ya para la fecha está posicionado en todo el país. Luego, a partir del primero de mayo, inició el pasaje de ondas tropicales. Nosotros desde el INAMED inmediatamente sacamos un promedio y estimamos entre 51 y 57 ondas que se formen en las costas de África y que pasen por nuestro país entre 41 y 46.
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9: Son las 7 y 29 minutos.
11: General Reidy Zambrano, presidente del Instituto Nacional de Meteorología e Hidrología, INAMED.
12: En nuestro país no estamos alejados de esta situación mundial. Es importante siempre recordar que desde los años 80 cada década ha sido más caliente que la anterior. Cada año se ha ido batiendo récords de temperatura. Con la presencia del fenómeno El Niño tiende a incrementar esta situación. Es por ello que puede intensificar esta emergencia climática. Venezuela tiene características muy particulares. Estas temperaturas que se ven aumentadas en la lengüeta ecuatorial del Pacífico, cuando esas temperaturas están más calientes de lo normal, decimos que es niño, o están más frías, decimos que es niña, y tiene una fase neutral. Desde junio estamos presentes con el fenómeno del Niño. Todos los modelos estadísticos y dinámicos estiman que sea muy, muy fuerte.
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0: 7:31 minutos, qué maravilla. Bueno, gracias por esas llamadas, no pude responder mucho por razones de fuerza mayor. Pero tenemos el mismo cariño para ustedes. Qué bonito el señor que me dice. Un programazo. Muchísimas gracias, de verdad que sí. Ay, sí. Qué bonito cuando la gente se inspira, ¿sí? Para decirle a uno cosas bonitas. Un programa tan bello. Ah, bueno. Muchísimas gracias. Ajá. Las leyes del éxito. No dejes para mañana lo que puedas hacer hoy. No compres cosas que no necesitas. El trabajo que se hace con gusto no cansa. Este que estoy haciendo ahorita lo hago con gusto y no me canso. No pidas ayuda para lo que tú puedes hacer solo. Cuenta hasta 10 cuando estés molesto, porque puedes decir palabras que no debes. y se te sale una grosería, entrégale a Dios todas tus preocupaciones y verás lo bien que te vas a sentir. La prosperidad se decreta con la mente y se sella con la palabra. Así es que ya lo saben. Repito, la prosperidad se decreta con la mente y se sella con la palabra. Y recuerden de decir, siempre decir, sangre de Cristo, perdóname, sangre de Cristo, protégeme, sangre de Cristo, límpiame, sangre de Cristo, sálvame, sangre de Cristo, lléname de ti. ¡Qué bonito eso! Eso es una belleza. Entonces, todo lo que logramos, lo podemos lograr si oramos con verdadera fe. Porque la oración nos abre puertas que están cerradas cuando usted reza con verdadera fe. La oración restaura las relaciones. La oración hace que se produzcan los milagros. La oración da paz, tranquilidad y sabiduría. La oración permite que Dios te proteja siempre, te conviertas en uno de tus hijos, de sus hijos preferidos. Entrégale tus problemas a Dios y vas a ver cómo la vida te cambia. Y recuerda que sin oración no hay milagros. Y recuerden las siete puertas que estén abiertas: la puerta de la salud, la puerta de la paz, la puerta del progreso, la puerta de la prosperidad, la puerta del empleo y la puerta de la felicidad. Recuerden que cuando dejamos todo en manos de Dios, vemos las manos de Dios en todo y es maravilloso. Repito, cuando dejamos todo en manos de Dios, vemos la mano de Dios en todo y es maravilloso. Eso es verdad. Entonces, hay que estar activaditos y con ganas y con alegría y con entusiasmo. Todo lo que yo hice hoy, yo me asombré. ¿Y qué pasó? Que le dije, ¿sabes lo que es lavar los muebles, la alfombra y los pasamanos de los brazos de los muebles? Y eso sí hay que lavarlo a mano. Eso no, porque después se dañan con la lavadora. Entonces, se dice fácil, pero no es. Y al final, bueno, porque con un cepillo, dale, y jaboncito, y un puntico de cloro, y después sacarle el jabón, no se crea. Pero no estoy cansada, para nada. En otros momentos, cuando yo no estaba tan bien preparada espiritualmente, ¡ay, me estoy muriendo! ¡Ay, no puedo más! Ajá, pero les digo una cosa, que como yo activo mucho los angelitos, yo llamé a los angelitos que ayudaban a limpiar, que ayudaban a que me ayudaran a lavar los muebles, y de verdad que no sentí nada. Un poquito estropeadita, pero no como otras veces. Entonces, sí funciona, yo se los digo y se los repito, yo sé que cuando hacemos las cosas con verdadera fe, no funciona. Cuando en la fe verdadera, Dios nos conoce y sabe cómo actuamos. Y sabe, a Dios no lo podemos presionar, porque es en el tiempo de Dios. Entonces tienen que tener mucho cuidado. Y lo mismo que hablen con Dios antes de dormir. Ay, Diosito, hoy por ejemplo, yo le digo muchas cosas. Ay, Diosito, gracias por ese día tan maravilloso que me diste. Haciendo oficio, pero me lo dio. No me cansé, me sentí divino. Y bueno, es todo maravilloso. Entonces, ya lo saben. Las puertas del mal las cierra San Miguel y elimina a los enemigos. Para la persona que me preguntó, San Miguel, pero es que ese es un programa que vamos a hacer para el mes de septiembre. Entonces, eso es otra cosa. Esperen, tengan paciencia. No me presionen. Ay, sí. Ya lo saben, la oración abre puertas cerradas. La oración restaura relaciones que se han terminado. La oración produce milagros. La oración nos da paz, tranquilidad y sabiduría. La oración permite que Dios nos esté protegiendo siempre. Y la oración permite que se produzcan muchos milagros. Eso es lo mejor de todo. Y cuando dejamos todo en manos de Dios, vamos a ver la mano de Dios en todo. ¿Qué se los digo yo? En eso sí soy altamente responsable. Lo que yo digo es palabra cierta, porque no me gusta mentir. Entonces, eso es muy feo, estar metiendo embuste. No, yo sí lo sé, yo sí estoy, es embuste. No, podemos engañarnos los humanos, pero a Dios no lo podemos engañar. Ahí sí es verdad que no. Ese no lo podemos engañar porque él sabe todo. Y es omnipotente, omnipresente, poderoso, sabio. Es Dios. Es simplemente Dios. Estoy buscando. Es que lo anoté y no sé dónde, de los cuadernos, porque tenía que quería leerle dos milagritos que estaban por aquí, pero que hay, que yo los copié. Y me los mandaron vía teléfono, pero yo los copié y ahora no los encuentro. Pero vamos a ver, la paz mental. No hagas de tu mente tu peor enemigo. Cuando estás en negativo, la paz, porque tú puedes dominar tu mente, la mente no te puede dominar a ti. ¿Sí? Entonces, las mujeres más inteligentes, se ha comprobado que son muy espirituales. ¿Qué tal? Hay que revisar eso para ver. El poder de la bendición es poderosa para transformar, bendecir los alimentos, bendecir la comida, bendecir su habitación, bendecir las actividades. Cada día crezca más con sus afirmaciones, llénese de poder, no diga lo que está haciendo. Los tratamientos espirituales no se dicen, porque si no se los tumban, pues dice, ay, esa le está yendo bien y me dijo que está haciendo esto, y usted de buena fe puede decir, ay, mira, escuché un programa y me encantó y vieron esto. No diga eso, calladita se ve más bonita. Y tenemos que aprender a estar solo. Mucha gente no es feliz, se siente infeliz. No es lo mismo vivir solo que estar solo. Fíjense lo que estoy diciendo. ¿Por qué? Porque tenemos que aprender a vivir solo y tenemos que aprender a estar solos. Requiere de un aprendizaje. ¿Por qué? Porque sencilla y llanamente nacimos solos y nos vamos solos. Entonces, partamos de esa premisa. De que nadie se va acompañado de otro. Y estar siempre dispuestos a crecer, a cambiar, a mejorar. La bendición es el método más poderoso para transformar una situación. ¿Tiene un problema? Bendiga ese problema. Bendecirlo todo. Sí, señor. Bendiga sus alimentos cuando esté cocinando. Y la importancia de amarnos a nosotros mismos, eso es una maravilla. Que usted tiene que querer, abrácese. Está el abrazo espiritual, que es una maravilla también, pero todo no se los puedo dar de una vez, porque después entonces tienen que ir con calmita, haciendo las cosas poco a poco. Para los que no lo saben, y ya se los dije, que San Gabriel es el de las buenas noticias, y Miguel, quien como Dios desata las ataduras del mal, y Rafael es el de la salud, y tenemos a Uriel, que es el del dinero. Pero todo esto lo van a saber con detalles cuando hagamos el programa especial sobre los ángeles, los arcángeles, los serafines y querubines. Todo esto y mucho más para ustedes a través de Radio Nacional de Venezuela, la emisora o la superplataforma que recorre la patria y que está aquí para todo el país y más allá de nuestra frontera. La paz mental es muy importante. No hagas de tu mente tu peor enemigo, porque no sabes detener los pensamientos negativos. Tienes que quitarles poder. Sí, porque si les das poder y empiezas, ay, porque estoy esto. No, no se puede. Y esa lloradera, eso, dando lástima para nada. Absolutamente. Nadie puede ser feliz quejándose. Nadie. Entonces, vamos a tomar el control de nuestra vida. Y buscar tener amistades bonitas. No, es que ahora todo el mundo se queja. No, todavía hay gente que no se queja. Yo no me quejo. y muchos no se quejan. Muchos no se quejan. La felicidad, digo, depende de nosotros. La felicidad no se busca, la tenemos dentro, pero usted tiene que activarse. Claro, porque depende de nosotros. Tú eliges ser feliz todos los días. Yo elijo, hoy tengo un día maravilloso, un día feliz, un día extraordinario. La primera clave para ser feliz es soltar las preocupaciones, quitarles poder, porque se están perturbando y no te permiten ser feliz. Analiza cada frase que dices, analízala. Entonces tiene que ser, porque es un acto de amor contigo mismo. No puedes estar con esa quejadera y la gente te saque el cuerpo. Entonces no es la idea. Tenemos que hacer sumatoria, sumar, no restar, hasta con las amistades. ¿Sí? Con la divina presencia de Dios en mí, es una afirmación, un decreto. Con la divina presencia de Dios en mí, yo soy el yo soy. Yo soy el yo soy. Yo soy el yo soy. Decreto. Declaro y afirmo que soy salud, amor, riqueza, abundancia y prosperidad en mi vida. Y agradezco todo lo que me da, Dios me da cada día. Hecho está. Hecho está. Entonces, ya eso de que hay que... Ay, pero estoy buscando acá y no hay forma ni manera que encuentre tan bonito que estaba eso del perrito. Pero yo, todo está anotado. Pero como son varios cuadernos, entonces estaba un tanto... Bueno, con tantos oficios que hice hoy. Ajá. Bendiga su nombre. Eso es muy importante. Para que todo camine a su favor. Bendigo mi nombre 33 veces. ¿Y por qué 33? La edad de Cristo. ¿Qué tal? ¿Jesús? Sí, señor. Bendigo mi nombre. Yo, Virginia Oramas, bendigo mi nombre. Me bendigo en el nombre del Padre, del Hijo y del Espíritu Santo. Ahí lo tienen, pues. Y antes de salir de su casa, recuerden que en la puerta principal, cuando se abre la puerta que va a salir arregladito, así sea que va para la esquina a comprar cualquier cosa, reza un Padre Nuestro antes de salir de la casa. En el nombre de Jesús, todas las puertas del éxito están abiertas para mí. Eso es, aprendan bien. Esto funciona de maravilla. Sí, señor. Colocar las manos en el corazón y agradecerle a Dios tanta bondad, tanto amor, tanto cariño. Tanto amor, porque somos el amor de Dios en acción. Gracias, Dios mío, por darme más de lo que necesito, por protegerme más de lo que merezco. Esta oracioncita la hice yo. Donde hay amor, hay fe. Donde hay amor, hay paz. Y donde está Dios, nada puede faltarme. Esta oración tiene mucho poder, hacerla con fe. Gracias, Dios mío, se las voy a repetir, por darme más de lo que necesito, por protegerme más de lo que merezco. Donde hay amor, hay fe. Y donde hay amor, hay fe, hay paz. Y donde hay paz, está Dios. Y nada me falta. Esta oración, repito, tiene mucho poder, hacerla con fe. Ay, sí, qué maravilla. Entonces, el secreto es eso, 7:45 minutos, y están ustedes disfrutando de sus buenas noches, de la última parte, de este espacio. Empezar el día con esta oración. Querido Dios, gracias por este despertar. Gracias por estar conmigo en todos los momentos de mi vida. Gracias por cuidar mi despertar, por despertarme feliz. Y le puedes decir también, en unas palabritas, mi vida, Padre, no ha sido fácil, pero lo que sí sé es que nunca me voy a... Siempre te tengo a ti y nunca me voy a alejar de ti. Es una belleza. Padre Eterno, dame fuerza. Cuando tenga usted alguna necesidad, diga.

a la tercera edad, alegre, contento. Me da mucho pesar cuando veo en el Instagram esos abuelitos que están solos en un ancianato, no me han venido a ver, y no tengo ni un saludito, saluden, a mí me parte el alma. De verdad que sinceramente, hasta se me aguan los ojos cuando veo con tanta tristeza cómo dejan a sus padres abandonados. ¿Qué ha ocurrido? Que muchas personas, por quererse ir del país, son decisiones personales, es válido, pero también dejaron abandonados esos viejitos en casas de reposo, y con la prisa pues no se dieron cuenta, y esos viejitos escribiendo y dando lástima con personas que van, se la pasan llorando. Entonces eso es terrible, eso es muy doloroso. Los hijos tienen que ser responsables de sus padres cuando llegan a la ancianidad, así como los padres fueron responsables cuando sus hijos estaban pequeños. Pero no pueden tirarlos o en una casa que no tenga la suficiente comodidad para unas personas mayores que ya no saben valerse por sí mismas. Es terrible llegar anciano y que no se puedas bañar tú mismo, no te puedas asear, te tengan que dar la comida. Es un tanto difícil. Y más si llegas con una enfermedad, que el Alzheimer en los ancianos abunda bastante. Y una enfermedad que antes era poco conocida en los hombres y ahora ha aumentado el porcentaje de enfermos de Alzheimer. Entonces, pérdida de la memoria, pues simple y llanamente, no te acuerdas. Y yo viví en carne propia eso porque mi mamá, mi madre, entre otras cosas, pues tenía el Alzheimer muy avanzado. Y a veces estaba en el baño, se trancaba, y entonces iba a ser una necesidad, y con las manos, eso era un desastre, comiendo tierra de las maticas. Entonces eso le partía a uno el alma, hasta que hubo necesidad de recluirla en una casa de reposo, donde por cierto la trataron muy bien, gracias a Dios. Pero es fuerte, porque es muy doloroso eso. Entonces, no es que las personas no se vayan, pero sí dejar las cosas bien arregladitas. Y estamos viendo que están regresando, gracias a Dios. La soledad es un espacio para crecer. No te pongas esto. Puedes leer, bordar, coser. Hay tantas cosas que se pueden hacer. Porque no puede ser un viejito que está es que puro quejándose. Porque llena la casa de mala energía. Cuando hay viejitas que son muy lindas, y hay unas que salen bailando salsa, que yo me quedo loca, pero preciosa. Sí, es un video que ayer salió, pero bellísima, y muy mayores. Pero la señora, una maravilla, parece. Sí, es impresionante. Porque, de verdad, y de paso bailando bonito, no estaba bailando feo. Entonces es bien bonito cuando los ancianitos llegan a esa edad, sí, pero cuando no pueden valerse por sí mismos, claro, más salen los que se quejan y los que están solos que los que bailan. Por primera vez pues yo vi como dos o tres que estaban bailando. Entonces es maravilloso, y piden una bendición, ay, aquí estoy, mándame una bendición. Entonces un saludito a esta abuelita. Y yo le digo, abuelita, te botaste con ese baile. Sí, entonces te causa gracia y buen humor, pues, que tiene el ancianito. Ah, ya estamos listos, ¿no? El tiempo, tan sabroso que estábamos hablando, de verdad, y ustedes, este teléfono está reventado sonando, pero no lo podemos atender. Pero en la semana, con inmenso gusto, 0412-024-3369. De esta forma, amigos, hemos llegado al final de este espacio. Virginia Oramas, su amiga de siempre, quien los quiere y los bendice en el nombre del Padre, del Hijo y del Espíritu Santo, sean todos los oyentes de Buenas Noches y de Radio Nacional de Venezuela bendecidos, y que tengan una semana preciosa. Y me llaman en la semana para ver cómo me les está yendo con todas esas...

0: recomendaciones que les dimos hoy. En el máster, David Vegas. En la presidencia de Radio Nacional de Venezuela, la licenciada Ibemar Jiménez. Y en la producción y conducción de este espacio, su amiga de siempre, quien los quiere, los bendice y les desea lo mejor de lo mejor, Virginia Oramas. Gracias. Chao.
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9: Son las 7 y 56 minutos.
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10: Con el objetivo de evaluar las fuentes de financiamiento destinadas a atender de forma inmediata las afectaciones causadas por el doblete sísmico, la presidenta de la República Bolivariana de Venezuela, Delcy Rodríguez, lideró una jornada de trabajo junto al equipo económico nacional y autoridades del sector financiero estatal. Asimismo, durante la reunión se realizó una revisión exhaustiva del avance de las obras de infraestructura tras la emergencia sísmica y la evaluación integral de los ejes estratégicos que componen la agenda económica nacional. En la mesa de trabajo participaron el vicepresidente sectorial de Economía y presidente del Banco de Venezuela, Calixto Ortega, la vicepresidenta sectorial administrativa y ministra de Economía y Finanzas, Anabel Pereira Fernández, el presidente del Banco Central de Venezuela, Luis Pérez, y el viceministro de Hacienda y vicepresidente de Finanzas de Petróleo de Venezuela, PDVSA, Cristian Hernández. Durante la sesión se abordó los mecanismos de aplastamiento para proyectos de reconstrucción urbana y protección social, con el objetivo de optimizar la ejecución de los recursos estatales en las zonas impactadas. Quien les informó, Vanessa Valdés, RNB Noticias.
11: Durante un recorrido por la entidad, la jefa de Estado insistió en la urgencia de concretar los proyectos económicos prioritarios, destacando la adecuación de las áreas balnearias para dinamizar la economía regional.
12: Tenemos que hacer un plan maestro realmente que cuando el pueblo lo vea, lo aprueben, esté feliz de lo que va a significar su futuro inmediato para la vida en La Guaira. Y yo he dicho que esto debe convertirse, y se lo he dicho al equipo económico que me acompaña, que esto debe convertirse en un eje de desarrollo logístico y turístico.
11: Rodríguez enfatizó que la propuesta debe orientarse a reactivar el potencial turístico y logístico del litoral guaireño para responder a las necesidades de la población.
12: Y ese plan maestro es La Guaira que renace. Ese plan maestro es la esperanza de un pueblo que ama su estado. Y le dije al vicepresidente de servicio, ir recuperando el área de las playas. Esto es un estado turístico. Y el plan maestro va a estar enfocado a desarrollar las grandes potencialidades turísticas y logísticas que tiene el estado de La Guaira.
11: Con esta instrucción, los equipos de trabajo prevén dinamizar las labores en las áreas turísticas del litoral y avanzar en la recuperación de la infraestructura costera junto a las comunidades. Para ustedes, reportó Fabiana Márquez, RNB Noticias.
10: Como parte de las acciones para profundizar la recuperación y el fortalecimiento del Sistema Eléctrico Nacional, SEM, la presidenta de la República Bolivariana de Venezuela, Delcy Rodríguez, anunció nuevas designaciones en el sector energético. El ingeniero José Luis Betancourt, quien se desempeñaba como presidente de la Corporación Eléctrica Nacional, Corpoelec, y contaba con experiencia previa como gerente territorial de la institución en la región Guyana, fue nombrado nuevo viceministro del Servicio Eléctrico con la tarea de reforzar el equipo técnico e impulsar planes estratégicos que optimicen el suministro de energía. En su lugar, la presidencia de Corpoelec será asumida por el ingeniero Juan Crisóstomo Fernández, profesional con 27 años de trayectoria en la industria eléctrica, con el objetivo de impulsar el mantenimiento, la atención y el desarrollo de la infraestructura eléctrica del país. Quien les reportó, Vanessa Valdés, RNB Noticias.
7: Tras los daños ocasionados por el doblete sísmico en el Sistema Eléctrico Nacional, se está trabajando día y noche para optimizar el servicio en la línea de extra alta tensión de 400 kilovoltios que une la subestación Planta Centro a la subestación Yaracuy, ubicada en Yaritagua. 7 torres de transmisión eléctrica fueron afectadas por los sismos. 3 de ellas colapsaron completamente. El Estado venezolano está ejecutando la rehabilitación técnica de 152 kilómetros de esta línea, asegurando la transferencia de energía en el centro y occidente del país. Escuchemos al ministro para la energía eléctrica, Rolando Alcalá.
13: La planta Termocarabobo ya hemos recuperado de los 4 grupos de generación, hubo afectación en todos los transformadores, ya hemos recuperado 2, en los próximos días estaríamos recuperando el tercero, y para ello esto estaría sumando 450 megavatios de los 600 que perdimos al momento del doble sismo. A su vez, se perdió el vínculo planta centro Yaracuy en la línea de 400, lo cual trae como consecuencia una reducción en la transferencia de potencia de unos 100 megavatios para la región central y occidental del país. Esto trajo como consecuencia inestabilidad en el sistema eléctrico nacional, pero debo destacar lo siguiente: estamos trabajando las 24 horas desde que ocurrieron los 2 sismos en los equipos de Corpoelec, los equipos técnicos, ingenieros y trabajadores. Seguimos trabajando y ya hemos recuperado de las 3 torres de transmisión que fueron prácticamente derribadas con los doble sismos, ya hemos recuperado una y seguimos trabajando para recuperar en el menor tiempo posible las otras 2 torres restantes.
7: Rolando Alcalá, ministro del Poder Popular para la Energía Eléctrica, destacó que en estos momentos se encuentran hombres y mujeres dando su mayor esfuerzo para garantizar la recuperación del sistema eléctrico nacional. Desde el Estado Carabobo, reportó Juan Carlos Zamora para el Sistema Radio Nacional de Venezuela.
14: El viceministro para la preservación de la vida y la biodiversidad, José Pereira, informó el inicio de un plan de formación mediante ciclos de charlas y conferencias dirigidas a la preparación de funcionarios públicos, instituciones y comunidades ante los efectos de la crisis climática. En este sentido, el viceministro destacó que estas actividades académicas y formativas se desarrollan en articulación con la Universidad Nacional Experimental de los Llanos Occidentales, Ezequiel Zamora, la Universidad Popular del Ambiente y la empresa PDVSA, con el propósito principal de capacitar al personal de Protección Civil, la Fuerza Armada Nacional Bolivariana y al sistema educativo en materia de gestión de riesgos ante eventos climáticos extremos. Yelixa Maza, RNB Noticias. A través de un video explicativo en su cuenta Telegram, la presidenta de la República Bolivariana de Venezuela, Delcy Rodríguez, mostró cómo va el pronto restablecimiento de las operaciones del Aeropuerto Internacional de Maiquetía. Al mismo tiempo, informó que trabajan en la recuperación de las estructuras permanentes de ese aeropuerto para la interconectividad del país. Sin descanso, avanzan.
15: Aquí se construye la nueva puerta de entrada a Venezuela. Ante el doblete sísmico ocurrido el 24 de junio, el Gobierno Nacional actuó de inmediato para garantizar la conectividad del país. Como parte del Plan Venezuela Renace, avanza la construcción de un moderno terminal aeroportuario temporal, con áreas de check-in, control migratorio, aduana y retiro de equipaje, diseñadas para brindar una atención rápida, segura y eficiente. La coordinación directa del Gobierno Nacional asegura la logística, los materiales de alta calidad y la protección de los trabajadores. Cientos de mujeres mujeres y hombres venezolanos trabajan para levantar, en tiempo récord, esta infraestructura estratégica. Hoy se construye una solución concreta que demuestra que, con planificación, trabajo y compromiso, Venezuela renace.